0: Ay, disculpa que te interrumpa ahí, Ramiro, ¿oíste? Sorry for you.
1: So sorry. I'm so sorry, bebé.
0: So sorry for you. Seis más de las seis. 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
0: Fíjate, mire, que...
1: Caballero, usted que anda bien peludo, por favor, vaya a hacerse un cortecito ahí bonito. Miren, no hay mejor sensación que ver a un hombre así recién cortadito, su barbita, bien hechita, olorosa, no que le huele a colcha.
0: No, por favor,
1: vaya a que lo consienta.
0: Sí, va a quedar, ve.
1: Bien chainadito.
0: Y las niñas se le van a tirar como aquel.
1: Le van a oler la barba así.
0: Así como, ¿a dónde tan solito le van a decir?
1: ¿A dónde tan barbudito y rico?
0: Mira, y le digo al brother ahí, mira, fíjate que tengo ganas de hacer un cambio de look, le digo yo.
1: Ajá,
0: decime, me dijo, ¿qué querés? La barba la tiene, o sea, perfecta, me dijo, ¿qué más querés? Y yo, no, fíjate que me quiero cortar la barba y solo me voy a dejar el bigote, le dije. Y le enseñó una foto. O sea, me voy a quitar toda la barba.
1: No, te creo.
0: Y solo me voy a dejar el bigote.
1: No te imagino sin la barba.
0: Así me la voy a dejar. Solo el bigote, tío. O sea, lógicamente lo vas a crecer un poco. Y me dijo, ¿estás seguro?
1: ¿Estás seguro?
0: Tu barba, me dijo, de verdad, una de las mejores que veo que vienen acá, me dijo. Y te la querés quitar yo. Igual le digo yo, me crece en 2 semanas, le digo.
1: Bueno, ¿sos peludo?
0: Sí, pues.
1: Ah, pues.
0: Entonces me crece en 2 semanas, entonces como...
1: Ey, sí, te quiero ver solo con
0: el bigotacho. Solo el bigote. Me voy a mandar el carajo toda la barba y la barbilla. Va. Solo el mostacho.
1: Va, me llega.
0: Coming soon, no te lo pierdas.
1: Vamos a subir al Señor de las Noches.
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1: Ahí está, visítelos. ¿Qué más tenemos de WhatsApp?
2: Mira, Yula, yo soy de Ciudad Barrios. Ajá. Pero aquí casi no hace calor, bo.
0: No, ¿cómo vas a creer? No mintas.
2: Fresquito.
0: No mintas.
2: En calzoncillo ando.
0: Sí, mínimo. Es que Ciudad Barrios es más caliente que San Miguel.
1: Sí, hombre.
0: ¿Qué andas?
3: Hey, cool, buenas tardes.
0: Bebé Dios.
3: Yulay.
1: ¿Cómo está, bebé?
3: Plásquenme con Perro Salvaje.
0: Viene.
1: Perro Salvaje, buena. Viene también.
0: Yulay, la canción No Me Dejes Solo de Wisin y Yandel, ya ves. Puedes pedir otra en vez del Señor de la Noche todos los días.
4: Estas sombras de Arcángel. Estoy una de Arcángel. Porfa.
0: ¿Cuál fue?
4: Estas sombras de Arcángel.
0: 50.
1: 50
0: sombras. 50 sombras de Arcángel. Viene, mi bro. Viene. ¿Qué dice acá? A ver.
1: Se la ponemos.
5: ¿Cómo estamos, pues, Yulay?
0: Suave. Subita. Dímelo.
1: Hola.
5: Seguí la de Se Preparó de Ozuna.
0: Viene. Está malito la garganta, vea, mi bro.
1: No, así es. Una exótica.
0: No, sí. Yo ya me puedo al lado de él, pero yo lo siento garrasposo un poquito. Mielita con limón, tata. O un whisky.
6: Start the school.
0: Pero sin hielo.
6: Complácame con la canción de Plan B. Se cree mala.
0: Mala, se cree mala.
1: Yo le voy a quitar.
0: No, si la voz del brother es espectacular, pero ey, lo escucho así medio golpeado.
1: Si alguna canción no la tenemos, nosotras se la vamos a cantar, no se preocupe.
0: No es problema. No. Sexo, sudor y calor, bro. Fíjate que esa solo la tengo en versión en vivo, en versión concierto, y no me gusta.
1: No
0: pedite
1: suena
0: otra
1: bien,
0: ahí.
1: No. Ajá. Suena bien.
0: Porque solo la tengo en versión concierto. Na.
7: Flop close. Si lo pones, si supieras, de Wisin y Yandel y de Yankee.
1: Si
7: el remix. Desde Chulton te escuchamos. Aquí lo estamos derritiendo, papá.
0: Saludos, Chulton. Fíjate, nosotros nos quejamos aquí en San Salvador del calor. Ahora no me imagino vivir allá en el oriente.
1: Es lo que te digo, pobrecitos, se han de estar derritiendo. No, pero ya se acostumbran. El cuerpo ya. De calor, ¿me entiendes?
0: No, hombre, vos no estés.
1: Ya se acostumbra.
0: ¿Crees? Andar sí. todos pegajosos.
8: Pues sí. Sabía, chula, me puede poner que llora en Divi Queen. ¿Qué? Ay, Yulay, me da miedo pedírsela porque siempre lo regaña. Dice que la...
0: Claudita, es que esa
1: ya la... va a mandar por allá.
0: Esa en el año la ha pedido 4 veces.
8: Que llore. Y eso que yo no le pido canciones.
0: Claudita, pero es que si usted viera cómo me agarran en la reunión los lunes, se pondría a llorar y diría, tienes razón, Yulay. Por eso es que no nos regaña para que no pidamos la misma canción.
1: Pobrecito, Yulay. Ay, no, ya va a llorar.
0: Una llama. Ey, ¿por qué nadie me quiere? Ay, bien feo, no. La verdad. Bien andaba, fíjate, hasta que...
1: Mira.
0: Ya me acordé.
1: Sí, así que contanos tu story time, por favor.
0: ¿Qué te
1: ¿Qué le han hecho al corazón de Yulay?
0: ¡Ah! Me lo agarraron. Mira, lo agarraron así.
1: Una malcriada.
0: Lo hicieron así.
1: Ajá.
0: Lo tiraron así.
1: Ajá.
0: Y le hicieron así.
1: Lo patearon.
0: Y todo. Lo restregaron en el suelo.
1: Híjole,
0: no. Y de ahí uno no se levanta, vea.
1: Ya vamos a investigar quién fue la bandida.
0: No.
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0: Hey, quiero mandar un saludo, Ramírez. Estaba allá afuera, vea, tomando airecito, pensando en la vida. Y que, pues sí, vos ya tú sabes.
1: En tu propósito en la vida.
0: Y pasó un carro y le dio, y que estaba ahí yo, ya pensando más allá, en la inmortalidad del cangrejo. Y me dice, ¡Yulay! ¿Qué pasa? Ahí estamos escuchando con la Silvita y no sé
1: qué. ¡Chivo!
0: Así que saludos a Jennifer y a Stephanie que ahí nos van escuchando en el tráfico de la Olímpica y me gritaron, me asustaron, me bajaron la mollera y todo lo demás. Pero qué lindo, la verdad.
1: Qué bonito. Eso es lo bonito de verdad de hacer radio, conectar con todos ustedes. Así que saludos. Qué bonito.
0: Pero no me agarren así porque uno, pues sí, vea.
1: Pues sí, porque yo la es sensible, padece del corazón también, sí. Entonces.
0: Y lo peor que él no me va a dar de un solo, o sea, no me voy a quedar ahí, sino que me va a mandar al hospital.
1: Cabal.
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24: 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Son las
0: 6:18.
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0: Vaya, Claudita, espero que de ahí satisfecha que le puse su canción y que no la regañé porque pide las mismas, porque nunca la pide. Aquí está. ¿Y sabe qué? Hasta se la puse mejor porque es un remix.
1: Qué bonito. Saludos, Claudita, de verdad.
0: Ya ve, Claudita.
1: La queremos mucho.
0: No se puede quedar. A ver, ¿qué dice la people? ¿Qué onda?
2: Complacerme ahí con Yo Me Voy Para el Pare de Nicky Jam, enero, July.
0: Saludos, mi bro. Así es la vida, a veces no es que la querida.
3: Buenas tardes, July, Silvita. Plácame, por favor, con la canción Avísame al celular de Baby Rasta y Gringo, porfa.
0: Avísame al celular, bebé.
1: Avísame al celular.
0: Esa sí no me acuerdo, mira.
1: Híjole, bebé. Deja. No sabes cómo se llama.
0: Si se llama así, ya te la voy a buscar. Si no se llama así, hacenos el favorzazo de mandarnos. ¿Cómo se llama?
4: Cabal. ¿Qué onda, par de bebés?
0: ¿Qué onda, Sia?
4: ¿Cómo estamos con esos calores?
0: Aquí, rico. Pegajoso.
4: Devórame otra vez, de Wisin y Yandel.
0: Devórame otra vez. No es esa.
1: No es esa.
5: Por eso no le pido nada y que ponga lo que él quiera.
0: Gracias.
1: Que me sorprenda, dice.
0: Pues sí.
1: Está bien.
0: Lo importante es que nos va escuchando, amigo.
1: Pues sí.
4: ¿Qué hubo, Yulay?
0: ¿Qué onda, Antonio?
1: Saludos.
4: Aquí oyéndolos en el tráfico, la integración. Ahí, si me puedes poner Conteo de Don Omar.
0: ¡Viene!
4: Y que suene la cool por todos lados. Bendiciones.
0: ¡Bendiciones, Antonio!
1: ¡Que suene!
0: Pues sí, piden la misma, tampoco veo.
1: Pues sí.
0: Saludos hasta Tennessee. Poneme No Me Dejes Solo de Wisin y Yandel con Daddy Yankee Joe. ¿Qué onda?
4: ¿Cómo estamos, July? ¿Cómo
0: Dímelo.
4: Estamos,
0: mi plo, plo. Suave.
4: Saludos. Plo, plo, plo, plo, plo. Aquí andamos en Lourdes trabajando y con activos, todo. Activos siempre. Activados con la cool. Saludos, yeah. Viejo.
1: Saludos.
4: Así que ahí estamos siempre reportándonos.
0: Gracias. 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
1: Siempre andan sirviendo a la sociedad.
0: Es cierto, no le he puesto chorritos para las ánimas. Ya te la voy a poner, mi bro. Se me escapó esa. Brother, pero la de No Me Dejes Solo de ya la puse. ¿Te bajaste del carro? ¿O le bajaste volumen? Porque la puse después de... No me acuerdo cuál fue la... Fue la segunda de este bloque. ¡Dímelo!
4: Saludos desde Chulton, viejo.
0: Saludos, mi bro.
4: ¿Puedes poner Tu Olor o La Reunión de los Vaqueros? Bye.
0: Chivo, saludos, mi bro, viene. Bueno, continuamos con más. Ahí está. Entonces pediste otra, vos, porque esa la puse. Fue la segunda, ya ves. ¿Para qué te andas bajando del carro mientras no te he puesto la canción?
1: Sí.
0: WhatsApp de la Cool 78. Avísame, se llama, dice.
1: Vaya.
0: Bueno, vamos a continuar con más. Venimos con su canción en el próximo bloque. No te despegues del 893 y el día ya regresa.
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7 más 39, El Salvador, y esta noche de lunes. ¿Qué tal? ¿Cómo se le está pasando con el Cool Beat? ¿Las está cantando todas? ¿Las está disfrutando? ¿Qué le pareció este bloquecito? Canciones que nos piden a través del WhatsApp de la Cool. Gracias por escribir.

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Bueno, vamos a continuar con más de la cool. Siga solicitando lo que a usted le encanta escuchar a través del 89.3 del dial, a través del Cool Beat, porque aquí estamos a sus órdenes para lo que desee. Con gusto la buscamos, la ligamos y se la mezclamos en vivo.

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2: Además de brindarle productos y servicios de calidad, Movistar también se preocupa por el medio ambiente y en esta ocasión se centra en la recolección y en el correcto tratamiento de desechos electrónicos con su iniciativa Gira Nacional de Reciclaje de Electrónicos, cuyos detalles los explica el director de Asuntos Corporativos de Movistar El Salvador, Eduardo Solórzano.
3: Nos complace anunciar que lanzamos por tercer año consecutivo la gira de reciclaje electrónico. Vemos cifras a nivel mundial que generan una oportunidad. Más o menos 22% de los electrónicos son reciclados adecuadamente, lo que nos dice que hay una oportunidad grande de hacer conciencia a nivel nacional sobre la importancia de hacerlo adecuadamente. Un tema a destacar es que inicialmente, hace 3 años, únicamente éramos 6 empresas las que nos habíamos sumado a esta iniciativa. Ahora nos complace comentar que somos 17 los que estamos comenzando. Esperamos que sobre el camino se vayan sumando más entidades de todo tipo, porque al final es un beneficio para todo el país y todas las personas en la medida que estos electrónicos se dispongan adecuadamente. Estamos coordinando a través de AmCham y FundeMás, estamos coordinando para hacer conciencia sobre la importancia de disponer adecuadamente. Se van a habilitar unos buzones, se va a coordinar la logística de llevarlos, retirarlos. Hay una entidad que hará la separación de los componentes. Hay componentes que se pueden reutilizar, otros que efectivamente tienen que desecharse, que no pueden simplemente tirarse a la basura como cualquier desecho. Y los fondos que se reciban a raíz de este reciclaje de electrónicos serán destinados a un proyecto que conjuntamente ejecutaremos todas las empresas. Se ha decidido que sea la restauración de manglar de la Barra de Santiago.
4: Y licenciado, estos buzones van a estar ubicados en algunas agencias de ustedes.
3: Van a estar en algunas tiendas y algunos se van a estar ubicando en donde los aliados nos digan, se van a estar desplazando, recolectando y disponiendo adecuadamente lo que se recoge.
2: Actualmente, Movistar cuenta con el buzón de reciclaje en 10 de sus sucursales, es decir, en tienda Movistar Apopa, sucursal Movistar Galerías, La Gran Vía, Movistar Mega Cap, tienda Metrocentro Cuarta Etapa, Movistar Plaza Centro, en Plaza Mundo Primera Etapa, Movistar Santa Tecla, Movistar Lourdes y en Movistar Unicentro Soyapango, a las que puedes acercarte a depositar los electrónicos que ya no utilizas y así tú también te esfuerzas por mantener nuestro medio ambiente libre de desechos electrónicos.
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9: Buenas noches, ¿qué tal? ¿Cómo están? Bienvenidos todos al Termómetro Cool. Arrancamos este programa con buenas vibras para todos ustedes que van de regreso a casa. Gracias por continuar con Cool FM 89.3. Vámonos con los 10 grados más importantes de todo El Salvador.
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9: En el grado número 10 presentamos Toy Hermoso de Daddy Yankee en el termómetro Cool.
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1: En el grado número 9 tenemos Bonita Bonita de Poeta Callejero junto a arroba 4AM Tapes a través de Cool FM 89.3.
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1: En el grado número 8 presentamos a Kateye Sinaka con su tema Aló, en el Termómetro Cool.
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2: Continuamos con más de este programa. Recordá, si vos querés votar por tu canción favorita a través del WhatsApp, lo puedes hacer a través del 7861-7364 en cualquiera de los turnos, desde los juveniles hasta que cierra Ian el Salvaje. Podés votar por tu canción favorita en el WhatsApp. Vámonos con el grado número 7 para esta noche, Mamma Mía de Isna.
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1: Cucaracheo en el grado número 6 de Sebastián Yatra junto a Jay Cavalan en el termómetro Cool.
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1: Continuamos con el grado número 5 para esta noche. Presentamos a Nicky Jam junto a BL con su tema Está Bien en el termómetro Cool.
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1: Grado número 4, donde comienza la voz de un pequeñín hijo de J Balvin, Tonto, junto a Ryan Castro en el termómetro cool.
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1: En el grado número 3 presentamos Muévelo de Kali Uchis en El Termómetro Cool.
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2: Llegamos al grado número 2 para esta noche. Presentamos a Wisin junto a Speedy con su tema Quieren Perreo en el termómetro cool.
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1: Y en el grado número 1 se corona como reina de la noche o como rey de la noche, Coco de Omar Courts en el Termómetro Cool. Recuerda votar por tu canción favorita a través del WhatsApp 7861-7364. Y a nosotros nos encontrás en las redes sociales como @coolfm893. Y a mí podés seguirme como @fernando_o_893. Esto ha sido el Termómetro Cool. Será hasta el próximo lunes que nos escuchemos con más buena música en las 10 canciones más importantes de todo El Salvador. Hasta la próxima. Salvador, hasta la próxima.

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0: 4:30, Estela Cool, ¿qué tal? ¿Cómo le va? Saludos a usted que nos va escuchando a esta hora de la mañana, saludos. Es un placer siempre estar con cada uno de ustedes todos los días. Y hoy pues martes 6 de mayo, ¿verdad? Martes 5 de mayo.
1: Buenos días.
0: Es que yo voy adelantado, Fede. Yo...
1: Así te veo, sos una persona visionaria.
0: Bueno, esta semana es el domingo, exactamente es el Día de las Madres. Exacto. Lastimosamente no, para los que querían asueto desde el viernes, pues no van a tener, ¿verdad? Porque cae domingo.
1: No, cae domingo, ni doble, solo para los que trabajan un dominguito, que rara vez, pero...
0: Claro, yo.
1: Es cierto, vos trabajás, voy a venir, fíjate.
0: Venite. Y que te paguen doble también.
1: Pero bueno, chicos, aquí estamos ya. Y recuerden que nos pueden seguir en las redes sociales como @cool89.3. A ver cómo están. Ey, saluditos ahí a los del Uber. Hoy me vienen Uber, vos. Así que...
0: Ey, es cierto, fíjate que lo que dice Raúl es muy cierto, ¿qué? Mi estimado Raúl, espérate, antes de que cualquier cosa pase, mi estimado Raúl, vamos a escuchar tu nota de voz.
2: Buenos días, Ian el Salvaje y Stacy, mi amor, si es que ya llegó, bebé. Y si no ya la voy a dejar. ¿Qué tal, cómo amanecieron?
0: Hasta aquí.
2: Espero que ya estén con toda la actitud. Ya subían, está calmado ahorita. Buenas noticias para vos. Está calmado de que salte hacia San Salvador y de San Salvador hacia que salte, mucho más tranquilo el tráfico.
0: Hey, gracias, mi estimado Raúl.
1: Gracias.
0: Y es cierto, este domingo hay clásico. Este domingo hay clásico español. Juega el Barcelona contra el Real Madrid. No va a haber pasillo para todos los que querían que el Madrid le hiciera el pasillo al Barcelona. No va a haber pasillo porque todavía le falta al Barcelona. Si el Madrid hubiera empatado o perdido este partido que pasó, sí le hubiera tocado hacer el pasillo. Pero todavía tiene chances el Madrid. Pero es mentira. No va a ganar y no creo que termine ganando la Liga. Pero al menos, ojalá que por lo menos se ponga bueno el Clásico. Así que este domingo es el clásico, pero eso sí, el Madrid si no gana y el Barcelona le gana, sí, ahí va a ver cómo celebran esos bichos que enfrente de la cara de los jugadores del Madrid. Pero bueno, así que repórtese todos los del Madrid, del Barcelona, 78617364. De igual forma, cuéntenos al WhatsApp de la Cool, cuéntenos cómo está el tráfico, a esta hora de la mañana. ¿Dónde lo vemos? Dice, hey, ¿dónde lo vemos, Raúl? Fíjate que
1: ¿dónde lo guachamos?
0: Stacy dice, ¿dónde lo vemos con Stacy? Dice, el partido. Que fíjate que Stacy es muy ocupada los fines de semana, ni le gusta salir.
1: Sí, es que yo tengo un compromiso.
0: Es que tiene otros compromisos con...
1: Pues con mi descanso. No, pero mira, va a estar...
0: Así le dice a la persona.
1: No.
0: Ahí la veo yo en las redes sociales. Le digo, hey, Stacy. Chambre. Le dije la vez pasada, hey, Stacy, ¿qué vas a hacer? No, nada, vos, fíjate que yo, que básicamente... Y de repente la vi en un baby shower. La vi en una discoteca.
1: No seas chambroso.
0: Que en Guatemala, qué gran gira. Y yo, ¿qué? Le dije, Stacy.
1: Qué chambre, solo fui a un baby shower. Qué chambrosito, pero mira, si usted va y quiere ver el clásico en otro lugar, recuerde hacer reservación, porque mira, ahí está, después que llegan, ya cuando ya empezó el partido, quieren buscar mesa y está lleno.
0: Fíjate que depende de la hora que es.
1: ¿Qué le va a ser el clásico?
0: Fíjate que no sé eso, sí, no
1: tipo
0: sé.
1: Tipo una.
0: Yo, lo vamos a googlear ahorita.
1: Googlealo por ahí.
0: Vamos a googlear y vamos a ver a qué hora juega el Madrid. A la una.
1: Ya ves. Es que normalmente es ahora.
0: A la una.
1: Vaya, es la hora casi que de almuerzo. Así que usted mire, si usted quiere ver el clásico, hay una reservación, no va a llevar a la novia y que espere una ahí esperando mesa, esperando a que le den. No. Más que se llena. Heavy.
0: Si usted es futbolero, lleve a su novia o su esposa a un buen lugar a ver el partido tranquilamente, donde nos estén tirando. Donde usted puede ir con la camisa de cualquiera de los dos equipos que sea usted, del Madrid o del Barça, y no lo van a terminar cacheteando ahí en medio del partido.
1: Eso ya no se hace.
0: No, como no, todavía.
1: Todavía lo hacen.
0: Sí, no, ya no es como antes, vea, que sea.
1: Antes a lo descarado.
0: Por una zona ahí por metro, y luego puedo decir que ahí pasaba
1: mejor. Sí, precaución.
0: Pero bueno, mi estimada Stacy, ayer estábamos hablando de, ¿cómo se llama? De por qué los caballeros le dicen ya no a la chera dejando de ser infiel, vea. Uh-huh. Ahora, hagámosle la pregunta a las señoritas. Uh-huh. ¿Por qué usted dejaría a ese caballero? Yo creo que las señoritas tienen más cosas que decir.
1: Uy, sí, vos. Yo creo que una gran lista de cosas por las cuales vos dejarías a un hombre.
0: Ok, vaya. ¿Vos por qué dejarías a alguien que vos dijeras, no, este no me convence?
1: Uno.
0: Dejando de lado el dinero.
1: No, claro. No, uno.
0: Dejando de lado el dinero.
1: Uno sería la inmadurez, ¿sabes? Ajá, porque
0: es inmaduro.
1: Es inmaduro. Creo que no, uno no sepa realmente cómo solventar algún problema o cómo resolverte a facilitarte un poco las cosas, vaya, porque para eso, si vos mejor lo haces vos sola, lo solventás y tenés un nivel de madurez diferente, mejor quédate sola, hija. Porque si tenés a alguien que realmente no te suma, es inmaduro, no sabe realmente cómo resolver algún problema.
0: Como no, por ejemplo cuando se te desinfla una llanta.
1: Ajá,
0: o sea, aunque usted no sepa nada de, usted vea cómo agarra la bola de las tuercas y empieza a darle vuelta y ponga el cosito que levanta el carro. Yo soy uno que yo no sé, pero la vez pasada que se le quedó, que se le pinchó la llanta a mi novia, y estaba viendo yo cómo hacía, porque pues
1: sí. Y es que vaya, es que si te quedas así como y, o sea, no. Como hombre siento que tenés que... tenés que resolver y sentir que tu pareja, pues la cuidás, ¿me entendés?
0: Hey, mira, dice Raúl que vayamos al mercadito de Merliot o que vos digas dónde, dice que...
1: Vaya cosa, se armó. Vaya, pero mira, ese es uno de los factores por los cuales yo dejaría a un hombre. Porque es una persona que no sabe cómo resolver. Así que... Niñas.
0: Así que bueno, hoy les vamos a preguntar a las señoritas. Ayer estuvimos haciéndole las preguntas a los caballeros. ¿Por qué dejaría usted a esa mujer que ama pero no le conviene? Hoy vamos a preguntarle a las señoritas, ¿por qué dejaría a ese hombre que usted ama, que estaba loca por él, pero sin...
1: de lado la infidelidad y el dinero.
0: Dejando de lado la infidelidad y el dinero, así como dice Stacy, por su inmadurez.
1: Sí.
0: Porque inmaduro no resuelven ciertas cosas. ¿Qué vamos a hacer? Pues, pero bueno, vamos a seguir con más música a través del 893-7861-7364. Usted escríbanos y vamos a estar platicando y conversando aquí, poniendo más música también a través del 89.3.
1: Así es.

0: cuando se acabe el amor, ya no hay para dónde, pues, ¿y qué le va a hacer? Seguimos acá hablando con Stacy de muchas cosas. Ya hablamos de que hay clásico este fin de semana.
1: Así es.
0: Mi estimado Raúl, fíjate que... Si no tiene cita con el con qué, dice. Fíjate, Raúl, de que yo sí tengo compromiso, viejo. Yo creo que por el teléfono me va a tocar verlo, porque tengo compromiso, que es el 10 de mayo.
1: Sí, es el 10 de mayo, es el día de las modas.
0: Es el día de las modas, ese día.
1: Así es, ese fin de semana.
0: Hay que salir con las modas.
1: Correcto.
0: Y si también se anda saliendo con una mother, también tiene que salir con la mother.
1: Se tiene que comprarle ahí el regalito.
0: Claro, para el niño y para ella.
1: Pues sí, viene, o sea, combo. Tiene que ganárselo.
0: Claro.
1: Vaya, mira eso de que los hombres andan con mujeres que tienen hijos, o al revés, las mujeres con hombres que tienen hijos. Siento que... Ahora ya es bien común, vos.
0: Que ya es natural.
1: Ahora ya es normal.
0: Parte del día a día.
1: Es como lo que te gana puntos es que la persona, el niño te quiera, o sea, te
0: lo que pasa
1: esa
0: que
1: convivencia buena con vos.
0: Por ejemplo, vaya, si ambos tienen sus hijos, solo que con familias diferentes, pues está bien. Pero por ejemplo, yo conozco casos de que, por ejemplo, él a veces él No tiene planes de tener hijos, le gustan un poco mayores. Entonces, básicamente, pues, él es como que, bueno, me llevo con los hijos y ahí está, pues, yo no tengo...
1: Me gusta la mami.
0: Y, ajá, igual hay chicas que, pues, sí le gustan los mayores, ya casados, ¿cómo se dice? Los prohibidos. Le gustan los prohibidos, pues. ¡Ey! Es que de todo hay. Sí, ¿y de qué vamos a hacer, pues?
1: De toda la vida del señor.
0: Le gustan
1: señor.
0: Los prohibidos, pues le gusta que, pues sí, vea, le gusta ver las historias que está con el fin de semana con la esposa y la niña y el niño. Y en la semana, pues, en el trabajo se ven y...

0: se me colchean, pues, de vez en cuando, pues, es que eso así es, hombre, pero vaya, usted, señorita, amiga, ¿por qué dejaría usted al hombre que ama? ¿Cuál es una... dejando la infidelidad y el dinero, ¿por qué de... ¿por qué diría usted, no, hombre, que con este no voy para ningún lado?
1: Demasiado fiestero.
0: Ajá, puede ser demasiado fiestero.
1: Es cuando de verdad... Y solamente ves que gasta un montón solo en fiestas.
0: Que sale de rumba.
1: Ajá, o sea, que todos los fines de semana tiene que tener una salida, pero no una salida sana en el hecho de...
0: Y no la lleva usted.
1: Va a ir a hacer algún deporte, alguna carrera, o va a ir a escalar un volcancito, o va a ir al parque, etcétera. Sino que solo lo que sube es de fiesta, de bar. Y es como, está bien, pero sabes de que si vos andás con esa persona, solamente te va a llevar a lugares, a bares.
0: Pues sí, usted esperaba que lo llevara un fin de semana en la mañana a la playa.
1: ¿Que con usted va a cambiar? No, bebé, no cambie.
0: Mejor cambie usted,
1: mejor
0: caballero.
1: Mejor cambie de hombre, que es más probable que así le funcione que usted.
0: Porque lo que va a hacer él es que cambiarla a usted, pero por otra. Otra helada.
1: Sí, otra relaja. Va.
0: Si usted es tranquilita
1: y si usted es de hogareña, de saliditas tranquilas con sus amigas, con su familia, etcétera, no piense de que él va al inicio unas semanitas, un mes o dos meses máximo va a salir así, pero ya después se va a volver.
0: Primeros meses hasta la iglesia lo va a acompañar.
1: Sí, ya después va a volver a su rutina.
0: Ya después le va a decir, mira, yo aquí soy así como soy.
1: Ajá, ¿me vas a querer así o no? Ay, no, mejor mire,
0: si no me...
1: mejor no se, sí, no se amargue.
0: No se amargue. Bueno, 78617364 es el WhatsApp de La Cula, escríbanos. Para seguir comentando el tema y también escríbanos cómo están las calles de San Salvador. Ayer nos dijeron cómo estaban los chorros, si ya están habilitados o no están habilitados.
1: Es cierto.
0: No nos dijeron porque querían saber. Cuéntenos también cómo está Ilopango, Soyapango, Altavista, la carretera de Oro. Cuéntenos si usted, amigo o amiga, va de camino ya hacia su trabajo y viene por esta zona. Comuníquenos y díganos, hey, chele, mira, fíjate que... Y ahí nos dice, vea, cómo están las calles, cómo está la Panamericana, cómo están los chorros, cómo están también la autopista Comalapa, los próceres, los héroes, todos mexicanos, la Sacamil. Cuéntenos al WhatsApp de La Cool, 78617364, y seguimos con más música a través del 89.3.

0: Ay, qué bonito estar enamorado. A usted, hola, buenos días.
1: Hola, hola, jóvenes, buenos días.
0: Hola, Claudita.
1: En la autopista Comalapa,
0: ajá,
1: de Santo Tomás hasta Santa Tecla, totalmente despejado. Veo que la incorporación para los chorros igual está fluido. Ya a las 5 se acerca lo irreversible. Entonces, pues ya en unos momentitos se va a empezar a hacer un poco el tráfico, pero lo moderado, ¿verdad?
0: Bueno, ya casi se arma. Gracias, Claudita, por darnos la información del tráfico a esta hora de la mañana. Dice, buenos días, cool. Y, dice, buenos días, cool. Aquí en Unicentro Soya y La Coruña está fluido. Poco tráfico, pero fluido, dice. Gracias ahí por darnos también la información, mi estimado Nacho. Saludos a toda la gente de Soyapango que nos va escuchando y que viene por el Boulevard Venezuela también. El Boulevard del Ejército. Saludos a usted. Escríbanos. Díganos, chele, mira, aquí está topado ya. Y amanecido, fíjate qué bien. Sorpresivamente, llovió ayer por la noche, vea.
2: No, vos.
0: Aquí sí llovió.
2: Por mi pueblo no llovió. Usted, la
0: si
2: verdad.
0: Vive arriba de las montañas, entonces por pues, no llueve.
2: Al contrario.
0: No, pero sí llovió, fíjate, yo, es que lo que pasa es que como aquí en la cabina no se escucha cuando llueva. Pero cuando salí a tomar agua,
2: Vicente,
0: ya estaba
2: sirniendo.
0: Ah, no, hombre,
2: no, lloviendo.
0: Gran pencaso de lluvia aquí, porque fíjate que está todo el lado de la fuente. No sé si se había arruinado el mundo, el lado de la fuente.
2: Bueno.
0: Pero no creo, porque estaba cayendo. Hola, buenos días.
3: Días, cool. Buenos días, muñeco. Buenos días, mamacita. Pues de aquí, de los planes de Renderos hacia San Jacinto y el centro histórico, pues por el momento está bastante fluido. Ya hay carga vehicular, pero se puede transitar muy bien. No hay tráfico, pero sí, quizás por el tipo de carga, quizás en unos 15 a 20 minutos ya va a haber tráfico.
0: Gracias, mi estimado, muy amable ahí por darnos. Gracias. El tráfico. Dice, buenos días, dígale a Diego Vanegas que se levante para ir al kinder, dice.
2: Diego, saluditos. Hay que levantarse, porque hay que ir al kinder.
0: Dieguito, picale, papá, si no te vas a perder de la sorpresa que te dan tus papás, fíjate, si no vas al kinder.
2: Qué rico vos pensar que te ponen lonche.
0: Ya lo comprometimos al papá.
2: Y ya le pusieron lonchera, ¿verdad?
0: Ya está todo listo. Dice que solo falta Dieguito que se vaya a bañar y para irse al kinder. Dieguito, papi. Apúrese, hijo, porque si no... No, hombre, yo... ¿Y vos eras de las que llorabas cuando te dejaban en el kinder o no te dicen?
2: Fíjate que no. Yo lloraba al levantarme de que es que te quería seguir durmiendo. Y me acuerdo cuando a las chicas, como las peinas, hacían sus colas, vea. Uh-huh. Que eso antes, como te peinaban, era de hasta para atrás te hacían y te agarraban bien la cola. Que,
0: no, es que era para despertarlas bien.
2: Ajá, ahora sí, vea, como todo ha cambiado, es como una delicadeza demasiado.
0: Bueno, vamos a escuchar otra nota de voz.
4: Buenos días, reporte de tráfico, 4:57 de la mañana, carretera Los Chorros. Hay ya carga vehicular considerable, pero está fluido, se avanza. Normal, hay unos tramos un poco más despacio que otros. No hay rastros de inundaciones o tierra suelta o algo parecido a esta hora de la mañana. Creo que si había, creo que ya hicieron labores de limpieza ahí. Así que feliz día. ¡Topemos!
2: Gracias, amigo.
0: Gracias. Mira, de verdad, gracias, Carlos, por darnos la información. De hecho, ayer queríamos saber, porque ayer nos estaban preguntando, vea, si Los Chorros estaba abierto, porque por el domingo, pues, no estaba, lo habían cerrado por inundaciones. Antes, con los peinados, hasta los piojos les jalaban a uno.
2: Ay, sí, te ponían unos, antes habían como unas bolsitas chiquititas que eran de colores, que eran verde, que rojo, que no sé qué. Cuando vos tenías piojos, ese champú era para que vos te bañabas.
0: Pero es que fíjate que en las niñas sí les tocaba adquirir un producto o algo así. A los niños pelones de una, ya no.
2: Pero es que para ustedes es más fácil.
0: No, porque fíjate que yo no recuerdo, pero en algunos niños, a los varoncitos les gusta, les deja y no te digo que pelón andaba, pues, porque me pelonearon. Sí, pero yo, mi mamá le gustaba que anduviera el pelo largo, pues, y me pelonearon por eso, de una, y como que...
2: Anduviste con la brillosa, la...
0: Ya, y para que vayas, vayas probando que se siente estar sin pelo, me...
2: Para mirar, no, pero para uno de mujer, cuando ya tenés el pelo largo y se te pega un piojo...
0: Chicle.
2: Dios, hija. O un chicle. Es parar.
0: Ey, antes en aquellos tiempos era malo la gente, ¿verdad? Porque imagínate que te pegaban los chicles en el pelo. Yo veía como mis compañeros y me decían. Y yo no decía nada porque no me iban a taleguer a mí. Nos vemos el día de mañana, nos escuchamos. Recuerde, siempre a las 4 de la mañana se quedan con Stacy, los juveniles de la mañana. Ya viene Diego Paulino Selva, nos vamos a quedar con esta canción y ya después hoy se quedan con programación en los juveniles de la mañana. Nos escuchamos el día de mañana. Recuerde, síguele mandando reportes a Stacy porque Stacy se queda aquí en cabina. Stacy sigue aquí en cabina y se queda con los juveniles de la mañana. Recuerde el WhatsApp de la Cool, 7861-7364. Nos escuchamos el día de mañana. Mi estimada Stacy, salud.
2: Chao.

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0: 5:06. Buenos días. ¿Cómo vamos? ¿Cómo va el tráfico a esta hora de la mañana? ¿Va tranquilito o va ya complicado? A ver, coméntenos a través del WhatsApp, el WhatsApp habilitado para todos ustedes a esta hora de la mañana. Y de igual manera yo les quiero comentar a todos ustedes que quieran sentirse libres. ¿Por qué? 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Esa es la información para todos ustedes que quieran sentirse libre, bebés. A ver, coméntanos el tráfico al 7861-7364. Está tranquilito, complicado. Vamos a ver, tenemos audio por acá. Buenos días.
1: Hola, hola, buenos días, Stacy. Buenos días. ¿Podrías complacerme con una canción? La Devórame otra vez de Wisin y Yandel.
0: Uy, uy, uy, Devórame otra vez. Con gusto, ya te vamos a complacer. Vamos a ver qué dicen por aquí. Díganle a Diego Baneas que se levante para ir al kinder todavía. No se ha levantado, Diego. Diego, hello, ¿qué te pasa, Dieguito? ¿Por qué no te has levantado? Hello, vamos a escuchar qué dicen.
2: Hola, hola, Stacy. ¿Me puedes mandar un saludo, por favor, a mi hermano y cuñada, Oscar y Kimi, que se dirigen ahorita a hacer ejercicio? Dicen ellos que son fit.
0: Qué lindo, me encanta. Oscar y, si te escuché bien, dice Kiwi.
2: Un saludo, Kimi, por favor, a mi hermano y cuñada, Oscar y Kimi, que
0: Kimi,
2: se dirigen a...
0: eso, me encanta, ey. En la vida fit. Me encanta, ¿sabes? Y los admiro mucho porque levantarse para ir al gimnasio a esta hora, uy, a mí me costó bastante, por eso es que yo voy al mediodía o en la noche, ¿saben? Porque en la mañana complicadísimo para mí. Así que admiro ahí a Oscar y a Kimi que se han levantado para ir al gimnasio. Que hagan la rutina, ya sea de piernitas o de superior. Y que les vaya súper bien. Saludos a todos los que ya se levantan. Primero van al gimnasio y después se arreglan para irse a trabajar. Así que saluditos por ahí a Oscar y a Kimi, que están en su vida, en su época fit. Vamos a escuchar acá. Hello, ¿cómo vamos, Raúl?
3: Sí, póngame Cambiaré de Luis Fonsi, porfa.
0: Cambiaré, con gusto, te vamos a complacer, Raúl. Ey, me encanta que estén súper activos a esta hora de la mañana. Vamos a continuar con más música. Son las 5:09. Repórtenos tráfico. ¿Cómo están los héroes? ¿Cómo está el ejército? ¿Cómo está también Constitución? ¿Cómo está Boulevard Venezuela? Autopista Comalapa. Coméntenos a través del WhatsApp 7861-7364. Buenos días.

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8: Buenos días, 5 de la mañana con 24 minutos, 5:24. ¿Cómo amanece el tráfico? ¿Cómo van en el martes? Buenos días, Boulevard Constitución, libre desde el monumento hasta el Salvador del Mundo. Zona Salvador del Mundo libre también. Paseo General Escalón libre. Cuéntenos cómo está el tráfico allá del otro lado. Buenos días, Stacy, ¿cómo le va?
9: Hello, buenos días, súper bien. Ya aquí estamos, ya martes 5 de mayo. Ya se viene ese Día de la Madre.
8: Bueno, 5 de la mañana con 25. 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Sueña los expertos en descanso. ¿Cuál es el WhatsApp y qué promociones tenemos para mamá, Stacy?
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8: 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Para que usted participe en la mañana, buenos días.
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0: 5:29, 5:29, Stacy, buenos días.
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0: 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Un audio y eso es todo, ¿verdad?
1: La captura y fácil. 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
0: Sí, de fácil. Buenos días. Es la Cool en la mañana del martes.

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0: Hay más promociones para mamá. 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
0: 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Ahí está la información en la mañana. Participen en las promociones. 538, buenos días. Esta es la Cool. Repórtenos tráfico. ¿Cuál es el WhatsApp? Este y sí.
1: 7861-7364.
0: Buenos días.

0: 7861-7364. El WhatsApp, 7861-7364. 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Stacy, ¿cómo la encuentran en redes?
1: Me encuentran como gamero-stacy.
0: A un servidor, arroba diego-selva 893. Sigámonos en la mañana y a esta estación, arroba coolfm 893. Más música, buenos días en los juveniles de la mañana. 16 más y son las 6. Buenos días.

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2: 5:51, 5:51. Reporte unos tráfico en la mañana del martes. Ayer llovió en buena parte del territorio nacional y fuerte. Estaba viendo que se reportaba inundación cerca de Opico. Así que si hay estragos por la lluvia de ayer en la noche, nos reportan a través del WhatsApp. 7861-7364. Ya están participando en las promociones, Stacy.
3: Es correcto, ya hicimos, ya anotamos aquí a Gabriela, a Evelyn, así que usted puede participar para el cambio de aceite gracias a AutoCheck Service Center. Fácil la dinámica, lo único que tiene que hacer es enviar una nota de voz diciendo quiero mi cambio de aceite Castrol gracias a AutoCheck Service Center y Cool.
2: Atención, si su carro no necesita todavía el cambio de aceite, usted lo guarda y lo usa cuando necesite el millaje o el periodo de tiempo. Así que lo importante es que usted se lo gane. Si su carro todavía no lo necesita, lo va a necesitar allá por julio. Usted no lo ocupa y lo ocupa en julio. Así las cosas. 7861-7364 para que se ganen el cambio de aceite. 7861-7364. ¿Qué nos dicen por ahí, Stacy?
3: Dice por acá, saludos las Fafas en el Ricaldone y la UE, saludos.
2: Saludos a las Fafas. Desde bien chiquititas se reportaban todos los días cuando las llevaban para el Ricaldone. Pero creo que ya salieron y ya están para la universidad, ¿eh?
3: Ya para la U.
2: Así que saludos a las Fafas y a su familia que va en sintonía siempre de esta estación. ¿Quién más va ya a estudiar en la mañana? Cuéntenos. 7861-7364, más música, Stacy, en la Cool. Buenos días.

0: 5:58, 5:58 en el martes, que nos dicen a través del WhatsApp 78617364. Repórtense, que nos dicen Stacy en la mañana. Buenos días.
1: Hola, hola, hola, Stacy, buenos días. Pues desde Santa Ana hasta que Saltepeque libre.
0: Ok.
1: Desde San Gabriel inicia la cola para subir a Constitución, para subir a la gloria.
0: Uy.
1: Aquí sí ya estamos a vuelta de rueda.
0: Desde San Gabriel hasta la gloria. Por lo menos serán 45 minutos, si es que no un poquito más. Desde San Gabriel comienza la cola para subir Constitución. Si alguien nos puede reportar cómo está la cosa por ahí, 7861-7364. Stacy, buenos días.
2: Nos dice por acá, la 29 está tranquila,
0: completamente despejada. 29. Igual la Olímpica, nos cuentan que está completamente despejada. 7861-7364 para que se comuniquen en la mañana del martes. Esta es la cool. Ya les contamos luego de esta las promociones que traemos para mamá. Participen. Correcto. Buenos días, Stacy. Buenos días.
2: Buenos días.

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7: 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Son las
8: 6:05.
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9: 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Son las
8: 6:06.
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8: Se va el Gordo con Chamba para el Mundial y vamos a tener todo a través de las redes sociales de La Cool, así que correcto. Síganos, ¿cómo aparece La Cool en el Instagram, Stacy?
11: Como Cool FM 89.3, ahí está, lo puede buscar como Cool 89.3, así está en Instagram y todas las redes sociales.
8: @CoolFM893, así nos encuentran. A través del Instagram y de todas las redes sociales. ¿Cómo la encuentran a usted, Stacy?
11: Me encuentran como gamero-stacy.
8: Bueno, y a un servidor, @diego-selva893. Así está la cosa a través del Instagram y, por supuesto, de todas las redes sociales. Tendremos todo lo que está sucediendo allá en el Mundial. Stacy, ¿qué promociones tenemos para mamá en la mañana? Cuéntenos.
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8: 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Buenos días.
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0: 6 de la mañana con 15 minutos, 6:15. Buenos días. ¿Cómo está el tráfico allá del otro lado? Cuéntenos, ¿qué pasó, gordo? ¿Cómo te va?
1: Buenos días para Aaron Selva, buenos días para toda la gente. Hoy en un día martes caluroso,
0: ajá,
1: húmedo, no sé.
0: Ayer llovió, poquito, pero llovió. En algunas partes de...
1: Lo tronando estuvo.
0: De verdad.
1: Solo tronaba y nunca llovió.
0: No, pero en la noche sí llovió y fuerte, un ratitito, lo más 10 minutos.
1: Ahí en mi casa solo tronó.
0: Así no.
1: Nada más.
0: Bueno.
1: Solo tronó como así cuando te comes tres pupusas revueltas.
0: Ajá.
1: Solo así tronaba, pero no hubo nada.
0: Mira, gordo, estábamos contándole a la gente que te vas para el mundial. Contanos qué van a ir a hacer en el mundial.
1: Fíjate que vamos a hacer el color del mundial. Vamos a estar allá en el mundial, bueno, pasándola bien, entrevistando gente, entrevistando aficionados. Vamos a estar
0: dando las indicaciones de todo lo que está pasando por allá. La información.
1: Exactamente, vamos a estar en la ciudad de Dallas.
0: Ajá.
1: Y vamos a estar en la ciudad de Houston.
0: Ah, ok.
1: Y va a estar bonito, la verdad. Así que vamos a estar destacados en el Energy.
0: Ajá.
1: Y en el de los Cowboys, que es el AT&T.
0: Ok.
1: Así que, a ver, ¿cómo nos va? Vamos contentos, la verdad.
0: Así que síganos a través de las redes, arroba CoolFM893, arroba CoolFM893, para que crezca la comunidad virtual. Gordo, ¿cómo te encuentran en redes?
1: Arroba Gordo Sabor con doble O.
0: A un servidor, arroba Diego-Selva893. Sígamonos en Instagram, buenos días.
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0: Ok, así las cosas en la mañana. Gordo, hoy hay fútbol.
1: Hoy hay fútbol, hoy hay Champions.
0: Hoy.
1: Sí, hoy hay Champions, si bien el partido es aguacate.
0: Aburrido.
1: A ver cómo va a ser, la verdad, no, yo no espero nada. Hoy juega el Atlético de Madrid contra el Arsenal para saber quién va a ser el que pase a la final.
0: Mira, pero el Arsenal le va a ir bien porque está, digamos...
1: Pues debería de irle bien.
0: Está, digamos, en la semifinal. Y el Manchester City se complicó el fin de semana y está a punto de ganar
1: la Liga.
0: La Liga. Ajá.
1: Sí, no, mira, el Arsenal...
0: Está haciéndole bien las cosas.
1: Está mejor posicionado que el Atlético de Madrid.
0: Va despacito y con buena letra.
1: Lo bueno del Arsenal es que por lo menos si no gana hoy, por lo menos tiene todavía la Premier, un título.
0: Ajá.
1: En cambio, el Atlético, si no gana hoy, no ganó nada. Como
0: renunció
1: siempre
0: a la Liga para tratar de obtener algo en la Champions y no rotar jugadores.
1: Lleva años renunciando a la Liga y no gana nada. Y también renunció a la Copa del Rey porque no la ganó.
0: No, si es que el Atlético de Madrid siempre se queda a la mitad. Y esta vez se va a volver a quedar a la mitad del camino. No la va a ganar.
1: O sea, yo por más que te diga, por más que hoy pase...
0: Ajá.
1: O sea,
0: no le va a ganar.
1: No le va a ganar ni al PSG ni al Bayern.
0: 6:18, ya viene el tema de la mañana. Buenos días, para que opine. 7861-7364, ¿qué pasa, gordo?
1: Realmente creo que podría, o sea, realmente, estoy diciendo que va a pasar, pero
0: ajá,
1: si hay un equipo que podría afrontar la final,
0: ajá,
1: y de repente una tarde loca ganarla, sí, el Arsenal.
0: Ajá.
1: O sea, ya. Realmente.
0: En una tarde loca.
1: O sea, realmente afrontar la final de la Champions contra, sí, el PSG, contra el Bayern.
0: Que son equipones, va.
1: Y ganarla en una tarde anormal.
0: Sí.
1: Pero es más fácil que lo gane el Arsenal que el Atlético.
0: Bueno, 6:19, buenos días. Hoy hay Champions.

0: 6:22, 6:22, tema de la mañana, gordito, para que participen. Nosotros en la vida, gordo, nos podemos jactar de ciertas cosas, pero hoy vamos a hablar y nos vamos a jactar de qué bueno hemos tenido en la vida, va. Yo te voy a decir algo. Si de algo me puedo jactar yo en esta vida, de haber tenido una buena madre.
1: Va, todos, la verdad. Bueno, no todos, la verdad,
0: pero yo sí.
1: Pero yo sí también.
0: Una buena madre. Me puedo jactar y puedo decir perfecta, la mejor de todos. Si volvieran a ser, la volvería a querer tener.
1: Es herilla, es herilla.
0: Sí, definitivamente. Pero eso es un poco más natural. Pero, por ejemplo, de otras cosas que yo me puedo jactar, gordo, yo pisto no tengo, pero buenos amigos sí tengo, fíjate, gordo. Y trato de no molestarlos muy a menudo. Pero yo no les debo, pero trato de tener, es decir, un contacto no invasivo con ellos, pero yo sí me puedo jactar de tener buenos amigos, gordo.
1: Buenos cuates.
0: Buenos amigos. Personas que me quieren, y de eso sí me puedo jactar en esta vida. Y todos, gordito, nos podemos jactar de ciertas cosas. ¿Vos de qué te puedes jactar, gordo?
1: Mira, yo me puedo jactar, y eso sí lo voy a decir así. Gracias a Dios, Dios me dio sabiduría. Es de tener de haber tenido hasta este día buenos carros.
0: ¡Buenos carros!
1: O sea, obviamente me he equivocado en un par.
0: Han fallado, pero.
1: Pero la mayoría de los que he tenido han sido buenos naves.
0: ¿Te podés jactar que has tenido carros que,
1: carro, y no,
0: que hablando, no te han dejado tirados?
1: No estoy hablando de lujo.
0: No.
1: Estoy hablando de que he sabido comprar un buen carro.
0: Ajá.
1: He sabido esperar, porque a veces uno se emociona y la babosada está toda picada por abajo, lo porque se ve chivo de arriba.
0: Ajá.
1: Pero yo sí he sabido esperar el carro ideal.
0: Fíjate que yo, de lo que no me puedo jactar yo, gordo, es de haber tenido buenos mecánicos. Hasta hoy por hoy ya te puedo decir que sí he encontrado a la persona idónea, pero siempre he andado de lado a lado, y vos sabés, gordo, he andado rebotando de taller en taller y no he encontrado nunca el mero. Hay gente que se puede jactar que tiene un buen mecánico.
1: Ajá, un viejo maldito.
0: Y vos sí, que solo medio hoy es, no, dejo maitos de allá, que están allá en la Santanita, en todo allá por.
1: Yo tuve un buen mecánico, tuve un buen mecánico.
0: ¿Tuviste o tenés?
1: No, tuve.
0: Ah.
1: Que se llama, porque está vivo seguramente, Don Nelson.
0: Ah.
1: Ese maitro era bueno, ahí una vista hermosa.
0: Le entraba, o sea, sabía cómo era.
1: Maitro, mira, ¿sabes qué? Vendí el carro, el azul.
0: Ajá.
1: El clutch me lo cambió ese señor en el 2015.
0: Ajá.
1: Y ese carro lo vendí el año pasado.
0: Okay.
1: Y con el mismo clutch que él me puso en el 2015.
0: Vaya, jáctese pues.
1: Si ese viejo era maldito.
0: Vaya.
1: Yo ya no tengo otro.
0: Mira, gordito, yo me puedo jactar de tener buenos tíos, gordo. Yo sí te puedo decir, hay gente que no tiene muy buenos tíos. ¿No te has fijado que uno, dos? Yo sí me puedo jactar de tener, pero sí, en esta vida, gordo, de haber tenido tíos de orden, que yo le llamaba y ahí están desde que yo era chiquito hasta el día de hoy. Si me puedo jactar, es de haber tenido buenos tíos en esta vida, gordo.
1: Ya ves que he tenido buenas primas, he tenido yo.
0: Así no.
1: Sí, mis primas son la ley.
0: Bueno, 7861-7364.
1: Buenos familiares he tenido.
0: 7861-7364, opine a través del WhatsApp. Desahóguese.
1: Porque nadie habla de. Yo tuve un buen tata.
0: También.
1: Va, mi papá yo, fue bueno.
0: Sí, yo también me puedo jactar de haber tenido un buen papá, gordo.
1: Mi papá era.
0: Me apoyó.
1: Era vago. O sea, nos íbamos con él a pasear.
0: No tanto como mi mamá. Y tengo que aceptarlo.
1: No, es que nunca.
0: Tengo que aceptarlo, ¿verdad? O sea, sí fue un buen papá, pero no es que a tal grado de.
1: Es que ese nivel es diferente.
0: Sí, son niveles.
1: O sea, mi papá era cachimbo, buena gente.
0: Calidad, igual que el mío. Dios en gloria lo tengo.
1: Pero es igual el mío, pero como mi mamá no.
0: O sea, ahí sí hay un.
1: No, ni en los penales, pues ahí no.
0: 626, ¿quiere opinar? Cuéntenos, 7861-7364.

0: 6 de la mañana con 29 minutos, 6:29. Vaya, gordito, ¿qué más cosas buenas has tenido? Situaciones buenas en la vida, gordo.
1: Bueno, mira, yo me he encontrado buenos chupaderos,
0: padre. Ah, de verdad.
1: Sí, yo siempre.
0: Siempre has tenido tus buenos.
1: Buenos lugares de bocas.
0: Ah, sí, no.
1: Sí, que mira, para.
0: Eso te puede adaptar, gordo.
1: Yo me puedo adaptar que siempre he encontrado buenas herberías con buenas meseras y buenos meseros.
0: Bueno, y gordo, yo me puedo adaptar que he tenido buenos vecinos, fíjate, gordo. Hay algunos que no, ¿verdad? Porque siempre hay decepción.
1: Sí, yo no como basura.
0: Pero en lo general puedo jactar que he tenido buenos vecinos. He vivido en mi casa los últimos...
1: Hay buenas novias, Paulino.
0: Uy.
1: Yo he tenido buenas novias.
0: Ahí sí.
1: Buenos volados, gracias a Dios, mira.
0: Ahí sí, mira, gordo. Creo yo que es una de las asignaturas pendientes.
1: ¿En serio?
0: He tenido buenas, sí, pero no me puedo jactar que todas han sido buenas. Me he equivocado. Lo tengo que aceptar. Y muchos me imagino que lo van a aceptar. Vaya, también te voy a decir algo. Yo, si de algo no me puedo jactar, yo buenas suegras nunca he tenido. O sea, tal vez alguna que otra sale ahí en carroza, pero en lo general, nada, bro.
1: No, yo no general,
0: nada.
1: Sí he tenido
0: suegros, buenas. Sí, fíjate. Suegros, sí. Pero suegras... Me han querido, me han estimado y todo, pero he sentido yo que... Que no es, pues, va.
1: Chaval.
0: Veo si no me puedo jactar, gordo. Pero buenos cuñados, sí, fia.
1: Yo sí he tenido.
0: Todavía soy chero de ellos.
1: Yo sí buena suegra he tenido.
0: Así no.
1: Sí,
0: ¿te puedes jactar de eso?
1: Mira, no todas, pero sí la gran mayoría.
0: Es que no todas, pues sí, pero la gran mayoría.
1: La gran mayoría.
0: La mía es la gran minoría.
1: No, la mía sí, la gran mayoría.
0: Vale, cuéntenos.
1: Suegro también.
0: A través del WhatsApp.
1: Sí son más buena gente los suegros.
0: Sí.
1: Sí, la verdad.
0: Son más llevaderos. 7861-7364. ¡Jáctese, pues! Vaya, gordo, buenos teléfonos has tenido vos, yo sí, fíjate.
1: Yo lo creo.
0: A mí me fallan solo después de 3, 4 años de uso y que se me han caído 50 veces, pero sí me puedo jactar de que yo buenos teléfonos. Me han durado, gordo. Me han durado. Buenos días.
1: Vamos a ver, tenemos nota de voz.
0: ¿Qué dicen por ahí?
2: Mañana. Hay dos cosas de las que me puedo jactar del día de ahora, de gozar de buena salud a mis 32 años, gracias
0: también,
2: a Dios.
0: Sí.
2: Y también del padre que me tocó, que ya mi papito está descansando en paz, pero este viejito fue mamá y papá,
0: uy,
2: en el abandono de mi madre, él agarró los huevos para sabernos crear como chiquitos, de 5 añitos con mi hermano, y
0: uy,
2: nos sacó adelante y nos enseñó a guerrear en la vida, gracias a Dios y a él. Hoy somos lo que somos.
0: Va.
2: Me tocó el mejor papá del mundo.
0: Eso. Se puede jactar, dice, de haber tenido, gordo, al mejor papá del mundo.
1: Es que fíjate que la verdad que, claro, ahorita estamos en las vísperas del Día de la
0: sí,
1: Madre.
0: Claro.
1: Y la mamá, pues, ajá, la mamá es única. Y,
0: sí.
1: Pero hay papá.
0: Pero hay excepciones, como lo de nuestra buena amiga. ¿Qué más?
1: Se, el papá del campeón ahí.
0: Se jactó también de tener, ¿qué dijo?
1: De tener, no, del papá.
0: Pero dijo algo antes.
1: Ah, de tener salud.
0: Yo también. Te puedo decir algo, gordo. A pesar de todos los desvelos, porque yo desde niño, como soy músico, desde los 14 años yo me desvelo día y, o sea...
1: Y la pornografía.
0: ¿Qué decís?
1: La pornografía, que no, te desvelé.
0: Jamás, jamás, gordo. Pero yo sí me he desvelado desde bien chiquitito. Y a pesar de eso, gordo, gozo de buena salud. Sí... Me puedo jactar que sí gozo de buena salud dentro de los parámetros de lo normal.
1: En esta vida lo más codiciado y lo que no se puede pagar es la salud.
0: Sí, claro.
1: Si usted tiene buena salud, puede hacer todo. Porque sin buena salud es paja, por más pisto que tengas.
0: ¿Sabes de qué me puedo jactar, gordo? De haber aprendido rápido en la vida a decir no. De eso sí me puedo jactar en la vida. Yo aprendí, quizás por la enfermedad de mis papás, antes de que fallecieran, yo aprendí a manejar el no antes de lo normal. Es decir, a decir, no voy ahí, no hago esto. A poder...
1: ¿Decirlo?
0: A poder manejar el no.
1: Vaya,
0: de
1: mira,
0: eso sí me puedo jactar.
1: Yo de lo que sí me puedo jactar y...
0: Porque vos sabés que ustedes pueden estar donde ustedes quieran y ustedes me llaman y yo te digo...
1: No.
0: Ah, vaya, no voy.
1: De lo que yo me puedo jactar así públicamente y lo puedo eso decir sin miedo es que yo no soy drogo.
0: O sea, pero si jamás le entraste,
1: güey. Yo, a mí, ni una vez, nada.
0: Ni
1: nada.
0: Una, ni para yo, probar.
1: Nada, es que yo no necesito nada.
0: Ni tampoco que te hayan besuqueado aquí, de eso no te
1: puedo. O sea, yo les puedo, gordo, es que mira, probalo, nada, yo me puedo jactar
0: que te haya
1: no...
0: besuqueado otro hombre, gordo.
1: Menos. O sea, a mí, mire, que hey, gordo, mira, echar un jalón, el papá. Y eso me lo puedo adaptar, y así, mire.
0: Va.
1: No le, yo le, obviamente un cigarrito y me echado y unas cervezas, varias. Ah. Pero de ahí...
0: cero, gordo.
1: Cero estupefacientes.
0: Bueno, así las cosas, háctese a través del WhatsApp 7861-7364.
1: Es lo que dijo Paulino, que yo estoy nítido. Paulino.
0: ¿Cómo nítido, gordo?
1: Nada, y a mí nunca me... todo lo
0: ¿Nunca que te ha besoqueado otro hombre?
1: Lo único que me ha entrado es por la boca, hijo, así comida y...
0: y en la oreja, el hisopo.
1: Nada, hisopo en la oreja y yo que a veces me huele el ombligo.
0: Y, la, y el dedo en la nariz.
1: Con los mocos, pero que me va a entrar otra cosa a mí, así...
0: Gordo, respetame, por favor.
1: Carnívora.
0: 635, háctese.
1: Yo le puedo decir públicamente que estoy nítido, sea sellado.
0: 635,
1: buenos días. Amarillo, así que...
0: Esta es la culé de la mañana y el gordo jayaneando. Buenos días.

0: Buenos días, 638 en todo El Salvador, 638 gordo. ¿De qué te podés jactar? 78617364. Buenos días, gordito querido.
1: Vamos a ver, notas de voz.
2: Yo lo que me puedo jactar, gordo, igual que vos, que he tenido buenos carros.
0: Sí,
2: he sabido escoger, y no lujo, sino que carros
0: duraderos
2: que me han salido, pero más que cachimbones, hasta ha costado venderlos por el amor que les tenía.
1: Yo también tuve, el año pasado tuve que vender dos carros para comprar uno, pero, ajá, pues sí, porque eran necesarios.
0: Eran necesarios,
1: sí. Pero pude. Sí costó venderlos porque... yo no quería, pero ni modo. Nota de voz.
3: Buenos días, ¿cómo estamos, brothers? Bueno, pues yo de lo que me puedo jactar, que en mi momento, en mi juventud, tuve buenas novias.
0: Vale, pero
3: Paulino. Buenas novias, ¿por qué? Porque aún yo les invitaba también a comer y todo, pero ellas sí me regalaban qué zapato, qué camisa, qué...
0: Hey.
3: De todo, pero, ¿no? Yo me puedo jactar que he tenido buenas novias.
0: Nadie.
3: Gracias a Dios, ahora tengo mi esposa y soy feliz con ella, pero de las novias no me puedo quejar.
0: Vaya, ahí
3: he
0: está.
3: Sido bendecido por ella. Y he tenido buenas novias y muchas novias.
0: Vaya.
3: En mi juventud. Ahora ya casado, soy feliz con mi esposa.
0: Mira, gordo, pero nadie ha llamado. De hecho, mira, yo me puedo jactar de mi esposo. De haber tenido un buen esposo. Lo siento yo. Es cariño yo por el esposo. No lo siento yo. No la siento encendida, señorita.
1: Que los quieran.
2: También de lo que me puedo jactar, gordo, es de escuchar buenas emisoras como La Cura.
0: Eso.
2: Y escuchar la voz que tenés vos, gordo, como que sos bolo.
0: Va, ahí está. 7861. Yo sí me puedo jactar de algo, gordo. Es que en mi colonia han habido buenas tiendas, fíjate.
1: Ah, sí,
0: no. O sea, yo he tenido buenas. Hay colonias donde no hay tiendas, brother. ¿Y cómo hacen? Ah, yo he tenido buenas tiendas. A las 8 de la noche, 9 de la noche, 10 de la noche. A mí me hace falta algo, yo me voy a pie y ahí hay una tienda 24 horas.
1: Por donde Paulino hay tres buenas tiendas.
0: Tres, pero ahí no.
1: Sí, 30 que te venden hasta jamón. Va.
0: No, jamón, salchicha, papaya, salchicha, pollo, sandía, de todo. Y los fines de semana, adivina qué, hacen asados y sopas.
1: No, es que mire, una buena tienda es. Vaya, una tienda básica es que la que le venden, sí, sodas, paletas y churros.
0: Y una buena tienda es que ya te hace almuerzo.
1: Ya otro nivel.
0: ¿Tiene almuerzo? Sí, tenemos que
1: hacer. Que venda tortillas.
0: También. El pan francés.
1: Queso.
0: En mi colonia, Boabés, gordo. En eso sí les puedo decir, me puedo adaptar. En mi colonia venden asados sábado y domingo. Carne, pollo, chicharrones, gordo. Carne de cerdo, o sea, asados. O llegas, ¿qué tiene hoy? Ahí están asando. Y hay una o dos sopas. O sea, esta semana pasada había sopa de camarón y sopa de pata y sopa de gallina. Y aparte de eso, gordo, ahí en la esquina vende chuco una señora.
1: No, es que otro nivel de... Es que
0: ahí venden, o sea, de eso sí es me puedo jactar. Es
1: casi que vivís casi en un pueblo.
0: Por poco.
1: Al otro lado hay una iglesia.
0: Entonces, sí. O sea, San Antonio Amado.
1: O sea, vos vivís en un pueblito.
0: Y gordito, y de eso sí me puedo jactar. Ahí encontrás todo.
1: Ahí hay requesón. Ahí hay tienda requesón, cuajada. O sea,
0: tortillas. Ahí hay comedores, hay cuatro, gordo.
1: Si vos te vas a morir de hambre ahí es porque no tenés.
0: O sea, de ir a comer comida así a la vista. Ahí. De eso sí me puedo jactar, que en mi colonia hay de todo, bro.
1: Vaya, mire, de lo que sí me puedo jactar yo es que yo tuve una buena abuela.
0: Ah, no.
1: Mi abuela era la abuela Gladys.
0: Yo también.
1: Mi abuela era.
0: Yo.
1: Buenas viejas, no andaba con miedos.
0: Tuve una buena abuela. La abuela Irma era.
1: La abuela.
0: Con ella me crié. Con ella me crié, gordo. Así que de eso sí me puedo jactar. Jáctese a través del WhatsApp 7861-7364. Buenos días, ¿qué dicen por ahí, gordito?
1: 7861-7364.
0: Contanos, gordito.
1: Opine en la mañana de los juveniles de la mañana. Vamos a ver.
0: Buenos días.
3: Yo de lo que me puedo jactar es de ser cliente de las tortas del gordo y de Paulina, papá.
0: Falta algo y me voy a pillar. De Paulina's Nightclub
1: y de las tortas del gordo.
0: Paulina's Nightclub todavía solo existe en la mente de todos ustedes.
1: Pero ya lo vamos a poner.
0: Ah, tengamos.
1: Estamos esperando los permisos, nada más.
0: 6:42.
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5: 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Didier Deschamps dejará el cargo de seleccionador de Francia tras la Copa Mundial de la FIFA 2026, antes de ceder el mando de la selección francesa al término de la Copa Mundial de este año, tras casi 14 años de dedicación total, otro récord. Escuchamos a Didier Deschamps cómo vive su último mundial.
6: Hace 14 años que estoy como seleccionador, con grande sinceridad. Cada día pienso lo más importante, la Francia, el equipo. Sé lo que hemos hecho juntos antes, pero para mí lo más importante es hoy y mañana. La Copa del Mundo a junio, vamos todo el grupo a hacer el máximo para quedarse al top. Hemos ganado la Copa del Mundo en Rusia 2018.

0: 2018 y a escribir otras dos páginas extraordinarias en su historial: la final de la Eurocopa 2016 y la Copa Mundial de Qatar 2022, la segunda consecutiva en la máxima cita del fútbol. Dos episodios que no obtuvieron el final soñado, ya que Portugal le ganó 1-0 en la prórroga y más tarde Argentina, tras el 3-3 en la final del 2022, se impuso con marcador de 4-2 en los penaltis y se proclamaron campeones.
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1: ¿Cómo está el tráfico allá del otro lado, gordo? Complicado viniendo de que salte hacia San Salvador. El tráfico está desde San Gabriel hasta entrando a La Gloria. Complicado ese redondel de La Gloria. Algo tendrán que hacer porque cada día peor. Fui a mira, el domingo que... al supermercado y había un tráfico del demonio por el redondel.
2: Es que mira, hay redondel ahí y hay redondel, tal vez donde otro que es un caos horrible es el de que Saltepeque.
1: También.
2: Que no es ni redondel, ajá, sino que esa babosada es una. A ver qué diablos es, saliendo de que salte y por la Corinca.
1: Fíjate que.
2: Quizás es un boomerang, no sé qué es eso.
1: Venía saliendo de supermercado, ahí cerca
2: sí, un caos,
1: del redondel de la Gloria.
2: También hay supermercado, tengo un redondel.
1: Y está complicado salir y retornar.
2: No, es que
1: o sea, para regresar a mi casa, ¿cómo hago? Tengo que atravesarme los cuatro carriles de enfrente y agarrar. El redondel está a la mitad. O sea, ¿me entendés? Cuando salí está a la salida del redondel. Y para regresar, si no, si tomo hacia La Gloria, hacia el norte, ¿dónde doy cuenta? ¿Dónde doy vuelta?
2: Sí, tendrías que ir a dar la vuelta ya por la Vía Olímpica.
1: O sea, complicado.
2: Sí, abajo, tendrías que irte por abajo.
1: Toda la gente lo que hace es atravesarse los cuatro carriles para retornar y volver a la Constitución. Entonces, eso no deja de...
2: Es que eso es el realmente
1: parte,
2: el tráfico.
1: Parte. Pero a esta hora es la carga vehicular, gordo querido. A esta hora.
2: Ahí tienen que hacer varias cosas. Lo que
1: sí,
2: pasa
1: ahí tienen que hacer varias cosas.
2: Lo que pasa es de que se pobló esa zona.
1: Ajá, claro.
2: O sea, cuando ellos hicieron ahí todo eso, las colonias y no sé qué, ahí en La Gloria y allá abajo,
1: ajá,
2: nunca se imaginaron que iban a ir a vivir medio San Salvador ahí.
1: 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Así está la información, gordo. 7861-7364.
2: Buenos días, pagaron juvenil influencer.
1: Esta es la Cool en la mañana. Buenos días.
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0: 6 de la mañana con 54 minutos, 6:54, gordo.
1: ¿Cuál es el tema de hoy?
0: Si de algo me puedo jactar, gordo, es de... Y ahí usted... Va, mira,
1: si de algo me puedo jactar es que a mí siempre me ha gustado desde niño Michael Jackson.
0: Ah, sí, ¿no?
1: Deberíamos de poner una, ¿sabes? De que está después de 17 años de muerto.
0: Ajá.
1: Porque Michael Jackson murió en junio del 2009.
0: Ajá.
1: Volvió a estar entre los 10 artistas más escuchados de la industria mundial.
0: Tuvo que venir del más allá, gordo, a rescatarnos.
1: Lo increíble de Michael es que 17 años después todavía llena, o sea, las salas de cine, pues. O sea, es como que estuviera varios conciertos en el mundo y todos llenos.
0: Ajá.
1: O sea, porque esas son salas de cine.
0: Ok.
1: Que o sea, es un éxito mundial, una película que ya rebasó, o sea, todo.
0: Mira, y vos sabías que la mamá del el chico que sale en la película...
1: Es colombiano.
0: Él es sobrino de...
1: Jafar.
0: Ajá, él es sobrino. Y la mamá es colombiana y tiene dos hijos con un...
1: Hermano.
0: Con un hermano y dos hijos con el otro hermano. Esa muchacha se puede jactar que es terrible, mira.
1: Esa muchacha se puede jactar que se comió dos Jackson.
0: Voy a repetir, o sea, la mamá del chico que se llama Jafar, ¿verdad?
1: Ah, Jafar es el sobrino de Michael.
0: El que personificó a Michael en la película. La mamá de él tiene dos hijos con uno de los hermanos de Michael y dos hijos con otro de los hermanos.
1: O sea, tiene primos e hijos.
0: Son bandidas, o sea, ahí saque usted sus propias conclusiones. Son bandidas, gordo.
1: O sea, de
0: muchas. Igual que varones. Somos bandidos.
1: O sea, de los cinco Jackson 5 comió dos, pa.
0: Y no,
1: tremendo, o sea,
0: dos hijos con un hermano y dos hijos. Y como se verán las caras ahí, gordo.
1: Dos tiene dos con uno y tres con el otro.
0: Algo así es. Dos y dos, creo, pero si, o dos y tres.
1: No, dos con el primero y tres con el hermano. O sea, Jafar y dos hermanos más.
0: Son cosas serias.
1: Cinco Jackson, o sea, literal dijo los Jackson 5.
0: Vale, mira, yo si de algo me puedo adaptar, gordo, es que yo no he andado en esas pelazones.
1: No.
0: O sea, de que voy a andar con una hermana y después con la otra hermana. No. De eso sí me puedo adaptar que. ¿Sabéis de qué me puedo adaptar?
1: Te vas a comer los dos.
0: No,
1: los dos.
0: De que soy cuadrado, gordo. Yo soy una persona anticuada. De eso me puedo adaptar.
1: Y te hace sentir bien.
0: Sí. Yo si volviera a nacer.
1: No te ha fallado, la verdad.
0: Vuelvo a ser anticuado. Y yo sé que me molestan y todo. Que,
1: pues sí,
0: que soy cuadrado. Y que mira, que las nuevas eras. A mí nunca me han gustado las nuevas eras. De que me ande besando otro hombre, por ejemplo, a mí esas nuevas tendencias
1: que me anden besando
0: de andarme poniendo pantalones cortos así. A mí me gusta que el pantalón me llegue hasta aquí, hasta el ojo del pie. Vaya. O sea, el pantalón donde siempre ha caído.
1: A mí esas nuevas eras de que me anden besando el nieve.
0: Ajá. O andar en unos chorcitos así de tipo de mujer, o andar con los ojos de otro color. Ese volado, yo soy anticuado. Y de eso sí me puedo jactar.
1: O sea, que a vos nunca te ha gustado que un hombre te haga un masaje.
0: Jamás.
1: Que haga unas manos de hombre ahí.
0: 6:58. Pongamos una de Michael, pues, ya que estás hablando de... Muchacha, es terriblita. Terriblita. La mamá del chico que personificó a Michael Jackson. Dos hijos con un hermano y dos hijos con el otro hermano de Michael.
1: Pero él es que tiene...
2: Espérate.
0: Marvin Ali hasta le pelaron los ojos.
1: Cinco Jackson, los Jackson 5.
0: De los Jackson 5, ella tiene el chico que se lo personifica, es hijo de una colombiana.
2: Ajá.
0: Esa colombiana tiene dos hijos con uno de los hermanos de Michael y lo
1: tres
0: dejó.
1: Hijos, tres hijos.
0: Y ahí tuvo tres hijos con el otro hermano.
2: Ah, espérate. Vaya.
1: Tremenda ella.
0: De lo que puedes jactar es que ella estuvo dentro de la familia Jackson.
2: Ella quería artistas locos. O sea, con el objetivo de tener
1: artistas. Sí, porque Jafar es bueno.
0: Pero más de alguna incomodidad han de haber tenido ahí entre familia.
1: En el sentido raro.
2: Algo incómodo en Navidad, ¿va?
0: Más de alguna chifleta han de haber tirado en Navidad.
2: Entonces esos sí son primos hermanos.
0: Originales
2: primos hermanos, mira, Paulino.
1: Ellos son los únicos.
0: Ellos son más que primos hermanos.
1: No, hermanos. Sean hermanos porque nacieron del mismo vientre.
2: Pero primos también.
0: Son primos. Ay, el mundo. Sí, mundo de, mira, de lo que sí me puedo adaptarme es que yo no he andado en esos peles.
2: Sí,
0: en esos peles no he andado.
2: Yo me puedo adaptar que esas cosas aquí en El Salvador no pasan.
0: Sí, yo un poco más cuadrado.
2: ¿No crees que hay alguna señora aquí que ha tenido hijos de un hermano y otro de otro?
0: Pero mínimo.
1: No, pero hay. No, pero hay.
0: O tal vez uno. No, pero o sea, hay. En esas dos fueron matrimonios de años.
1: ¿Por qué no has ido allá a Ojo de Agua? ¿No?
0: Ah, puede ser, puede ser. Sí, tienes razón,
2: por,
0: puede ser.
2: Por una mujer de tu hermano. Ni se te ocurre.
0: Siete en punto, buenos días.

0: Vaya gordo, entonces, ¿vos ya viste la película de Michael?
1: Está buena.
0: Está buena. He recibido... No,
2: mira, la verdad es que si vos querés ir a ver una película...
3: Yo hoy la quiero ir a ver, fíjate, la película de Michael.
0: Me la han afamado, me la han afamado.
2: La gente que miren, ¿y por qué no hablan de que cuando Michael lo de los niños?
0: No, es que va a haber una dos.
2: Es que mire, que el introducción...
0: Primero que se quedó donde todavía es morenito él.
3: Aparte que lo de los niños no es como para recordar.
0: Ah, no, no lo van a sacar.
3: Porque mire, lo de las niñas. El que ha contado la historia es un, me imagino, familiar.
2: Claro, la familia
3: y,
2: Jackson.
3: Y está
0: sí.
3: Hablando miren. De la carrera.
0: Claro.
3: De Michael
0: Jackson. Cuando él se separó de los Jackson 5 y le pegaron la primera rola, falta un montón cuando él sufrió y toda la cuestión, no, la hecho, soledad y todo el rollo.
2: De hecho, ahí te quedas como en el año 87.
0: Sí.
2: O sea, cuando
0: él se pelea con el papá y va. Sí, no le estás contando, pues, gordo. Yo no le he visto, he leído, nada más.
2: Cuando se separa, pero sí falta, obviamente. Todo, falta un puño. O sea, falta lo de las películas, falta ahí.
0: Pero ¿por qué pusimos esta canción? Porque ha regresado a ser de los 10 artistas más escuchados del mundo entero. Michael Jackson.
2: Siempre ha estado ahí.
0: El rey.
2: Nunca ha ido.
0: El rey nunca se ha ido. 7-2, buenos días.
2: Ya estaban hablando, mira, si después de vos, ¿cómo saber de que sos bueno?
0: Ajá.
2: Si después de 17 años de muerto haces una película y todavía se llena.
0: 7-2, buenos días.
3: Y los
0: días.
3: Bichos la quieren ver, los sí. Potes.
0: Sí, claro, es que el rey del pop.
2: Bueno, ayer
0: y una... todavía ellas discuten quién es el rey del pop.
2: No, hombre. Ayer iba una muchacha que tendrá, de mis vecinos de mi colonia, que tendrá lo más, ya maneja, pero tendrá lo más 18 años, 19.
0: Ah, yo me puedo actar, gordo, que yo he tenido buenos gustos musicales.
2: Igual yo. Y la niña iba con todo.
0: Con todo. Thriller. Sí, claro. Buenos días.

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2: 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Son las
3: 7:10.
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0: allá dije yo que me jactaba de que en mi colonia habían buenas tiendas. O sea, yo encontraba de todo. Hasta chuco venden ahí por mi casa, ¿sí o no, Marvin Ali? Sí. Ahí por mi. O sea, y que una colonia vendan chuco, brother. O sea, es de jactarse.
1: Estás en algo.
0: Sí, estás en algo. Si vos querés piña, así vas a la tienda y ahí venden.
2: Piña señora. Pelada.
0: Sí, hombre. Guinda vende, va la señora. Si vos querés, puedes comprar una libra de frijoles cocidos. O sea, no cocer vos los frijoles, sino que ahí te los venden.
2: Ah, no, pero eso también ahí por
0: tu casa.
2: Sí, por mi casa está la ñanita, vos. Vale. La ñanita es calidad.
0: Lo que me puedo jactar es que en mi colonia hay un buen zapatero, brother. O sea, ahí está el señor abajo de un palo.
1: Lo que me puedo jactar es que cuando estábamos chiquitos comíamos buen pan.
0: Ey,
1: porque ahí sí. Por mi casa estaba Paco. Chico Paco.
0: Pero pan dulce o pan.
1: Era bueno, sí. Ahí estaba el gran pan.
2: Era maldito.
0: Mira, Marvin.
1: Era maldito para hacer pan.
0: Y cuando loco, vos estabas chiquito.
1: Sudaba como no tenés una idea haciendo el pan. Ay, rico. Sí.
0: Yo de eso me puedo jactar.
1: Eso me puedo jactar.
0: Que pasaba el panadero y el pan francés todavía iba caliente.
1: Sí.
0: ¡Hoy! ¿Quién pasa el pan?
1: Yo me puedo jactar que yo esperaba la motoneta, que ahora le llamamos los tuk-tuk.
0: Ajá, ajá.
1: Y llevaban aquel pan francés.
0: Caliente, bro.
1: Caliente, pero llevaban aquel pan francés de figuritas, tortuguitas, lagarto y
0: Marvin, ¿sí o no? Marvin.
1: Frijolitos.
2: Era rico.
0: Ali, sí. El pan dulce calientito me lo llevaba. Hoy caliente del gran sol que le ha pegado. Pero en ese tiempo pasaban vendiendo el pan caliente.
1: A mí me
0: caliente.
1: Han preguntado mucho, mucho, mucho. Pero últimamente, más que antes,
0: ajá,
1: si a Diego le... ¿verdad?
0: Se no, casquete, ¿cómo vas a creer? Sí,
2: no, si a Paulino tenemos fe todavía que
1: se
2: no.
1: Le, si a Paulino
2: no,
1: si a Paulino se le doblan las bielas.
0: No, Leo, me puedo jactar que estamos
2: nítidos.
1: Sí, las válvulas de escape ya no le funcionan a Paulino.
0: No.
1: Yo de algo me puedo jactar. Mi amigo es machito y sí. Demasiado porque le pasa la mano.
0: Sí, le pasa la mano.
2: No, sí, de hecho sí lo podemos jactar de que Paulino es... Sí,
0: yo de mis amigos
2: es verídico. Es verídico.
1: No podemos jactar aquí en este turno. Aquí sí. No nos guste volar.
0: Ah, sí.
2: No, aquí no nos llega.
0: Eso dijo el gordo temprano, que se podía jactar que nunca le habían besado en la nuca. Dijo.
2: No, nunca, ni a
0: la abajo. Oreja, nunca.
2: Ni, nunca me ha gustado experimentar cosas de que me toque nada. Nada de eso. Yo...
0: Ey, y
2: solo para afuera, papi, nada para adentro.
0: Si me puedo jactar es que yo tengo un buen sastre. Ey, brother, vos sabes que sí. Yo las camisas las
1: sí
0: llevo
1: me
0: y que me las...
1: También tengo un buen sastre. Ajá. Y me arregla hasta las camisas.
0: Sí, hombre.
1: Chiquitos, chupitas y todo.
0: Yo las compro.
1: A mí sí.
0: Sí, no me queda.
1: No me importa. Yo viajaba lo voy a ver allá.
2: Maestro, sí. Bueno.
1: El hermano.
0: Totalmente.
2: Amén.
0: El hermano. Ey, jactese, pues. 7861-7364, el WhatsApp de la Cool. El gordo dijo que se jactaba de haber tenido buenos carros. Ah, gordo, los compraba usaditos y ya, todos chocaditos, pero
2: bonitos.
0: Eran buenos, va.
2: Hey, mira, aquí nos mandan, ya no cabemos, dice.
0: Ajá,
2: por el Parque Cuscatlán rumbo al Salvador del Mundo, topado.
1: Ah, de eso. Pero eso es cierto,
0: sí,
1: ya no cabemos.
0: Algo se debe de hacer.
1: Pero algo me puedo adaptar.
0: Ajá.
1: Que aquí en El Salvador somos locos y todo, pero estamos más ordenados todavía que Guate.
0: Ah, sí, sí, no, allá el tráfico es más complicado. Yo me puedo adaptar, ¿sabes qué, gordo? Que yo me crié y en mi colonia había un buen parque. Hoy no hay parque.
2: No, o sea, en mi colonia hay un buen parque.
0: Hay
2: también.
0: Buen parque, sí.
2: O sea, hoy colonia es con parque, güey. Redondelo, sí,
1: de algo me puedo adaptar yo. Paulino Selva, que los frijolitos que me como son de mi trabajo.
0: Ah, sí.
1: No de timar a nadie. Ni que
2: de que te van a ir a tres, de entregar
1: que
2: tu,
1: van a tres.
2: De entregar tu cuerpo, digamos.
1: Pobre pero honrado.
0: Pobre pero honrado, sin andar picareando. Buenos días.
3: De algo que yo no puedo jactar ahí, gordo, que a mis 30 años no tengo problemas con la justicia, ni mucho menos pensando que nos vamos a hacer cosas.
0: Tiene razón, a sus 30 años dice, se puede jactar que él no tiene problemas con la justicia, igual yo me puedo jactar de eso y también me puedo jactar que tengo salud dentro de lo que cabe, Marvin Ali. Sí, tengo salud.
2: Es que hay un maestro peleando.
0: ¿Qué dice?
2: Y hoy dicen que está el backbone. Ni es el rey del pop. No.
0: Vaya, 7861-7364. Jactémonos. Mira, el día de la madre.
2: Mira,
0: y nadie se ha jactado de su esposa.
2: Don Paulino Abelardo se puede jactar.
0: Ajá.
2: de seguir virgen a los 45 años.
0: ¡Eso, mi brother! Ey, no, ¿sabes qué? En mi colonia hay una buena pupusería, de dónde me puedo adaptar yo. La señora te lo llega a dejar.
1: Paulino se puede adaptar que en Paulinos, en Paulino, ¿va?
2: Paulinas, Discotec Bar.
1: Solo extranjeros.
2: Solo colombianos. Solo
0: colombiana y venezolana.
2: Y ha metido en Uruguaya, pero por charada.
0: Ay, ¿qué más dice por ahí? Los
3: cultes de Chulton City.
0: Chulton.
3: Si de algo no puedo jactar, que todo lo que tengo me lo he ganado trabajando y honradamente. Nadie puede decir, este maje tiene esto porque fulano o fulana se lo dio.
0: Porque el señor del Hilux se lo dio.
3: Bendiciones.
0: Porque el señor del Hilux se lo dio.
1: Uy, porque hoy no soba la bicha. Hay unos bichos también.
0: Así no.
1: El del Hilux
0: viene también. Mira, viene con los ojos trabados y no distingue si es hombre o mujer.
2: Dice el Mike, dice un brother aquí gordo, si querés escuchar a Michael, poder echar la búsqueda a la máquina.
0: Buenos días. Ay, hombre. No sé por qué. Ey, ¿qué más dicen a través del WhatsApp, gordo? 7861-7364.
2: Ya descubrí cuál es el problema, fíjate.
3: Ey, así fabricó a los meros de Action Fire ahí. Peligroso, que la son como
0: ¿qué dice de los Jackson 5?
2: Que son los meros meros, dice.
0: Pues sí.
2: Es que los Jackson
0: 5. Vamos con más musiquita, gordo. Y si ven, ¿qué dicen por ahí?
2: El último, Paulino Selva.
4: Esto puede decir que el mejor rey del mundo el PLLA. El conejo malo. El rey del pop
0: es el conejo malo. Hey, dice, ¿qué pasó, gordo? Vamos con más música.
2: Está preguntando si le ha pasado a los hermanos Selva lo que les pasó a los hermanos Jackson.
0: Jamás.
2: O sea que van a tener ahí.
0: Jamás.
2: Los hermanos Selva.
0: No. De que van a tener dos hijos con uno. No.
2: Ajá, los hermanos Selva, que son los Jackson.
0: Ese código es.
1: Jackson del Salvador.
0: Es irrompible.
2: Con un caballero.
1: En la elasticidad que tienen.
0: Jamás.
2: Solo que con un caballero.
0: Jamás.

0: Vaya, vaya, el tema de la mañana. ¿De qué se puede jactar y qué no? Gordo, yo sí me puedo jactar. Es que yo ni en los momentos más locos de mi vida he andado bebiendo lunes. Yo, a mí no me cayó nunca la ley gitana, va.
1: Todo de lo que me puedo jactar, Paulino, es que yo me puedo quitar los zapatitos donde sea.
0: Y no te lleven las patas donde me pongo,
1: vean. Y loco, yo me quito, mira, los zapatos donde sí.
2: Y la uña, Margarita, ¿verdad?
1: De eso me puedo jactar yo. Ey, loco.
0: Cuéntenos
1: yo
0: usted.
1: Me quito los zapatos y no hay problema, loco.
0: ¿Sabes de qué me puedo jactar? Que yo puedo.
2: Eso es una gran cosa.
1: Sí. Puedo jugar fútbol.
0: Ajá.
1: Y pegar la gran sudada. Pero mis zapatitos de fútbol no lleven.
0: No lleven. Ah, yo me puedo jactar, ¿sabes de qué? De contestar todos los teléfonos fijos que usted quiera. Llámeme del que quiere y yo le contesto. O sea, yo no le ando huyendo a los bancos. De eso sí me puedo jactar. Y si he tenido algún problema, porque todos hemos tenido algún inconveniente de retraso, contesto y le digo, mire, vaya, llego a final de mes.
2: Ahorita no hay.
0: Sí, llego al final. Pero eso de que les cuelgo o les boto la llamada. Okay, a ver. Veo si me puedo jactar. Mire, que yo honro mi deuda.
1: A los bancos, a los bancos tal vez, pero a una cipota quizás no.
0: Ah, no.
1: A
0: la puerta
1: quizás no le conozco.
0: ¿Cómo no?
1: Ay, yo lo que me puedo adaptar es que yo dejo mi celular hasta el olvido y no me estreso.
0: Va, yo
1: te nada aquí.
0: Otra cosa. Yo me puedo jactar de que yo nunca ando borrando ni fotos ni conversaciones, gordo. Vos sabés
2: porque
0: que yo.
2: Vos sos soltero.
0: Pues no, nunca he. En mi vida anda. Y que los casados la borran, ¿o cómo? Esperate,
2: la mayoría la borra.
0: Yo no borro mis mensajes. Si usted me escribió hace 3 años, ahí está el chat. Ahí está. Yo no lo he borrado nunca. Y si de algo me puedo adaptar es que mi teléfono no tiene clave.
1: Y los de aquella,
0: ahí los tengo.
1: Los de aquel
0: no, pajarito, espera. Ahí sí nunca han existido, que te quedes claro.
2: Nunca habría ahí un brother ahí. Hola, hola, bien.
0: Ey, gordito, ¿sabes de qué me puedo jactar yo? Que a mí me gustan los deportes y no solo el fútbol, sino que me gustan otros, pues va. Me gusta el basquetbol, la NBA, me gusta la Fórmula 1,
1: deportes diversos. Que yo no ando detrás de la influencia esa del fútbol americano, que aquí ni siquiera lo practican.
0: Eso no
1: tenemos una pelota.
0: Sí, nunca le hemos pegado una patada.
1: Realmente lo que andan viendo es por ir a chupar.
0: Sí, definitivamente, ni lo entienden.
1: Ni lo entienden.
2: ¿Cómo llama la pelota del fútbol americano?
0: No sé.
2: Óvalo.
0: A mí
1: el super tazón.
0: A mí me gusta el
2: tazón de sopa.
0: A mí sí me gusta el béisbol, el básquetbol, el fútbol,
1: yo sí me
0: mira,
1: puedo
0: y no
1: caen
0: lo
1: yo
0: mismo.
1: Yo disfruto del fútbol nacional.
0: Y mira, y no caen lo mismo. Los que les gusta la Fórmula 1 no caen así en lo mismo de lo del fútbol americano, que no. Ni lo entienden.
2: No, porque la Fórmula 1 es antigua.
0: Pero hay, sí, pero no lo entienden varios, fíjate.
2: Pero
0: yo no lo entiendo al 100%, te voy a decir.
2: La Fórmula 1 es una moda vieja, porque yo me acuerdo que con mi
0: claro,
2: papá.
0: El autódromo de Jabalí.
2: Con mi papá veíamos Fórmula 1.
0: Claro, Alan Prost y Ayrton Senna.
2: Sí, o sea, sí, mira.
0: ¿No es de hoy?
2: No, no es que está de moda ahorita.
0: No es de hoy.
2: Ahorita lo pusieron de moda algunos por Netflix.
0: Tienes razón.
2: Pero a mí siempre me gusta. Yo tenía zapatos de Fórmula 1 cuando corría Schumacher.
0: Ajá.
2: Ahí te acordás que salieron unos Pumas que eran
0: sí,
2: unos. Vaya.
0: Ajá. Yo te
2: y ya me gustaba la Fórmula 1.
0: Yo de lo que me puedo jactar es que me levanto temprano.
2: Tengo unas gorras viejas de Ferrari viejas del año.
0: Debo me puedo jactar de que me levanto temprano. Yo veo que hay gente que levanta a la 1 de la mañana, a la 1 de la tarde, a las 11 de la mañana, y yo ni el domingo puedo. Yo el domingo me voy al gimnasio a las 9:30, 10 de la mañana, bro.
2: Vaya, sabes, yo de lo que sí me jacto es que mi mamá podía cocinar. Mi mamá podía hacer sopa de frijoles.
1: Fácil, más de 10 años de no saber qué es una goma, loco.
0: Loco,
1: y de eso sí me puedo jactar y amor.
0: Sí.
1: Y me
0: aplausos.
1: Feliz.
0: Aplausos.
1: Yo no sé qué. Años de no saber.
0: Es cierto.
1: Que es una goma de no amanecer.
0: O sea, loco. Y la ley gitana. Que te dé la ley gitana.
1: Menos la ley gitana. ¿Y cuál es la cachada de amanecer sin piso?
0: 30 pesos gastados mínimo.
1: Decime vos, mono.
0: No entiendo.
1: Decime vos, mono. Que ahí vas con un dolor de cabeza al trabajo.
0: Ajá.
1: Ni sos eficiente y vas a trabajar porque no para que no te echen pues, con el gran tufa. No,
2: que volado te va a dejar porque
0: y gastó 30, 40 pesos.
1: Y seguí así, que después lo vas a ver que tu señora anda con otro.
0: Ah, solo vas a ver.
1: Seguí así, dale.
0: Primero
1: lo
0: van a echar, la mujer anda con otro.
2: Sexuales.
0: Aparte de eso, gordo, Es que el que chupa lunes no puede alcanzarle el pisto. Estás
1: besándote con aquel, con esposa.
0: Con aquel.
1: Ya loco.
0: Ya pelado.
1: Ya pelado.
0: 7:30.
1: Ya loco, memón, hombre.
2: Eso que hicieron de que se le moja la canoa, no crea que fue por...
0: Se lo inventaron.
2: ¿Por qué pasa?
0: 7:34, buenos días.
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3: Vaya, señoras y señores, hoy es martes de Champions y mañana miércoles de
4: esta
3: Champions.
4: Semana es bien interesante porque mira, el día hoy con, bueno, mañana, hoy y mañana conocemos finalistas de Champions.
3: Ajá.
4: Y el domingo sabemos si el hoy, Barça va a ser campeón.
5: Hoy pasa quién?
4: Hoy
5: el Arsenal. Pasa el Arsenal. Pasa el Atlético.
3: No, el Arsenal.
4: Para mí el Arsenal. Creo yo.
3: Mira, el Arsenal va a ser campeón de la Liga
4: Premier.
5: ¿A dónde es el partido hoy?
4: En el Emiratos, allá en Londres.
3: En Londres. En
5: London.
3: En Inglaterra.
5: La empatada, la serie.
3: ¿Sí?
5: Tiene
3: sí.
5: más probabilidades.
3: Claro, el Arsenal.
5: El Arsenal.
3: No lo des por perdido por el Atlético.
5: Pero es que
3: puede ser un buen partido.
4: Pero es que los dos no.
3: Es que los dos juegan a lo mismo.
5: Es irónico el fútbol si uno de uno de estos dos salga el campeón.
3: No creo.
4: No, pero es que.
5: Pero
4: es que
5: le puede. Veo más casta, fíjate, más casta. Al Atlético
3: sí,
5: que
3: fíjate.
5: Al Arsenal.
3: Y el Gordo dijo que el Arsenal, y he visto que el Arsenal va a quedar campeón de la Liga Premier, el Arsenal, sí. Porque el Manchester empató contra el Everton el fin de semana pasado.
4: Flaqueó.
3: Pero el Arsenal no le veo yo mayor contundencia en el ataque. Nada, pues. Pero
5: y mira, hablando de campeones. El Real Madrid se le hizo no hacer el pasivo al Barça. Le huye, el Madrid le huye.
3: Desde desde 1937 que no pasaba, pues. O sea, es una cosa que no pasa.
4: La última vez que pasó lo hizo el Barça al Madrid.
3: Ajá.
4: En el 2008.
3: Pero que lo haya hecho al revés desde el 37, creo que.
4: Pero sí, la verdad que el Madrid se salvó de ser el pasivo. Ahora solo tiene el domingo la oportunidad del Barça de ser campeón contra el Madrid.
3: ¿Y en la Liga Nacional cómo va?
4: Mañana juega a 3 de la tarde, juega el...
3: A la hora, el sopelo.
4: El Águila Alianza.
5: Querían hacer... Bueno, en el Barraza no hay lupo.
3: No hay luz.
4: Entonces tienen que jugar mañana a las 3 de la tarde.
3: Pero decime...
5: Querían hacer triple jornada.
4: No, querían... Vaya,
3: doble que, en Santa Rosa.
5: En Santa Rosa. ¿Y van a hacerlo o no?
3: Pero no, porque la comisión dijo que no habían baños para dos aficiones. Pues. Sí, no había camerinos para cuatro equipos.
4: Querían saber
3: pues.
4: Lo que querían hacer.
3: Sí, iban a poner graderíos de madera, si va a caer eso. No, como que era la fiesta patronal, le dijeron.
4: Sí, como que era la fiesta de agosto.
3: Como que era la fiesta de agosto, iban a poner graderíos así en la cancha. Imagínate, se descachimbo una de esas voladas y...
5: Sí, no
3: podía.
5: Sí,
3: claro. No estaba preparado ese estadio para las cuatro aficiones.
5: Ey, loco, pero
3: ¿y
5: entonces,
3: el parqueo?
5: Pero espérate, aquí no estamos hablando de algo importante. ¿Y el billete cómo iba a repartir?
3: También. ¿Cómo?
5: O sea, no se puede.
3: No es tan
5: porque
3: fácil.
5: El billete que entra en las taquillas se reparte entre los jugadores.
3: Pero mire,
5: que juegan.
3: Yo no sé cómo es en el mundo entero, pero yo considero que jugar un miércoles a las 3 de la tarde, hora que la gente está trabajando, o sea, la mayoría de gente
5: no
3: que va al estadio no le favorece ni al fútbol, ni a la taquilla, ni a los equipos. Jugar a las 3 de la tarde, primero que las horas, el sope.
4: Mira, el
3: un calor tremendo.
4: El migueleño original.
3: ¿Quiénes van a ir? Pues los ninis.
4: No.
3: Los ninis, los que ni trabajan ni estudian.
4: No, porque ya hay migueleños dueños de un negocio.
3: Sí, pero pocos.
4: No,
3: muy pocos.
4: Los migueleños son dueños.
3: No, jugar a las 3 de la tarde, no.
4: Bueno, hay que verlo, porque si mañana ese estadio está lleno, nos va a caer el hocico. O sea, si mañana el Barraza a las 3 de la tarde, en la hora del sol.
3: Pero se pudo haber llenado más a las 7 de la noche en cualquier otro lado.
4: Sí, pero ¿cómo se va a llenar a las 7 si no hay luz?
3: No hay luz.
4: O sea, no se puede, sí. El Firpo no le quiso prestar el estadio, aparentemente. Y el estadio de Limeño... El limeño jugaba jueves, no sé por qué no jugaron ellos.
3: Miércoles. Bueno.
4: Quizás por las condiciones de
3: sí,
4: la
3: cancha. Sí, que iba a quedar mal.
4: Iba a quedar todavía llena de hoyos.
3: Bueno, pero la cuestión es que jugar a las 3 de la tarde, brother.
4: Claro, que a las 3 de la tarde un miércoles no es normal.
3: Es difícil que la gente llegue.
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3: 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Son las
4: 7:43.
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0: Son las 7 de la mañana con 56 minutos, 7:56. Así las cosas. Cuatro más y son las 8 de la mañana, gordo. ¿De qué nos podemos jactar? Vaya, yo me puedo jactar que en mi colonia pasan todos los buses. O sea, está bien comunicada, gordo. Mi colonia, o sea, yo solo salgo una cuadra camino y agarro el microbús. Y otra cuadra para allá y pasa el
1: Paulino
0: microbús.
1: Selva, que a mí me gustan todas las verduras. El güijil, la papaya. Me gusta.
0: La berenjena.
1: El pepino. Menos el pipián.
0: A veras.
2: No te llega como el pipián.
1: Y ahí las frutas, pues me gusta el tomate.
0: También.
1: Me gusta el tomate, la manzana, menos el pepino.
0: No, a mí sí, yo me puedo jactar. Yo me puedo jactar que a mí me gustan todas las verduras y todas las frutas. La cebolla a mí me gusta, el chile verde me gusta. Hay gente que veo que le quita el chile verde así.
2: El mamón te llega, el mamón.
0: Sí, me gusta.
2: Llegan los mamones
0: ahora. Sí, me gustan. Casi no los como, pero me gustan.
1: Yo me puedo jactar que a mí me gustan los frijolitos.
0: Molidos.
1: Pero los frijoles molidos no me gustan.
0: No, a mí sí. A mí no.
1: Va, mira.
0: ¿Sabes por qué uno que es de Jayanes? ¿Cómo no le van a gustar los frijoles molidos?
1: A mí me gustan los lácteos. Me gusta todo, me gusta.
2: Menos la leche.
1: Menos la crema.
2: No, y la leche, vos
1: no
2: te
1: llega. Ni de eso me puedo
0: yo adaptar. Sí. A mí, yo me puedo adaptar.
1: El queso duro morolico.
0: Puedo comer leche y no me soplo. Ya me acostumbré, fíjate, gordo.
2: O sea,
0: yo veo que otros con leche de... ¿Qué?
2: ¿Leche de almendra?
0: De almendra, no es lo mismo.
2: Yo soy pobre para comprar leche de almendra. ¿Dónde la venden yo?
0: Pero bueno, gordito.
2: Ey, ¿sabes qué acaba de
0: pasar? Jactémonos.
2: ¿Qué pasó? Y nadie se acuerda el día de la cruz.
0: Fue ayer.
2: Ayer fue.
0: Por eso es que llegó a bailar el diablo allá. Ahora que va a llegar. Antes decía que llegaba el diablo. Hoy todos los días baila ahí en esa casa suya.
1: Que allá en Barber Club.
0: ¿Sí?
1: Me cortan el cabello.
0: Tenemos buenos barberos.
1: Sí, buenos barberos. Sí, a mí no me llega ese vacil de solo las puntitas.
2: No.
0: Barber Club.
1: A mí en Barber Club me chainean bien, pues.
2: O sea, te dejan nítido.
0: ¿Sabes qué me puedo jactar yo también? Que yo tengo un buen car wash.
1: Ni yo no cojo volado de la puntita aquí entre sacados, no, a mí es francesa.
0: Ah, sí, claro.
1: Como varón.
0: Ey, yo me puedo jactar es que a mí no me llegan los lentes de contacto de color.
2: No, a mí tampoco.
0: A mí no me llegan.
2: Yo choco, yo soy lente original.
1: ¿Sabes de qué me puedo jactar yo? Yo soy hombre, pero yo me cuido los pies y las manos.
0: Sí, está bien.
1: Y eso me lo hacen allá en Solash.
0: Ah, vaya.
2: No, pero es que eso es calidad, marmía.
0: Sí.
2: Andar las manos limpitas.
1: Sí, hoy ya no está de moda andar ahí todo.
0: Todo chucón.
1: Todo chuco, pues.
0: No, mira, de eso me puedo jactar yo. Yo me echo perfume todos los días. Yo veo que mi amigo, un amigo que tengo yo, que es baterista.
1: Yo no sé.
0: Él solo echa perfume para las fiestas.
1: Yo no sé si huelo rico, pero de que
0: me echo, mecho, no sé si huelo.
2: No, mira, yo me puedo jactar que yo soy gordo, pero no hiedo.
0: Mira, gordo.
2: O sea, porque los gordos hieden.
0: ¿Qué dice? Pero no, todo,
2: yo, no, pero a mí vos me hueles a todas mis partes. Allá, pues sí, por
0: allá. Por Ayahualo.
2: ¿Qué
0: dicen a través del WhatsApp? Behind,
2: y ahí hay que...
0: ¿Qué dice el WhatsApp 7861?
2: Pedro Silvestre.
0: 7861-7364.
3: ¿Qué onda, gordo? Yo me puedo jactar de que mi carro es Toyota, ya sabes, va. Toyota es Toyota, no lo use, destrúyalo.
0: Va, tiene razón el brother, fíjate. Y se puede jactar de que lo anda limpio el carro del gordo. Yo nunca me he subido al carro del gordo chuco, no, jamás.
1: No. Sí, el gordo siempre lo anda
0: limpio. Siempre, y el de las tortas también. Y cuando yo he ocupado el panelito, lo andan bien lavadito. Bien, pero bien chaineadito, gordo.
2: No, el de las tortas, más que ahí transportas comida, no puede andar ahí.
0: Todo chuco.
2: Todo lleno de tierra.
0: Ajá.
2: Fíjate que yo me puedo jactar que como que aquí hay un problemito.
0: Ajá.
2: Ahí va, no te vos.
4: Son un trío de Jayanes.
0: Estos dos.
2: ¡Hijos del diablo!
1: ¡Hijo del diablo!
2: Ahí va otro.
5: Creo que algo que nos podemos jactar también la mayoría es de que comimos esos pancitos así, panes franceses con huevito en medio, con frijolitos.
0: Delicia.
5: Con crema que nos preparaban nuestras abuelitas, nuestras mamás.
0: Con mermelada.
5: Creo que no cualquiera. Y a este tiempo se extraña, en aquel tiempo. Quizás en algún momento pensamos que era comer pobre, ¿verdad? Porque eso pensaban muchos amigos míos.
0: Ajá.
5: Pero ahora es comida de rico realmente.
0: Qué equivocados estábamos pensando que esos pancitos eran comida de gente humilde. Y eso era un tesoro, brother.
2: Ey, ¿te acordás de que te hacían los panes con jalea royal?
1: Yo me puedo jactar, gordo, que me gustan los panitos chucos de Santa Ana.
2: Ricos.
1: Qué rico.
0: No, yo me puedo jactar que a mi familia siempre me celebra el cumpleaños y me ponen la canción de Cepillín y me hacen sentir bien en mi cumpleaños, gordo.
2: Sí, es bonito.
0: Mis amigos y mi familia, mis amigos y mi familia.
6: Hola, Diego, buenos días.
0: Buenos días.
6: Que tengas un bendecido día.
2: Vaya.
0: Vaya.
6: Yo me puedo jactar de tener una madre que sacó sola a 3 hembras y que nos trató de siempre llevar en el buen camino. A mi mamá, Alicia. Gracias. Un fuerte abrazo, Diego.
0: Saludos, mi amiga. Yo me puedo jactar de tener buenos primos, fíjate. Yo, brother, tengo unos primos ahí mexicanos que son...
1: A esta altura ya se echaron un par, pero...
0: Terrible. ¡Ah, sí, ya! Se las echan, son bolos, pero sí me puedo jactar que son unas grandes personas. Si les decís, a los primos, ¿qué onda? Mira, échame una mano, fíjate que me quedo aquí, ya llego, primo. Y llegan, brother.
2: Vamos a ver, no te debo.
0: Llegan.
7: Hola, hola, buenos días. Yo lo que me puedo jactar que a una cuadra tengo la sopa.
2: Para
7: el Tinetti,
2: papá.
7: ¿Y cuál es?
2: Pues? Qué rico. Va, mira el Tinetti.
1: Ey, yo me puedo adaptar
2: bonito gordo, el Tinetti.
1: Así como me ves en las historias de la cool, así como me ves en las fotos.
0: Que
1: así
0: no usas.
1: Así
0: no usa filtro.
2: No, sí, yo también. Que te adelgazas.
1: Me adelgazo.
0: Yo no uso filtro.
1: Para arriba.
0: Yo no uso filtro.
1: Yo en la foto no soy timador.
0: Yo soy gordo y.
1: Yo soy gordito, panzón y qué, pues.
0: ¿Qué más? ¿Qué más, gordo?
8: ¿Qué hubo, gordo? Yo me puedo jactar que a mis 30 años nadie me ha tocado las nalgas.
0: Música, maestro. Música,
8: ¿Qué hubo, gordo? Yo me puedo jactar que a mis 30 años nadie me ha tocado las nalgas.

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1: 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Son las
2: 8:09.
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0: Son las 8 de la mañana con 18 minutos, 8:18. Tenemos visita en cabina, doctora Stephanie Palacios. Buenos Clínica días. Dental, tu onda, sonrisa. Doctora, ¿cómo le va, doc?
1: La doctora
0: se durmió, la doctora se durmió.
1: No, no. Echando la helada, no, tío, la doctora.
2: Le voy a echar la culpa a don José. Ahí me está esperando afuera don José.
1: Don Chepe, llegó tarde.
2: Don José me llevaba para la clínica. Le dije, vamos para la radio, le dije yo.
1: Pero no,
2: regresamos, sí.
1: Hijo, pues está don José.
2: Sí,
1: ahí pero pasó comiendo, doctora, pasó echando ahí un huevito ahí.
2: No, antes de salir, sí.
0: Doctora, ¿de qué vamos a hablar hoy? Cuéntenos.
2: Hoy vamos a hablar del Día de las Madres.
0: Ajá.
1: Madrecita. Querida, compóngale los dientes a su madrecita, hombre.
2: No, es que mire, lo que pasa es que a veces le regalan cosas a la mamá que nada que ver, pues.
1: Sí, ajá,
2: y la madrecita se le anda cayendo los dientes.
0: Primero que nada, hay que ver la salud, ¿eh?
1: Antes de llevarla a comer carne, arregle los dientes.
2: ¿Cómo? Así como dice, yo vi un TikTok que decía, dime cómo está tu esposa y te digo qué clase de marido eres. ¿Cómo se ve tu esposa y te digo cómo sos de marido? Entonces, ¿cómo se ve
1: cómo
2: su mamá?
1: Trata la mamá? Cómo tratará a su esposo.
2: Trata a su mamá, cómo tiene los dientes su mamá y te digo qué clase de hijo sos. Así
0: bueno, esta semana hay que atender a mamá y un gran regalo sería pues
1: una limpieza,
0: sí, solventar los problemitas que tienen dentales mamá. ¿Qué problemas puede tener mamá?
2: La mayoría de las mamás, o sea, ya que mencionamos los problemas.
0: Ajá.
2: Por ejemplo, no se han hecho limpiezas dentales,
0: sí,
2: en bastante tiempo. ¿Por qué? Porque las mamás siempre tienen esa cualidad, y lo digo por mi madre, ¿verdad? Porque ella siempre me priorizaba a mí y a mi hermana antes que ella. Entonces, digamos como, cuiden los dientes a las niñas, que las niñas tal cosa, que vayan a consulta, pero ella, pues, ella dejaba de hacerlo de ella por hacerlo de nosotros.
0: Ajá.
2: Entonces, ya cuando, bueno, en mi caso, ¿verdad? Cuando yo estudié odontología, yo dije, yo le voy a cambiar los dientes a mi mamá porque no me gustaban. Y le cambié las coronas que tenía y le puse unas coronas de circonio. Y mi mamá hasta la tengo de publicidad en una valla que está allá por Cabañas.
0: Ah,
2: guapa.
0: Qué bueno.
2: Entonces, o sea, las mamás a veces tienen eso, o sea, se descuidan ellas mismas porque están pendientes de nosotros, pendientes de sus nietos, pendientes de tantas cosas, porque a veces hay mamás que ya no les toca estar cuidando nietos, pero lo hacen con mucho amor.
0: Ajá.
2: Pero entonces por estar cuidando al nieto no van a la consulta dental, ya tienen años sin pasar por un control odontológico.
1: Eso le quería preguntar, doctora, si yo tengo años, si una mamá tiene años, una mamá o X, tiene años de no ir al odontólogo, ¿qué es lo primero que tiene que hacer al ir al odontólogo? ¿Qué es lo que primero que se tiene que hacer, doctor?
2: Hay que hacer una evaluación. En Clínica Dental Tu Sonrisa nosotros tenemos una promoción donde incluimos la radiografía panorámica, que es para ver todos los dientes.
1: Para ver cómo está el vacío. Ah,
2: sí, si su mami tiene algún tratamiento, ahí se ve si ese tratamiento está en buenas condiciones o si ya necesita un cambio.
0: Ajá.
2: Hacemos una evaluación diagnóstica completa y hacemos una limpieza dental con sistema de ultrasonido. Entonces, porque a veces las mamás acumulan bastante sarro, porque como no han ido a la clínica a hacerse sus limpiezas dentales profesionales, acumulan bastante sarro, y muchas de ellas al cepillarse les sangra las encías, muchas pierden sus dientes. A veces las mamás dicen, no, es que yo por cada hijo, yo perdí un diente. Vaya, pero por lo menos yo aquí, su servidora, doctora. Ajá. Palacios, está esperando un bebé y yo tengo mis dientes intactos.
0: Ajá.
2: Entonces no es que yo en el embarazo, o sea, por el embarazo yo pierda mis dientes. Se pierden los dientes por el descuido, porque una mamá no hace sus controles dentales. Pero ahora pues hay diferentes técnicas, hay tecnología que nos ayuda a poder realizar procedimientos que antes se pensaba que iban a ser demasiado largos, ahora en una cita. Entonces puede llevar a su mamá y hacerse sus procedimientos en una sola cita en Clínica Dental Tu Sonrisa.
0: ¿Dónde están ubicados con Clínica Dental Tu Sonrisa, doctora?
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0: 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Doctora, ustedes tienen todas las especialidades, ¿verdad?
2: Sí, contamos con todas las especialidades. Si su mamá necesita una endodoncia, tenemos endodoncista, se la realiza en una sola cita. Si su mamá necesita una coronita en esa endodoncia o una incrustación, se le hace en el momento, en el mismo día. Contamos con tecnología traída desde Alemania, tecnología CAD/CAM, porque usted puede decir, y nombre, ¿qué está diciendo la doctora? Si en una cita, si a mí me lo hicieron en tres citas.
0: Ajá.
2: Pero no, ahora es posible.
1: En 1992,
2: no, hombre.
1: Me tardó 10 años,
2: no, pero eso todavía existe, gordito, todavía existe. Existe.
0: Ustedes tienen tecnología de punta al alcance de los salvadoreños.
2: Eso sí, así es. Así que si la mamá viene, así es. Si su mamá, por ejemplo usted vive aquí en San Salvador y su madre sí te viene en Aguachapán o en Santa Ana, en otro departamento, tráigala temprano.
1: Su suegra vive en Ciudad Barrio.
2: Tempranito, tráigala tempranito ahí. Entonces, Ciudad Barrio, seguro.
0: ¿A dónde?
2: Tráigala tempranito, Ciudad Barrio.
0: Ah, vaya, está bien.
2: Llévela. Solo que yo siempre le recomiendo que a la mami la lleven temprano a la consulta odontológica, porque si necesita varios tratamientos se le pueden hacer en esa misma cita. Entonces aprovechen,
0: doctora.
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0: Ajá.
2: Los hijos que le quieran regalar un tratamiento dental o una evaluación dental a su mamá.
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0: Ajá.
2: Y pueden encontrar los casos. Ahí tenemos casos de digamos, que llegaron de mamás que ya se miraban con bastantes años, ¿verdad? Por las prótesis que tenían, porque los dientes, pues, la forma de los dientes y la posición de los dientes y los tratamientos dentales hacen que una persona se vea con mucha más edad.
1: Y esa, ajá, doctora, y ese discurso de, no, si es que mira, hijo, si de todos modos yo ya me voy a morir.
2: No.
1: Sí, pero todo lo que se muere.
2: No,
0: no, pero no.
1: Que coma carnita bien galambre.
2: Sí, no, pues si la llevan a comer, la llevan a comer pollo, la llevan a comer carne, sí, y la señora solo chupado hace el hueso. Porque no tiene dientes.
1: O sea,
2: no sea ingrato, llévelo ahí a la clínica.
0: Si quieren cambiar un puente, ustedes lo pueden cambiar el mismo día, doctor.
2: El mismo día. Ya sea de circonio, ya sea de silicato de litio. Si es un puente que tiene bastantes unidades, nosotros también en el momento hacemos un provisional.
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2: Con la misma tecnología que nosotros realizamos
0: los permanentes.
2: Ajá, los permanentes, y se lleva un puente provisional que cumple las características de un puente definitivo. Y al día siguiente regresa por su puente.
0: Ok, uh-huh. 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
2: 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Hijos lindos que ustedes quieren a su mamá. Ya no le regale cartera, ya no le regale comida.
0: Ya tiene varias, ¿va?
2: Ya tiene un montón su mamá. Ya zapatos, ¿para qué le va a regalar a la señora? No, hombre, regálele algo que realmente va a disfrutar su mamá. Y qué mejor que sus dientitos y una buena salud bucal.
0: Así es la cosa. 8:28 más música. Buenos días. Este es el
1: buen José Sarmiento ahí de Brothers Coffee Club.
0: Ahí va.
1: Brothers, hey, qué apuñe gente hoy esta radio.
0: Saludos.
1: ¿Quién será, Paulino?
0: 8:28.
1: Hermano Paulino.
0: Buenos días.

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2: 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Son las
3: 8:34.
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24: 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Son las...
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0: Son las 8 de la mañana con 44 minutos, 8:44, Gordo, tenemos importante información en la mañana.
1: Cápsula de educación financiera, gracias a Banco Agrícola.
2: Bueno, buenos días, juveniles de la mañana, y tenemos ya en línea a José Gregorio Asensio Maján, que por supuesto tiene un tema siempre importante, lo habíamos dejado en segunda parte para esta semana, no pasa hasta que pasa parte 2. Don José Gregorio Asensio Maján, buenos días, gracias al Banco Agrícola.
3: Sí, muy buenos días, don Armando, y muy buenos días también a toda la radioaudiencia de la 89.3 FM Radio Cool en su mejor programa, Los Juveniles.
2: Bueno, en el programa anterior dijimos que nunca, obviamente, hay que compartir bajo ninguna circunstancia, debemos compartir los siguientes 6 elementos, que son el usuario, la clave, el token, el número de dinero plástico virtual, que sería el número de la tarjeta, fecha de vencimiento de la tarjeta y también el CV que va a la parte de atrás. Eso no se puede entregar jamás, vea, don Asensio Gregorio Mann.
3: No, bajo ningún punto de vista, y es que son tan astutos estos ciberdelincuentes que muchas veces no nos van a preguntar, mire, cuál es su usuario y consecutivamente, ¿verdad?
2: Okay.
3: No. Lo que van a hacer es de que nos van a enviar ciertos correos electrónicos o ciertos enlaces y nos van a tratar de inducir a completar algunos formularios que supuestamente son de una entidad seria, oficial o institución financiera. Y ahí es donde viene pues el problema, porque sí es un problema, ya no es una situación, porque pues básicamente nos están robando la llave de nuestra caja fuerte. Usted les está proporcionando básicamente la llave de su casa para que le roben.
2: Mire, y de repente estos ciberdelincuentes son tan astutos que nos hablan en idioma bancario, idioma obviamente que nosotros no conocemos porque no trabajamos en un banco, pero deberíamos de. Y nos empiezan a hablar sobre el phishing. A ver, ¿qué es el phishing, don Asensio Gregorio Mann?
3: Sí, fíjense de que el phishing básicamente, pues estamos hablando de que surge hace 30 años, el 96. Ya es algo que está, ya tiene su tiempo y es un conjunto de técnicas que suplantan la identidad de una institución formal, ya sea pública, privada, con el objetivo de robar información y cometer un fraude. Por lo tanto, debemos de tener mucho cuidado siempre que nos envían un enlace y no darle clic a ese enlace. Si usted tiene duda, pues se puede comunicar con el call center de su institución o entrar por sus propios medios. Esa es la mejor recomendación, ingresar por sus propios medios. Ahora bien, el phishing muchas veces no actúa en el momento, sino que usted le da clic al enlace y se puede alojar un programa espía que cuando usted entre a su dispositivo celular, porque por lo general nuestro dispositivo celular se nos olvidó que era como una computadora y no tiene antivirus y debería de tener antivirus. Al entrar usted a una aplicación bancaria, le puede retransmitir los datos a través de ese programa espía que está alojado en su teléfono, que usted mismo le dio clic a ese enlace.
2: Mire, y cuando tenemos de repente ya un ataque cibernético, o sea, cuando ya estamos ahí fregados porque le dimos clic, ¿cuáles son las recomendaciones que se deben seguir?
3: Bueno, en primer lugar, como ya lo dije, vamos a prevenir y no vamos a ser reactivos, sino de que vamos a ser proactivos. Pero ya si está, como usted está preguntando, lo que vamos a hacer es llevarlo a donde un técnico para que el teléfono pues lo limpie y desaparezca pues el virus. Sin embargo, no hay que esperar para llegar a ese momento, porque lamentablemente si ya llegamos a ese

0: punto, muy probablemente se ha cometido un fraude. Por lo tanto, lo primero que debemos de hacer es no darle clic a ningún enlace, aunque sea de su familia, de su círculo más interno. Lamentablemente han habido casos de que se suplantan también números de WhatsApp, Messenger. Entonces es ahí donde viene pues el problema. Un ejemplo, ya hace ratos que ya no lo he visto, pero en algún momento determinado le enviaron tal vez a usted un mensaje por WhatsApp o Messenger que le decía: Armando, excelente video en el que apareces, ese es un virus. Porque por su curiosidad, es decir, usted le daba clic y usted quería verse en el video. Entonces,
1: juela, sí, es cierto.
0: Sí, y la mayoría de veces ese video, es decir, ese enlace era enviado por alguien de su círculo interno que usted confiaba supuestamente.
1: Y también, entonces, y también importante, ¿sí? Es bueno, eso es bien importante, y también que ninguna institución financiera te va a contactar por medio de correo electrónico, el cual aparece un enlace. O sea, eso nunca va a pasar. De obviamente el Banco Agrícola nunca te va a mandar un correo electrónico donde vos tenés que darle clic a un enlace. Eso es paja, o sea, eso sería una estafa.
0: Sí, es correcto. Entonces, es decir, si usted tiene duda, porque son tan estratégicos los ciberdelincuentes que hasta le colocan abajo como el estándar de su seguridad. Recuerde que usted nunca tiene que compartir su clave, su password, y si usted tiene alguna duda, por favor llame al teléfono. Pero eso es toda una estrategia para que usted entre en una burbuja de confianza.
1: Ok, hay 10,000 formas de phishing. Algunas de las más utilizadas son ¿cuáles son las siguientes? ¿Cuáles serían, don José Gregorio? Sí.
0: Esto más que todo, es decir, el concepto es el mismo, ya lo dijimos, un conjunto de estrategias que suplantan la identidad pues de una persona o institución privada o pública con el objetivo de robar información. Lo que cambia es el canal. Por ejemplo, phishing es el correo electrónico, phishing viene de voice, más phishing, que es el teléfono. Smishing viene siendo el SMS, más phishing, que es el texto de mensajería corto. Como por ejemplo, le puede llegar un mensaje y le dice, hoy es muy común, ya que pasó el 30 de abril, que era el día límite para declarar el impuesto sobre la renta. Si usted recibe, digamos, un SMS, un mensaje de texto corto, diciéndole que el Ministerio de Hacienda le va a hacer una devolución y que por favor le dé clic a ese enlace y que tiene un formulario, por favor no lo haga, porque realmente lo tiene que anunciar previamente el Ministerio de Hacienda en sus canales oficiales cuál va a ser el mecanismo de devolución. Caso contrario, hay que pues abstenerse, porque puede ser un caso de phishing o smishing en este caso.
1: Bueno, gracias don José Gregorio Asensio Maján. Toda la vida siempre buenos consejos, y obviamente también toda la vida nos despedimos con una frase. Por favor.
0: Sí, en este caso de Benjamin Franklin, que dice: la desconfianza y la precaución son los padres de la seguridad.
1: Don José Gregorio Asensio Maján estuvo con nosotros gracias al Banco Agrícola. Nos escuchamos la próxima semana.
0: Muchas gracias, Dios mediante, así será. Bendiciones, don Armando, y toda la radio audiencia.
1: Gracias.
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0: gordito. 8:55, antes de terminar el programa, vamos a cerrar con broche de oro con el doctor Darío Ayala. Doctor, ¿qué tal? Bienvenido a los micrófonos de la Cool, Darío.
1: Hola, hola, muy buenos días.
2: El doc Darío.
1: Para cerrar el martes este turnito como debe ser.
3: Doc, sí, Darío, doc Darío.
0: ¿Verdad? Doc.
1: Fíjense que comer picante, ajá, condimentos, bueno, el chile como tal.
3: Eso altera las hemorroides, pa.
1: Activa, puede dar una crisis hemorroidal, puede activar las hemorroides, pero también da gastritis.
0: Gastritis, vaya, doctor, y el alcohol no da gastritis.
1: Por supuesto, el alcohol y el tabaco van de la mano.
0: Alcohol y el tabaco, y algunos medicamentos, doc.
1: Puede haber gastritis medicamentosa.
0: Sí, ¿verdad?
1: Sí, algunos fármacos, qué sobre todo eso, tipo el ketorolaco, que está contraindicado abajo de los 14, 16 años, ajá, y arriba de los 65 de manera idónea.
0: Ajá.
1: Entonces, ese tipo de AINES, que son antiinflamatorios no esteroideos, pueden provocar sangramiento y pueden provocar gastritis, obviamente, así como reflujo gastroesofágico, que es cuando la gente siente que se le regresa la comida.
0: Ajá. Bueno, doctor, ¿la gastritis es una enfermedad incurable o solamente es tratable?
1: Veamos, lo que pasa es que la gastritis es la inflamación de la mucosa. Ahí,
0: ¿media vez le da? ¿Es incurable?
1: Es curable si está en una etapa temprana,
0: okay,
1: está irritada, pero, ajá, si no se la trata o no se la trata de la manera correcta, o le dice, mire,
0: voy a hacer la pregunta nuevamente. La gastritis, ya, si me da gastritis, ¿es solamente tratable o puedo?
1: Es curable.
0: Hay retroceso.
1: Es curable de manera temprana, ajá, pero si no se trata o sigue consumiendo lo que se la provoca, ajá, lógicamente va a ser una gastritis crónica.
0: Una
1: gastritis crónica, ajá, puede desencadenar en úlcera.
0: Okay. Ah, eso ya.
1: Ahí ya estamos hablando de una
3: otra cosa.
0: ¿Qué no debo comer si sospechamos que hay gastritis?
1: Bueno, condimentos, chile, bebidas alcohólicas, tabaco. El huevo sí puede comerlo. El requesón, los lácteos ayudan muchísimo. Pero cada vez que se comen irritantes.
0: ¿Y el café?
1: El café muy concentrado también puede complicar. Frijoles borrachos pueden sí afectar. Los condimentos sobre todo, ¿verdad? Y también
2: los chorizos, doctor.
1: El estrés. Y el chorizo puede provocar la
3: gastritis. ¿Y los frijoles molidos?
1: Los frijoles molidos. Es que depende de los condimentos, recalco. Sí, y además hay frijoles
0: naturales.
1: Hay frijolitos de bolsa. Entonces, ajá. Frijolitos
3: y
1: de
3: el
1: bolsa,
3: arroz con tuco.
1: El arroz con tuco puede comer.
3: Ah, sí. El arroz con tuco, el
0: ¿qué se debe de tomar cuando hay gastritis?
1: Bueno, aquí los lácteos ayudan mucho, los lactobacilos también ayudan mucho, el requesón, la crema, el queso, la leche ayudan, ajá, el yogur ayuda, sobre todo el yogur griego,
0: ajá,
1: ayuda para mejorar la flora intestinal, pero los inhibidores de bomba, entiéndase, omeprazol, lansoprazol, pantoprazol, esomeprazol, rabeprazol, puede, dexlansoprazol, que son de los nuevos, pueden ayudar muchísimo en caso de, pero ojo, si adolece de Helicobacter pylori, que también da un cuadro de gastritis, ajá, se tiene que tratar el Helicobacter, si no este cuadro, media vez termina el tratamiento, va a volver a
0: comenzar. Esa enfermedad, el
1: Helicobacter pylori,
0: ajá, eso, es terrible. Eso, hay que tomar no sé cuántos días de antibiótico. No sé.
1: 15 días de antibiótico.
3: Helicobacter.
1: Bueno, el Helicobacter se transmite por medio del agua.
0: Ajá.
1: Y para el año 2005 se mencionaba que era un precursor del cáncer de estómago.
0: Ajá.
1: Para el año 2006 se confirmó. Por ende, es importante estar al pendiente una prueba de Helicobacter pylori, por lo menos si siente que la gastritis es repetitiva, si hay reflujo de manera repetitiva, es importante tomarlo. Cuando ya descartamos eso, bueno, si hay Helicobacter son 15 días de antibiótico, más un inhibidor de bomba que puede durar 1, 2 o 3 meses dependiendo de los síntomas. Y recalco, como está en el agua.
3: Y en ese retroceso, ya no hay retroceso.
1: ¿Cómo no? Sí, es curable. Siempre, y recalco, todo es manejable y curable si se trata a tiempo.
0: A tiempo.
1: El detalle es cuánto tiempo tiene. Yo tuve un paciente que llegó a consultar por una parálisis facial a los 2 años. Pues ahí, no, ve.
0: Ya había acostumbrado a vivir con parálisis, brother.
1: Entonces,
2: ese
1: tipo de situaciones, pues bien complejo, ¿verdad? Tratar de ver una resolución viable, factible, decente, cuando la hora de consulta, el día de consulta ha pasado exagerado el tiempo.
0: Perfecto.
1: Y lo mismo pasa con la gastritis. Si no la trata en la fase aguda, se vuelve crónica y lógicamente ya tiene que aprender a convivir, entre comillas, con ese tipo de malestar.
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0: Medicina familiar, Doc.
1: Es correcto.
0: Ustedes ven todo tema médico.
1: Desde los niños chiquitos pasando por los pacientes embarazadas y llegando al adulto mayor.
0: Si tienen alguna consulta,
3: menos psicología, ¿vale?
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0: 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Ok, doctor Darío Ayala estuvo con nosotros. Hasta acá, los juveniles de la mañana.
3: Ey, espérate, porque a veces, doctor, va que le van a contar cosas.
2: Y el doctor no es psicólogo.
1: El día que yo fallezca me llevaré mil secretos.
3: Le van a contar sí, cosas
1: mil
3: del hombre,
1: secretos.
0: Las cosas del hombre, ¿no?
1: Mil secretos.
2: Una casaca que le van a contar ahí al doctor. Mira, doctor, fíjate que me enfermé, no hay cómo.
0: Bueno, nos despedimos con una positiva. El programa de los juveniles de la mañana. Gracias, Doc. 9:01. Viene Click. Buenos días. Para echarles aquí agua bendita a estos allanes. Siempre me toca despedirnos con una positiva para que todo vuelva a la normalidad después de las allanadas de estos muchachos. 9:01.

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1: 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Son las
2: 9:08.
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0: Buenos días, son las 9 de la mañana con 18 minutos, 9:18. Arrancamos este turno, vamos hasta las 12 del mediodía con todos ustedes. Promociones y buen tema nos van a acompañar. Y a ustedes, gracias por dejarnos entrar en su oficina, en su casa. Si va manejando, quédese con esta estación, la va a pasar bonito. Hoy hay Champions también, chambarandas.
1: Hoy es Liga de Campeones de Europa y mira, no creo que esté tan aburrido este juego,
0: fíjate. Ojalá que no, porque
1: va a muerte, obviamente. Y van a jugar en Inglaterra, vea, si no me equivoco. Entonces creería yo que el equipo inglés, el Arsenal, debe estar obligado. Sobre todo porque pinchó el City el lunes. Bueno, al final terminó rescatando un punto, lo que lo deja al Arsenal 5 puntos arriba, un poquito menos estresado para poder ganar la liga. Tiene, creería yo, la oportunidad de tener un doblete el Arsenal. No sé después de cuánto tiempo puede lograrlo. Y creo que no lo tiene tan difícil contra el Atlético de Madrid. Aunque el Atlético de Madrid en los últimos dos partidos, en la eliminatoria contra el Barcelona y en el partido de ida contra el Arsenal, demostró que está haciendo buen fútbol. Ya no es el Atlético de Madrid tirado. No, 80% atrás. Se defiende muy bien y ataca fenomenal. O sea, es letal.
0: Sí.
1: Con la llegada de Julián Álvarez, Griezmann en su mejor momento, Juliano, Simeone, que es una bestia por la banda, sí. Y este grandote,
0: Lookman.
1: Está el Atlético de Madrid, creo yo, para llegar a la final.
0: Mira, lo que espero.
1: Pero.
2: Pero yo es que ninguno de ustedes ha puesto.
1: No creo que si llegue a la final el Atlético de Madrid pueda salir vivo.
0: El campeón está al otro
1: Cholo
0: lado.
1: Simeone puede llegar a otra final en su carrera.
0: Pero no la gana.
1: Pero no la gana.
0: Sí, no, el campeón está al otro lado.
2: Y hablando de otro tema, siempre relacionado con el fútbol, ¿ya vieron la canción oficial del Mundial?
0: No.
2: Está buena. Karim León con Country.
1: De verdad.
2: Se llama Lighter.
1: La canción oficial del Mundial de
3: Sinaloa. Sí. Salió.
2: Sí.
1: ¿Cuándo la lanzaron?
2: Mira,
1: que no han hecho mucha bulla.
2: Para mí, la combinación México, Estados Unidos, y que hayan puesto un country con un estilo mexicano, regional mexicano, está muy bueno.
1: Dale, déjala, dale volumen, vamos a escucharla.
3: Esta es.
0: Ay, qué bueno. Karim León, FIFA son, no sé qué.
3: Pero te la vamos a adelantar vos porque.
0: Oigamos. ¿Ah?
1: Deep Imagine Dragon.
0: Oigamos.

0: Buena canción.
1: Ahí está.
0: Se llama Liar y es la traducción literal, es como más ligero.
2: Ah, Liar. Yo pensé que era mentiroso.
0: Pero no.
3: Pero está buena, fíjate. O sea, sí. Tengo la noción de recordarme otra canción, pero no sé a cuál.
2: Sí, esto que es la del grupo. Chamba, ¿no te acuerdas cómo se llama?
0: No.
3: pero algo sí, tengo de una, otra canción.
2: Es
3: pero,
2: una mezcla entre sabiduría, empoderamiento, mira, deporte.
0: Lo que hacen esta, bueno, uno ya lo conocemos, uno más que otros, Carin León. Es cantante, ¿qué? Banda, regional, corrido, no sé, pero es famosísimo ya. Entre, digamos, latinoamericanos. Pero este brother, Jerry Roll, que es el otro cantante, es un rapero y cantante estadounidense. O sea, conocido por su nombre, Jerry Roll, es un rapero y cantante compositor estadounidense de Tennessee. No es country.
2: Pero la voz
0: de bueno.
2: Bueno, si
0: pero
2: es de
0: dice,
2: Tennessee.
0: Country music star at Alabama show after stadium concert canceled.
2: Pero las dos voces. O sea, es, mío, Dios mío.
0: Es música country.
2: Sí,
0: ¿verdad?
2: Ajá, y es nacido en Tennessee, mínimo. Pero ajá, sí se escucha muy bien la combinación de porque.
0: Mira, ha tenido pues, sí, premio Grammy.
2: Estados Unidos y México.
0: Ok. Este brother, que se llama, ¿cómo dijimos que se llamaba? Jelly Roll, ha tenido premios Grammys al mejor álbum de música country.
2: Tiene una voz. Una voz zarra.
3: Sí, y le creo porque lo ha subido la FIFA. Ya lleva 25 millones de reproducciones, así que bueno. Si usted lo quiere ver, vaya a verlo.
0: Mira,
3: hay diferentes.
0: El género de este brother es hip hop country rock.
2: ¿Qué? Tres géneros en uno.
0: O sea, el género es, oye esto, uh-huh. Hip hop country rock sureño country rap.
2: Vuela, oye, ya no hay que inventar.
3: De todo el hombre, bro.
2: Antes era solo era rock.
0: Pero
2: era
0: está buenísimo,
2: hip-hop.
0: Está buenísimo y de verdad me gusta que no haya sido la Shakira.
2: ¿Qué?
0: Ni mucho menos Maluma, ¿verdad?
2: No, la otra canción de la de la Emilia estaba muy mala. Sí, no, esa terrible, esa ni siquiera
0: está buenísima. Si es la canción oficial, ya lo dijo la FIFA, sí, vamos a ver.
2: Sí, pero yo no tengo
0: el canal es de FIFA.
2: No, pero la Shakira no tiene, o sea, la Shakira sacó temones.
0: Sí, pero ya estuvo, ya va. La mejor de la Shakira fue Waka Waka. Y ya.
2: Yo me aferro al pasado.
4: ¿Saben cuál era muy buena para mí? La de David Bisbal.
2: Ah, Waving Flag.
4: Sí,
2: pero esa era la de Coca-Cola.
3: Si va a ser un mundial.
0: Sí, no era la canción oficial.
3: Si va a ser un mundial en México, México tiene suficientes artistas para cantarte una canción de mundial igual en Estados Unidos. ¿Ah?
0: ¿Quién?
3: Carin León. Es uno. Es
0: vaya,
3: mexicano.
0: ¿Y otro qué? ¿Quién
4: no,
0: puede haber cantado?
4: Porque dijiste lo de la Shakira, o sea, ya
0: sí,
3: estar muy bien
0: representado. Pero no sé, yo creo que eso lo elige.
4: Está muy bien la combinación.
0: Eso lo elige la FIFA como tal, vea. Supongo que hacen...
3: hasta Rey pudo haber salido cantando, o sea,
0: propuesta
3: lo que le sea.
0: Y ahí, vea.
3: Elefante o no lo que sé. Sea.
2: Elefante.
3: Pero...
0: No me hubiese extrañado que Taylor Swift pudo haber hecho la canción.
2: No, Taylor Swift está peleada con todo ese mundo.
3: No sé.
0: Pero es icono.
3: A la Tay Tay la más grande del fútbol americano, nada más.
0: Pero está buenísima esta. Está buenísima. ¿Cómo es que se llama? Liar.
3: Ahí está. Bueno, la FIFA lo ha subido y aquí ha puesto canción del Mundial 2026.
0: Está bien, me gusta.
3: Te creamos. Ya 25 millones de producciones ahí.
0: Creo que así se pronuncia.
5: Lighter.
0: Lighter.
2: Es que liar es mentiroso.
0: Lighter se pronuncia.
5: Lighter.
0: Lighter.
3: Vaya a verlo.
0: Lighter.
3: Hay diferentes partidos de todos los mundiales.
0: Lighter.
3: Lighter, ahí está Ronaldo.
0: Está bien. Bueno. El video está buenísimo. Búscalo en YouTube, obviamente, vea. Está buenísimo. Diferentes, ¿cómo se llama? Jugadores icónicos de los mundiales. Bueno, hasta Ruth Gulli sale ahí. Ese Marco Van Basten.
3: Hasta jugadores que veía mi
0: ¿quién
3: tata.
0: Quiero, sí, cabal. Bueno, está buenísimo. Obviamente que, el bicho y Messi, pues no pueden faltar ahí, ¿verdad?
3: Claramente. Ahí está, son las 9:28 minutos en todo El Salvador. Continuamos con más de... ¿Cuál fue? 89.3, permítame que...
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3: 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Son las
4: 9:32.
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6: 9:42.
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0: quiero tonto.
1: Bueno, vamos a comenzar a platicar con todos ustedes. Y lo pueden hacer a través del WhatsApp. Ustedes también enviando su nota de voz.
0: Qué tonto.
1: En lo que llega la horita fresita, hoy los machos van a dominar el mundo. Pero antes vamos a platicar de cosas absurdas que te dan pena. Así es, ¿verdad? Vamos a dar un par de ejemplos nosotros en lo que usted manda su nota de voz para poder ponerla al aire y haga turno con nosotros. Así que dale, Tate.
2: Cosas absurdas que me dan pena cuando vas a un restaurante, te dan mal el plato y le tenés que decir a la mesera, esto no es lo que pedí.
1: ¿A qué te referís con más? Ah, que te llevaron la comida equivocada.
2: Sí, o digamos que lo pediste sin cebolla y te le ponen un montón de cebolla.
1: También como... un plato me salió un gusano.
3: ¿Qué? ¿Cómo vas a creer
1: vos? Un gusanito verde.
3: No,
1: sí,
3: era lechuga
1: de...
3: era.
1: No, era de comida
3: china. Espárrago.
1: Era de comida china y yo dije, what? Dije yo, pero quizás aquí sea pan eso.
2: Esos gusanitos de los de basura.
1: ¿Ah?
2: Que ya cuando
3: ay, no, porque ¿qué? Porque todo lo que hablamos termina en asqueroso, de verdad.
1: Ayer te enseñé un video de un brother le echa. Mira, ya le enseñé un video donde un brother le echa un huevo a otro
3: en,
1: que
3: la boca.
1: En la boca.
3: Vaya, vaya cosas ajá. absurdas que me dan pena. Así es. Que al correr con mochila, loco.
1: ¿Por qué?
3: No sé, vos, toda jugada.
1: La backpack.
3: La backpack. Toda jugada me siento vos corriendo con mochila. De puedo verdad. Ir muy tarde, pero yo llevo mochila y no voy a correr.
1: De verdad.
3: Sí, es muy feo.
2: Otra cosa que tenemos las lentes en común es que no podemos usar... Yo sé que los lentes de sol son para usarse, pero usarlos no da pena.
3: Sí, de verdad. Me siento... Ay, van a decir que soy celebridad. Ay, cálmate, sirena, me van a decir. Entonces, qué pena. Miren, a mí me da tanta pena muchas cosas que yo siento que si me atropellan me levanto yo de la pena. Sí. Para que no me vean que me atropella.
1: Es absurda caerte. O sea, vos no lo decidís. Vos no lo decidís. El brother Mergo se acaba de caer aquí afuera. Mira, parado, varios han aterrizado aquí afuera. La Cintia aterrizó así como que era avión. Una vez el topo se fue de nalga y el Mergo también cayó de nalga, ¿verdad?
3: Y la Diana también.
1: De verdad.
3: Sí, no lo mismo
1: video.
3: Que Mergo.
1: No he visto el video, pero...
4: Pero no aquí.
1: Va, sí, caerse, bien, bien. Caerse no lo decidís.
3: Yulai.
1: Ya se cayó.
3: También. No andaba fregado del pie, pues.
1: Vaya, cosas
2: y
1: absurdas.
2: En el verano.
1: Cosas absurdas que te dan.
3: Marvin en la playa.
1: Cuando a mí se me zafó el zapato jugando fútbol.
2: Que estaba la Kenny enfrente.
1: Ajá. La qué primera oso. Vez que la llevo es chale volando el zapato.
3: Qué pena.
1: Me dio
3: qué,
1: pena.
3: Qué pena. Vaya, cuando estás hablando de la nada se te sale un chetazo. Qué vergüenza. Y vos así, uy. Uy, lo siento.
1: Es cierto y le cae en la nariz al
3: y se le ve el puntito de la baba.
1: Es muy cierto, el chetazo.
2: O cuando estás con gripe,
1: el chetazo.
3: Si no te llega por aquí, vos no te has dado cuenta.
2: Solo que estamos ahí.
3: Y te dicen, limpiate aquí, vos, y da un poza.
1: Vale, una quemada, las cosas absurdas que te dan pena, cuando le hacen shh, en el super, volteas a ver vos y no es para vos.
3: Sí, o cuando te saludan y no era para vos.
1: Ay, no es para vos, sí, también puede ser.
3: También cuando tenés un brother que no les ha hablado desde hace años y te dicen, hey, ¿te acuerdas de mí? Y vos así como,
2: sí, es horrible.
4: O cuando te hablan por tu nombre y vos no sabes el nombre de las personas.
2: Ah, sí, o cuando tenés que presentarse, le digo, vamos nosotras dos y te presento a Barbas. Y no me acuerdo cómo se llama Barbas.
3: Sí, es sí me ha pasado. Cuando salgo del salón de belleza y no me gustó el pelo y te dicen, ¿te gusta? Y vos, ¡sí! Rápeme.
4: Complicado, ¿verdad?
3: Sí.
1: Vaya, cosas absurdas que nos dan pena. El 7861-7364, nuestro WhatsApp en nota de voz. Queremos escucharlos. Son las 9:56 en todo El Salvador. Ir a la gas y poner 5 pesos, la soca.
4: Sí,
3: ¿yo saben qué hago?
4: Bueno, si no sos moto, no.
2: Pido crédito fiscal para que pienses.
1: Salvador Veracruz me mandó que solo con 5 dólares.

0: Guay, bueno, son las 9:59 y continuamos hablando de cosas absurdas que te dan pena. Una que a mí me ha pasado es entrar a un lugar y equivocarme porque no es ahí. Y hacer
1: hacer la paz,
0: como que, no, aquí dije, ya me salgo, vea.
2: ¿Sabes qué? ¿Ah? Una cosa de verdad que es absurdo, pero a mí me da pena es pedir wifi.
1: Oh, sí, a mí también me da pena. Siempre todo.
2: Pero lo digo como...
1: Como que
3: está robando.
2: Ajá, como que voy a robar, vea. O sea, como que estoy pidiendo.
0: Ajá.
2: ¿Puedes arreglar wifi?
1: ¿Qué? A mí una cosa absurda que me da pena es pagar en efectivo al Uber. Y que, digamos, salgan 3.70 y que me dé el cambio. Me da muchas cosas. Pero siempre tarjeta.
3: Sí, pero a veces me lo cancelamos porque no quiero entrar en esta Uber. Qué terrible. Una cosa que me da pena a mí es entrar a una tienda, no comprar nada y salir. Siento que me juzgan un poco. Es como...
2: Fíjate que eso no, pero estarme probando cosas y al final no llevarme nada sí me da un poco de pena. Prefiero que no me atienda nadie porque hay obviamente...
1: Ay, sí, cuando te atienden es bien feo.
2: Claro, que te están atendiendo. Le quedo yo.
1: Quiero tu talla, sí.
0: Cuando le das la mano a alguien y te dejan visto.
1: Es cierto.
0: O sea, vos le vas a saludar y ve para otro lado y vos...
2: Y hay eso como, no me da pena, fíjate.
0: Y hay como cinco más viéndote. A mí sí.
1: O lo graban. Qué triste.
0: A mí sí.
1: Vaya, vos le vas a dar el puño.
2: TikTok me da pena.
1: No, pero ¿cuál TikTok?
2: Vea. Cualquiera.
1: No estuvieras ahí como 7000 videos diarios ahí en TikTok.
2: Ah, ya quisiera yo tener 7000 videos diarios.
1: No, cuando vos vas a dar el puño y él va a dar la mano y luego cambien, bueno, te voy a... Y se quedan así el saludo, no lo cuadran.
3: Sí, como,
0: y terminas con una palmadita en el hombro y ya estuvo. Son las 10 de la

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11: Con 5.
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2: Son las 10 con 28 minutos. 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
4: Así es, barbitas. 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
2: Vaya, ahí está la promoción para que puedas participar. Aparte de eso, seguimos platicando del tema. Hoy estamos platicando de cosas absurdas que te dan pena. Me acordé de una: cuando te piden comida o te quieren quitar comida de tu plato, ¿cómo le dices que no a tu novia o a tu esposa? Mira, yo, si por la confianza, tal vez a tu esposa no. Pero, men, si andas conociendo a alguien y te quiere quitar, mi, sí, eso me da ñañara. Y le digo, vaya, dale,
4: o
2: que quiera pues
4: el primer mordida, la primera mordida del plato, ¿sabes? No, vale. no puedo.
2: Yo tampoco puedo. O sea, yo no soy tan... un poquito, ¿verdad? Pero, o sea, les comparto. O sea, yo comparto, pero que esas cosas no mucho.
4: No, a mí tampoco no me gusta. Y sí da pena decir como, hey, no me agarres el plato, es mío. Sí.
2: Sí. Sí.
4: A mí me pasa también como charas que la mayoría de veces los hombres pagan, va. Y es feo decirle, hey, no me agarres, y él está pagando el plato. Me siento bien feo.
2: Así es, bueno, 10 de la mañana con 30 minutos en todo El Salvador. Ya venimos con más, somos High School. Ay, espéreme. Ahí está.
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2: 10:32.

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0: Seguimos hablando de cosas absurdas que te dan pena a través de Cool FM 89.3. Son las 10 de la, no, sí, las 10 de la mañana con 43.
1: ¿Sabes qué es una cosa absurda que me da pena?
0: Dale.
1: Cuando me piden agua y alguien que yo no conozco, no le tengo tanta confianza, y es como, sí, dale, pero ya no quiero tomar después. Me da pena decirles que no, ¿sabes? Porque el agua no se le niega a nadie.
0: Sí, te entiendo. Vaya, otra cosa absurda que te da pena es que te gruñe el estómago en una reunión, en silencio.
1: Y fuerte, ¿eh? Sí.
0: O cuando estés en lo íntimo, en pues sí,
1: que te ruge
0: en el acto, y se te va un gas.
1: No, pero a veces te reverberella ahí por por la garganta.
0: Reverberella.
1: Reverberella. Pero imagínate que te gruñe y que... Eso es que te reverberé ya.
0: Ok. cuando estás ahí con tu pareja en el acto, pues sí que estás haciendo tus cositas ricas y salvajes, que se te vaya un gas.
2: Nah, pero eso es normal.
0: Un eructo.
2: No, ¿sabes qué me da pena a mí?
1: Está horrible, me
2: cuando
1: da mucha
2: yo,
1: pena.
2: Cuando yo tengo tos y ya tosí mucho en clase, ya no me lo puedo aguantar, ¿sabes? Ya me gasté las tosidas gratis.
0: Ok.
2: Ya no puedo toser más. Porque se
3: agarra
2: se
3: ataque.
2: Va. Ajá.
3: Y dice la flema. Que...
1: Gran cajón.
0: Que te suene un reggaetón bien salvaje como el de Tito el Bambino, así en el celular. Así.
2: Eso te iba a decir, sí. Cuando a un señor le están llamando y tiene el de Romeo Santos, la canción ahí, y te se tarda en contestar. ¿Eh?
3: Hola, de Motomoto.
4: Bailar me da
3: pena. Hello,
4: Motomoto.
0: También que esté bailando con toque.
4: Bailar me da pena.
2: No, hombre, es
0: que
2: irrito.
0: También que esté bailando con toque.
4: Bailar me da pena.
2: No, hombre, es
0: que esté bailando con toque, nadie... Pero

0: Cuando veo a alguien virólogo me da pena porque no sé si verlo, sí. si verlo al ojo derecho o al ojo izquierdo, ¿sabes?
1: Porque te quedas muy ida viéndolo, ¿sabes? Ah. Y es como no lo voy a ver. Boca.
0: Es peor para pensar que me lo quiero besar. No, me chele.
2: Ah, o sea, que si me ves la boca me quieres besar.
3: Sí. De verdad.
0: Sí, sí, sí.
2: De verdad, no me podía eso.
0: Compartir audífonos. Siento que es como uno le dice que sí por pena, pero no quiere
1: pero
0: compartir.
1: No quiere compartir. Y te quita algunas canciones, ¿sabes? Tienes unos gustos raros. Que
0: y empieza a poner BTS.
2: No es por la música, es por la cera que tienen los audífonos. Bro.
3: Mira, voy a revelar una de Marvin Ali.
0: Ah, bueno.
3: Cuando Marvin Ali salió, iba pero rapidísimo. Yo creo que a traer algo iba. Fue hace como 2 años. Y estábamos con Rodrigo allá afuera. Abrió la puerta de un carro y se metió. Uy, no era ahí donde se metió.
0: No.
3: Cabal, y salió en la misma y dijo, uy, me equivoqué de carro. Y mira, y yo creo que el tiburón estaba esperando. No sé a quién estaba esperando, pero tenía que ir a soluciones. Y se metió a un carro que no era. También otra que tratar de abrir un carro que no es tuyo.
0: Sí, es horrible. Pero ¿sabes qué da más pena todavía?
3: ¿Qué?
0: Pedir un Uber y montarte en el que no es para decirle, ay, ya, gracias, que no sé qué. Y el hombre, señorita.
1: O que no sea Uber, ¿sabes?
0: Que no soy Uber, no soy yo.
2: Sí, sí, no, vaya, o que el Uber te saque plática y vos no querés platicar, eso me da pena. A mí generalmente sí. Me pasa, o sea, usted puede escucharme aquí todos los días, hablar tonterías, verme en las redes sociales bien sonriente, pero a veces no te vas a hablar con nadie.
0: Y es normal,
1: sí, es bien feo decirle, ey, caes, ¿sabes?
2: No, no
1: puede ir con,
2: puede, o sea, tenés que
1: puede ir con la boquita cerradita.
2: Tienes que contestar porque pues si te quieres sacar plática, vea, y mala onda ser cortante. Eso sí. Me da pena a mí ser cortante.
1: ¿Sabes qué me da pena también? Cuando te dan un regalo y no te gusta.
0: Ah, y la cara que haces, va.
1: Sí, es como, uy, gracias. O te dan un regalo de comida, de que mira, te traje esto. Y te tiene que hacer la paja de que te lo vas a comer y le das una mordida y sabe horrible.
0: Que te canten en un restaurante.
3: El cumpleaños, feliz.
2: Sí, es cierto que te canten el Happy Birthday.
3: A mí me gusta.
0: Y te pongan un sombrero.
2: Me da pena. A mí me da pena que yo también me canto Happy Birthday.
1: ¿Qué haces cuando te están cantando el feliz cumpleaños?
0: Sonreír.
1: Y es la versión larga, ¿sabes? Que tu familia de que uno, dos, y te dice todos los números.
0: Feliz cumpleaños, que cumplo mucho más.
1: Que Dios me contente, te quiera bendecir. Cumpleaños feliz.
3: Va seguido la pizza.
0: Bastante. Por eso estoy como estoy.
3: Así lo noto. 10:40.

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3: 10:57.
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8: 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Son las
3: 11 en punto.
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3: 11 con 1.
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0: Bueno, las 11 con 12 minutos, 11:12, tenemos información porque la libertad se vive rodando. 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Bueno, ya estamos en la horita fresita, solo que ahora tenemos una temática.
1: Una sería
0: temática, canciones que los machos alfa escuchamos a escondidas. Viejo, ahí está, esta es tu oportunidad para todos los machos alfa que le llega a la sección de la horita fresita. Anda cantando canciones de la Belanova, de la Cristina Aguilera, de Miranda,
1: de todas ellas. Mira, de esos hombres que se visten todo de negro, andan con moto y se creen rockeros, estoy segura que los hace sentir empoderados. Moderato, sentimental.
0: Sí.
1: Sentimental la cantan con todo el pulmón.
0: Sí.
1: ¿Por qué esa canción?
0: No sé, me
1: ¿por
0: llega.
1: Qué?
0: Esta
1: no
0: es
1: necesario.
0: Esta es la mía. Esta es la mía. Oh. Canciones que los machos alfa escuchamos a escondidas, esta es la mía. ¿Empiezo yo? De ahí chamba no se entiende. Y de ahí la audiencia, ¿verdad? Hombres nada más. Bueno, y mujeres también que nos digan, mi novio le gusta esta canción, pero le da pena. Y se la ponemos. Canciones que los machos alfa escuchamos, pero escondidas nada más. 78617.

0: Aquí en el video sale una habitación donde tiene vista la ciudad, o sea, es
1: transparente.
0: Transparente.
2: Tiene vitrinas, tiene ventanas.
0: Eso, ajá, vidrio. Se mira la ciudad.
2: Ahí quisieras estar con una, tu mujer.
0: Me acuerda varias noches.
2: Y no te da cosa que te graben vos y que te suban ahí en solo en Cibar.
0: Por eso. ¿No he dicho con quién? Ah, sí.
2: ¿Cuándo?
0: Ah, no, pero no aquí en El Salvador, en otro país.
2: Ah, él quería decir que viajó
3: internacional.
0: Vaya, ahora sí, vamos con la de chamba. ¿Qué canción vos, macho alfa, escuchás escondida?
4: Esa. Sí, gata, pues, bajo, sí, la lluvia.
0: Me tapa.
2: Gata bajo la lluvia.
0: Sí, 11 con 16, ya venimos poniendo esos audios. Hoy estamos con
4: una nueva versión, ¿ah?, de esa canción.
2: Ay, no,
4: de Steve Aoki.
0: Ah, sí.
4: Pero no está buena, Aguilar. Vaya, pero ajá.
2: ¿Con Ángel Aguilar?
4: Ajá.
0: No, no es Ángel Aguilar, es la
4: sí, la.
0: Pensé que era la hija de la Rocío. Bueno, canciones que los machos alfa escuchamos escondidas, 78617.

0: de ir por un café. ¿No?
1: Sí, sí. Solo el café.
0: De ir un café. Cabal, agarré, fíjate, porque es lo único que le puse atención a la cancha. Vaya, 11 con 13 minutos en todo El Salvador. Continuamos con más. Hoy sí vamos con sus audios. Vamos a ver qué nos dicen por acá. Uy.
2: Chela, cool. Yo escucho Rosa Pastel y a veces Ecos de Amor.
0: Ecos de Amor.
1: Ecos de Amor. La de Jesse Joy.
0: ¿Qué es eso?
1: De Jesse Joy.
0: No, Rosa Pastel, mejor. Más movida.
1: Más movida. Ey, pero déjenos jugar a nosotros.
0: Jesse Joy.
3: Chocolate es lo único que me puedo decir.
0: Yo también estaba triste,
1: chocolate.
0: Son.
1: Chocolate.
0: Es la más movida que tiene.
1: Chocolate.
0: Y la de gente de zona, la más movida que tiene de ahí, para ella no tiene nada.
1: Desde pequeñita me enseñó a mamá.
4: Ay, ¿quién se vende gato por liebre?
1: Ya no sé qué.
0: Vamos.
3: Vienen.
0: ¿Quién?
3: Jesse y yo.
1: Esa mujer, la madre. Respeta.
0: La Tati les manda saludos con un super peluche que tiene aquí.

0: mensajes que dice soy macho y qué hombre con pelo en el pecho. ¿Ah?
1: Están llenos de tatuajes.
0: Sí.
1: Se dicen todos de negro, miden 2 metros.
0: Sí.
2: Barbones, huelen rico, tatuados con cadena. Sí, vea. Ah, no estábamos diciendo.
1: Que usan motos.
2: No estábamos diciendo cómo nos gusta.
1: Le gusta hacer rutas. Le gusta el fútbol y
0: esto. Ah, sí. Cabal. Sí. De todo. Hoy estamos con sus canciones, que las escuchan a escondidas. A ver, ¿quieren jugar ustedes? Va, pero acuérdense una canción de su ex.
2: De mi ex.
0: Que le llegaba sí, a su ajá, ex, pero que le daba pena cantarla frente al público, pero en el carro el hombre era una loca.
2: Ya las pusiste.
0: ¿Cuál era? La de...
2: La de Rosa Pastel, la de...
1: Espérense, tengo la playlist que compartí.
2: ¡Sí, por dos! Se llama
3: Miguel. Tal vez o quizás de Thalía.
0: Esta sí, seguro, ¿va? ¿Cuál? Tal vez o quizás de la Thalía.
4: Esa sí, no sé cuál es.
0: Esta sí. A mí me pone coqueto,
2: ah, no,
0: a mí.
2: Ya borró la playlist.
0: La borró.
4: ¿Cuál es esa voz?
0: Que tal vez quizás de la Thalía. Ya la vamos. Me pone ansioso esta canción. My boy, que...

0: Esta canción a mí me pone
1: Ya me enteré.
2: Ey, pero vamos nosotras con las canciones de nuestro ser.
3: Antes de que lo digamos, hay que decir que Bárbara nos dijo una canción que nos recuerda al ex.
0: No,
2: que cantaba mi ex.
3: Que cantaba mi ex. Ajá. Sí, ese es el tema.
1: ¿Cuál es? Perdón,
3: Muriendo Lento de Belinda.
1: Vale. Muriendo Lento de Belinda.
0: Ya sabía yo.
2: La mía es perfecta, de Miranda.
0: También
2: la
0: cantaba.
2: Sí.
0: Después de esa viene la suya.
3: Llorábamos las dos.
4: Hey, ¿qué tal? ¿Cómo estamos? ¿Cómo estamos? ¿Cómo estamos con todas las pilas puestas? Poneme una, pues. Una que escondemos también nosotros, los caballeros, los varones. Me asusta, pero me gusta. Pongámosla, porfa.
0: No sé por qué le gusta esa, pero... está divertida. No sé por qué le... ¿Será que de verdad, caballeros, nos gusta esta canción?

0: Ya estuvo, esa era tarde. 11 con 25 minutos en todo El Salvador. Continuamos escuchando sus audios. Vamos a dejar las canciones de las niñas para después porque hay varios.
1: Dale, dale.
0: Hay un montón.
2: Pongan Luna de Ana Gabriel.
0: ¿Cómo? Espérate, no le
1: Luna de Ana Gabriel.
0: Luna de Ana Gabriel. ¿Será?
1: Me están culturizando, fíjate. Son canciones que ni yo como niña. Sí, los dos.
0: ¿Cómo que
1: los dos?
3: Es música de papás.
0: Ya me siento como el
1: pero es que tampoco papás
3: esa canción, no sé por qué.
1: Pero es que mis papás tampoco tienen 70, vos.
0: No, pero
1: soy chiquita.
0: Es que la Ana Gabriel.
4: La Ana Gabriel, de esa época de nuestros tatas.
1: No sé, sí, de tus papás, ajá.
0: Como que fue el 10 de mayo, me siento ya escuchando.
1: Día de la madre.
3: Poner atención.
0: Sí, que es buena.

0: Sí, que les compren un robot que haga la limpieza.
1: Esto comprueba que las canciones que escuchan los hombres son las que ponían sus mamás.
2: Sí, es cierto.
0: Probablemente.
2: Sí, cuando hacía limpieza.
0: A mí me llega la Ana Gabriel.
1: De verdad.
0: Porque a mi nana le llegaba.
1: De verdad.
0: Sí.
2: Sí.
1: ¿Cuál es su favorita de él?
0: Pero no es para... Simplemente
1: es que la generación Arlette y mía es muy distinta. Sí. Su mamá es mucho más juvenil.
3: La mamá
1: y mi papá...
3: ¿Sabes?
2: Sí. Mi mamá creció con Macano.
3: Con Chombo.
1: Ajá. Mi papá sí, con rock estudia. En español ya. Y mi mamá con salsa. Imagínate.
4: Quisiera invitar... En el buen sentido.
0: Tómala, que estuve.
4: A empatinar a la mamá.
0: Sí. Vaya, sí. Arleta. Fíjate.
2: Sí, también lo ha dicho mi mamá. Tiene la edad de chamba. Sí.
3: Paramos un gran patín con tu mamá.
2: Sí, mi mamá. La factoría. Así va. La factoría, escuchaba a mi mamá.
0: Lleva la mañana.
4: O sea, sí. Me gustaría bailar el gato volador con la mamá.
2: Sí, no, mi mamá. Es un buen trip. Dame, mi mamá.
0: Buen trip, buen vacío.
5: Qué agonía de Yuridia.
4: Vaya.
5: A escondidas. Saludos.
0: Hoy estamos con canciones que escuchamos los lobos alfa machos a escondidas. 7861-7364. Esta es la horita fresita.

0: Vamos rapidito porque hay varias notas de voz. Queremos ponerlas todas las canciones posibles. 11 con 30 minutos.
1: También me gusta Tú No Eres Para Mí de Fanny Lu.
2: Bueno.
1: Esa se canta todo pulmón.
0: Uy, esa mezcla. Jimmy Peña en vivo. ¿Y esto qué le pasa? Ay, chis, yo la estoy regando. Me habías

0: Recita, recita.
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17: 35.
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28: Hola, hola, desde aquí, desde Sonsonate. Saludos, cool. Escuchamos a los machos alfa, así escondidas, como la flor de Selena.

0: canción, mitad canción, porque pues sí, hay varias notas de voz. Y hoy estamos con canciones que los machos alfa escuchamos a escondidas. Ya pusimos varias y esta creo que se va a ir a todo volumen. Dale, te vamos a dar chance de que le dé volumen, viejo, porque esta canción revienta.
1: La canción que yo escucho, pero tengo que subir los vidrios del carro para cantarla y gritarla a todo pulmón, es Ángel de Belinda.
2: Uy, ya, muy buena.
3: Vea que sí.
2: Sí, definitivamente. Ganó, fíjate.
0: Ganó. Punto, viejo.

0: 11:49. Con esa canción Bombón Asesino nos despedimos, chiquillos. Recuerden que vamos de lunes a viernes de 9 a 12 de la mañana, así que no se pierda por nada el mundo High School.
1: 12 del mediodía. Que somos internacionales.
2: Hello, ¿qué tal? ¿Cómo están? Brad. Bueno, chao, cuídense mucho, pórtese bien, que nada le cuesta. Tome agua.
0: Sí cuestarle.
2: Sí cuesta, ¿verdad?
0: Pero es martes, todavía no cuesta tanto.
2: Sí, ajá, uno es recatado, pues.
0: Ya el viernes decís eso y ahí se...
2: ¿Cuál viernes? El jueves. El jueves.
0: Desde mañana tenemos transmisión.
2: Es correcto, Tati, tenemos transmisión mañana desde Kaizen para que nos vayan a escuchar mañana. Se va a poner súper bueno el ambiente y pues nada.
0: Pendiente de redes sociales. Exacto. Porque vamos a estar transmitiendo todo lo que vamos a ir a hacer allá. Vamos a hacer retos en el agua y toda la onda.
2: 24 horas en una piscina.
0: ¿Qué?
2: Terrible, pero bueno, chao, cuídense mucho, se quedan con Jimmy Peña, a continuación con mezclas
0: en vivo. Vamos a poner cumbia,
2: DJ Jacker.
3: Hey, cumbia.
0: Un especial de cumbia, vaya, sí, por el Día de la Madre.
3: Le has dicho a la persona...
2: Indicada.
3: Sí, es correcto.
0: Pero empezar con salsita, así, para el almuerzo, sí, algo tranquilito.
3: Sí, tranqui, de repente, ya tú sabes, fiesta cumbiambera.
0: Ya ves, Aniceto Molina.
3: Me leo, la cerveza melao. Estamos hechos al mediodía.
2: La pizza.
3: No sé cuánto tendrán nuestros oyentes de no comer pizza, pero les vamos a recordar que hay que comer pizza de vez en cuando.
0: Darle, tío, tenemos ya tiempito. Ya no me acuerdo pizza. Cómo sabe el queso.
3: Sí,
2: se vio muy mal.
3: Mire, usted come queso. Que cuando usted...
2: El queso requeso.
3: Cuajado le gusta comer a usted.
0: Ay, no, ya nos vamos. Se quedan con Jimmy Peña.
2: Bye.
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3: 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Tigo, son las
4: 11:52.
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4: 11:55.
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0: pasó el lunes y no pasó nada.
1: Ya es martes otra vez, señores.
0: Ya es martes 5 de mayo, ya van 5 días del mes de mayo y como si nada, hermano.
1: Ya la fiesta agostina y se nos acaba el año, pues tiene que ponerse las pilas, papi.
0: Te fuiste bien allá, man. Te llamaste tú al mundial entre las patas.
1: Es que iba a decir la fiesta Julia, pero esas son de mi pueblo. Entonces, mira, no, la verdad que súper rápido va el tiempo todos los días. Como que uno vive acelerado, Jimmy Peña. Uno vive como en por dos. Así como cuando pones el audio de que te manda tu abuelita, vea, ya que tenés años de no saber de ella. Y te manda ahí la novela de 10 minutos. Y vos para acelerar quisieras poner por 4. Entonces, así pasa a veces con la vida. Uno entre tanto trajín de trabajo, de repente cosas que hacer, de repente la familia, se nos escapa la vida. Pero hay que detenernos un poquito, hay que disfrutar los ratitos de la vida. Por ejemplo, usted que ahorita en el carro escuchando la Cool, súbale volumen, Triple S, esta cancioncita que le estamos poniendo. Y por supuesto, ríase con las locuras de Jimmy Peña y su servilleta, que aquí estamos ya en ese turno bonito del ya. Cool Speed.
0: Hoy juega en Champions League Arsenal contra el Atlético.
1: Bueno, Cholo. Sí, es como, no quiero ver, sí, es, como, Arsenal. Es como vos lo dijiste, porque el Arsenal va en casa.
0: Sí, Arsenal va en casa, correcto, el contra el Atlético. Este partido que si se finiquita hoy, ya no hay vuelta de hoja.
1: De aquí sale el primer finalista de la Champions League, señores, y ojalá que sea el Arsenal, porque es que, mira, bueno, te voy a decir algo, yo pienso que le puede ir mejor al Atlético en la final. Te voy a decir por qué.
0: Por el Cholo y su experiencia con su equipo.
1: Y, ajá, uno. Dicho. Y que segundo, el Cholo obviamente sabe jugar los partidos defensivamente. En cambio, el Arsenal es un equipo modo Premier League, modo ataque, modo transiciones rápidas. Entonces, contra el París, eso le puede jugar en contra porque el París también es un equipo muy rápido y muy criminal.
0: Ya está dando al París para final.
1: Sí, es que pues, supongo yo que va a pasar París, vea, no sé, que hay una
0: ya
1: sorpresa.
0: Ya tenés a la Tortuga Ninja en la final.
1: Sí, no, ¿a quién? ¿A cuál Tortuga? La bella no está, güey.
0: Sí.
1: Este es como cuando vos pones la FIFA ya del 2004, ¿eh?
0: 1-1 el Atlético y el Arsenal.
1: Ajá.
0: El Arsenal vienen de empatar.
1: En la Premier.
0: O sea, literal.
1: Viene desmotivadito, Aguadito para este partido.
0: Así que a ver cómo nos va o le va hoy, mejor dicho, a la 1:00 p.m. hora El Salvador, ya en unos 26
1: minutos.
0: Ahí le vamos a ir cantando.
1: Ya vamos a poner la previa ahí, ve. Ahí están calentando ya estos muchachos.
0: Miguelito, ¿qué opina, Miguelito? ¿Cómo queda hoy Arsenal contra el Atlético?
2: 2-1.
0: ¿Quién gana?
2: Favor a Arsenal.
1: Va el Arsenal.
0: ¿Para usted el Cholo se queda?
2: Sí.
1: Mira,
0: Cholo,
1: yo creo que se van a ir a tiempo extra, fíjate, van a volver a quedar 1-1 y se van a ir a tiempo extra, ya vas a ver.
2: Dependiendo, porque el partido anterior estuvo casi igual.
1: Es más, ahorita le vamos a meter billete aquí a ver quién gana.
0: Apueste. Y mañana
1: anda timado.
0: Mañana anda timado, no tiene que guardar porque mañana vuelvas.
1: No anden apostando ahí. Es malo, eso conduce a conductas negativas.
0: Mañana juega el FAS contra el Cacahuatique en el Monumental Estadio de Cucatlán. Para los que estaban preguntando,
1: ajá.
0: La entrada general va a valer $7, tribuna sur vale $12, tribuna norte vale $7, platea vale $18 y el nivel 12 vale $25, precio más cargo de boletería.
1: Ya vamos a pedir un palco, vea, tal vez va a estar disponible, pues.
0: Ay, que sí, el taquito.
1: Sí, de todas maneras no va a jugar la Alianza, ya vamos a averiguar ahí un palco, a ver.
0: Y quiero ver el Barraza, juega el Águila contra el Alianza.
1: Uh-huh.
0: Ni modo, toca la Aliancita, ir a ver allá.
1: Allá Oriente.
0: A Oriente el día de mañana.
1: Mañana va a jugar a las 3 de la tarde, va a jugar.
0: En el Jorge Suárez, juega el Metapán contra el Firpo.
1: En el Jorge Calero Suárez.
0: A las 7:15, bueno, en la tarde, a las 3 de la tarde va a jugar la Alianza.
1: Sí, contra, la Alianza contra el Águila.
0: Contra el Águila mañana.
1: Porque, vaya, es que mira, tuvieron un gran rollo porque el Águila no quería jugar en el Barraza. O sea, sí querían jugar en Oriente, pero al Águila ahorita, al Estadio del Águila no le sirve la luminaria. Entonces se querían llevar el partido para el Estadio del Limeño. Pero lo que pasó allá es que iba a jugar el Limeño y el Águila quería jugar en la noche ahí. Entonces iban a cruzar las 4 barras, la barra del Limeño.
0: Pero mandó un comunicado.
1: Sí,
0: la gente
1: no,
0: de la
1: pues sí, dijeron que no. Que
0: por respeto a las barras dijeron que no y mandaron un comunicado.
1: Uno, y que negativo porque son partidos de alta demanda. Sí, entonces mucha gente en un solo lugar.
0: No va a caber.
1: Y no caben en el estadio, en acá y te fósforo, vea. Entonces. Bien. Vaya, así está la situación. Por eso el Águila juega a las 3 de la tarde. ¿3 o 3 y media?
0: A las 3.
1: 3 de la tarde.
0: A las 3 de la tarde.
1: En el Juan Francisco Barraza.
0: En el semisol. Sí, ha pasado el solón a esa hora. Ya, se aguanta.
1: No, papi. Se aguanta. A las 3 de la tarde. Ya, pues, en San Michael.
0: En San Michael a las
1: 3. No, papi. Hora matadora. A esa hora no le gusta jugar ni al que no juega fútbol le gusta jugar esa hora.
0: ¿Será
1: ¿no?
0: un horario beneficiado para el Águila?
1: Sí, porque acuérdate que ellos quieran si o no están aclimatizados, sí, aclimatizados para ese clima. Ajá.
0: Metapán juega a las 7 y cuarto, más tranquilos.
1: Tiene
0: el Firpo.
1: Tiene que ir bien hidratadito la Alianza.
0: El Cuscatlán juega el FAS contra el Cacahuatica a las 8 de la noche. Ahí solo ellos tienen que ver el clima, que no vaya a llover.
1: Sí, ahí. Ya le dieron así atrás de la meta la afición del Cacahuatique para que el FAS llene todo ese estadio.
0: Y en el Ramón Flores va a jugar a las 7 de la noche el jueves el Limeño contra el Inter FA. Así está durante esta semana, el día de mañana, y obviamente mañana que también hay Champions League y juega mi estimado Gio Méndez.
1: Mañana juega el Paris Saint-Germain contra el Bayern. Semana de fútbol, mucho fútbol para esta semana. También se viene por ahí el clásico el fin de semana, ya lo dijimos ayer. Así que póngase las pilas. Si usted tiene algún equipo favorito, vaya a apoyarlo. Ya son las últimas instancias y aquí es donde de verdad agarran sabor todos los torneos, vea, porque ya uno va viendo quién va a ser campeón, ya va viendo si su equipo avanzó o no avanzó. Y ahí está, qué bonita es la vida. Ya casi día las madres también. Saluditos para todas las madres bellas que nos van escuchando. Para usted que es mamá luchona también, le mandamos un gran saludo de parte del staff de La Cool. Gracias por no dejar a esa criatura abandonada. Ahí deja el sinvergüenza ese, que no hizo cargo, pero usted siga luchando por criatura. Y también a todas las madrecitas y las abuelitas, que mira, las abuelitas son bellas, bo.
0: Sí.
1: Hay abuelitas que fueron mamás 2-3 veces, o sea, cuidaron a los bichos de ella, cuidaron al nieto y hasta van a cuidar al bisnieto.
0: Le mandamos un abrazo, cuántas aventuras. Y son alcahuetas, pues la verdad, porque
1: después que son mamás, ya sí, no, cuando son mamás, no.
0: Deja eso.
1: Cuando ya son abuelas, ya.
0: Porque la bicha le deja a la abuela a la niña y el niño. Sí. Y después ella se va en la noche.
1: Saludos para la Brita, ni que deja el niño con la abuela para irse a enfiestar.
0: A la abuela le deja la Brita ni el niño, vas a creer.
1: ¿Me lo puedes cuidar hoy?
0: Sí, mira, mamá.
1: Miren, es que voy a ir con Jimmy Peña a una fiesta en la noche.
0: Pues a mí me echas el muerto.
1: Es que Jimmy me ha invitado.
0: Vamos con más música. 12 más 29. Daddy Yankee, Prince Royce se unieron.
1: Cuídame a Ozuna, Manuel.
0: Cuídame a
1: Mamber Roy.
0: Michael Jordan. Ah, pues seguimos. No paramos. 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
1: Y siempre, TVS, papi.
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0: Son motos TVS, las demás.
1: Solo son motos, papi.

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0: Puse esta, Gio, como que era intervención comercial, pero no, viejo. Esta es una promoción.
1: Ok. Llevamos promo, papi.
0: Llevamos promo, papi. Tenemos un cambio de aceite.
1: Y si es promo, tiene que llevar sabor.
0: Y es que para el vehículo que tienen nuestros oyentes, este sabor de toque que le va a dejar el motor de toque, porque le va a dejar un aceite nuevo, papá.
1: 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Ajá. ¿Qué le pasó, papi?
0: Se me metió el chamuco. 7861-7364. El WhatsApp de la Cool, 7861-7364, para que nos pueda escribir.
1: Yo pensé que no te lo podía. Ya me estaba afligiendo yo que no te lo podía.
0: Se nos metió el chamuco. Ay, saludos a Chamuca que sube en la Cool. 7861-7364. Por cierto, aquí enfrente de la Cool hay un AutoCheck Service Center.
1: Ajá.
0: Quiere ganárselo y dejarle el cambio de aceite a su vehículo de toque.
1: Nos pasa dejando pan dulce, sí, y se va a hacer el cambio de aceite,
0: sí. Vale. Pero mándenos ya, pues va. Nombre completo y
1: modelo de carro.
0: Modelo del carro.
1: Y la nota de voz.
0: ¿Qué carrito andaba? ¿A los Uber In Drivers? ¿Los aliviana, viejo?
1: Sí, porque ellos necesitan constantemente estar haciendo cambios de aceite.
0: ¿Cuánto te sale ahí? No sé, ¿qué? ¿50, 60 pesitos?
1: No, unos 100 pesitos. 70 pesos, ahí, 75, ¿verdad? Depende del modelo,
0: vea. Un alivian, viejo.
1: Bárbaro, bárbaro.
0: Ya, nombre completo y modelo de su vehículo. Please, please, please, your name. Your name. Right now. WhatsApp Cool, ya, viejo, por favor. 25.

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0: nuestra casa o también a nosotros mismos.
1: Se trata de esos momentos en que alguien te dice, te juro que ahí las dejé y las llaves no están en la mesa. He buscado 10 veces. Pero de pronto llega alguien más, señales dentro de la mesa y dice, pero si ahí están. ¿Qué ha pasado?
0: Sí. Anda buscando algo y no lo encontrás, sí. Lo tenés enfrente.
1: Busca los lentes y los tenés puestos.
0: Y la verdad es que no necesitamos lentes. Es un fenómeno de salud mental y neurociencia. Le cuento cómo se llama. Ceguera por inatención. Hoy les queremos explicar por qué el cerebro a veces, entre comillas, nos oculta las cosas.
1: Según los especialistas, esto ocurre porque nuestra búsqueda visual no es un escaneo perfecto como el de una computadora, por ejemplo. El cerebro tiene un límite de procesamiento.
0: Exacto. Como no podemos analizar cada detalle de una habitación al mismo tiempo, el cerebro usa la atención como un filtro selectivo. Si está muy estresado o enfocado en no voy a encontrar las llaves, bueno, pues su cerebro puede descartar el objeto incluso si usted lo tiene enfrente.
1: Investigaciones de la Universidad Johns Hopkins añaden que este punto ciego ocurre porque el cerebro crea una plantilla mental de lo que busca. Si el objeto está en un ángulo distinto o tapado parcialmente, el filtro lo ignora por completo.
0: Además, el cansancio y la falta de sueño empeoran esta función. En El Salvador, con el ritmo de vida actual, los niveles de cortisol alto, la hormona del estrés, bloquea nuestra capacidad de enfoque, haciendo que estos apagones visuales sean más frecuentes.
1: Así que la próxima vez que no encuentre algo, respire, salga de la habitación, luego regrese, mire con ojos nuevos, ya sea desde otro ángulo o con más detenimiento.
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2: Amigos, esto es Detrás del Hit. ¿Sabían ustedes que en el año 2007 Miguel Bosé sorprendió al mundo con Papito? Es un álbum muy especial en su discografía. En lugar de lanzar canciones completamente nuevas, decidió reinventar sus grandes éxitos, pero acompañado. El concepto era simple, pero por eso no menos poderoso. Duetos con artistas de distintas generaciones. Así, Bosé logró conectar con públicos nuevos sin perder a sus seguidores de siempre. Voces como Shakira, Alejandro Sanz, Laura Pausini se sumaron al proyecto y aportaron frescura a canciones que ya eran conocidas. El resultado, obviamente, fue un éxito total. Papito, fíjense, no solo vendió millones de copias, sino que también demostró que Bosé tenía la capacidad de reinventarse y mantenerse vigente. Este es un ejemplo perfecto de cómo mirar al pasado puede ser la clave para conquistar el presente musical. Esto fue Detrás del Hit.

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1: Amigos de Cadena Aster, buenas tardes, gracias por estar con nosotros. Le damos la bienvenida a Marito Pacheco, nuestro experto en IA. ¿Estoy equivocada, Marito, o muchos docentes alrededor del mundo están utilizando la IA para sus clases?
2: Así es, Claudita, y lo ocupan de diferentes maneras. Una puede ser para adaptar la forma de educar a cada niño o niña en particular.
1: Ok.
2: Pero la otra es para crear materiales didácticos que funcionen para todos.
1: Perfecto. Marito nos va a hablar
2: de inteligencia artificial generativa para la creación de videos educativos.
1: Muy bien, adelante, Marito.
2: Hola, bienvenidos a Aprende IA, donde en tan solo 2 minutos te mostramos cómo la inteligencia artificial transforma tu día. Soy Mario Pacheco y hoy hablaremos cómo la IA generativa está revolucionando la creación de videos educativos. Antes, hacer un video educativo requería cámaras, edición, locución y mucho tiempo. Hoy, con inteligencia artificial generativa, puedes crear videos completos solo escribiendo el guión. Por ejemplo, ¿cómo podemos crear automáticamente contenido? Hay plataformas muy buenas que en su versión gratuita también funcionan, como Synthesia o Pictory, que permiten convertir texto en video con avatares que explican temas, ideas para la clase, cursos o capacitaciones. También puedes utilizar herramientas como Eleven Labs. Generan voces realistas en distintos idiomas, acentos y tonos, lo que facilita crear contenido educativo para las audiencias globales. Y plataformas como Runway o Canva puede generar animaciones, gráficos y escenas visuales a partir de una simple instrucción sin tener un diseñador a la mano. La IA generativa no reemplaza al educador, la potencia. Permite enseñar más rápido, llegar más lejos y crear contenido más atractivo. Soy Mario Pacheco y esto fue Aprende IA. La educación del futuro ya está creándose hoy con inteligencia artificial. Hasta la próxima.
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1: Buenas tardes, gracias por continuar con Cadena Asder. Vamos directito a nuestra cápsula mundialista. Así que bienvenido, Gustavo. Gustavo Flores, nuestro experto mundialista.
6: Qué gusto saludarlos, Claudia, Francisco. Para mí es un placer estar siempre en Cadena Asder. Y en la cápsula de hoy vamos a hablar de un mundial muy caluroso. Atención. No solo los rivales van a ser el problema del Mundial 2026. Un enemigo invisible acecha en las canchas, el calor extremo. Un estudio de la Universidad de Queens, de Belfast, acaba de encender las alarmas. Escuchen bien. En 14 de los 16 estadios, las temperaturas podrían rozar niveles peligrosos para la salud de los jugadores. La preocupación ya corre por los vestuarios. Selecciones como la de Inglaterra alzaron la voz. No quieren saber nada de jugar bajo el sol del mediodía y piden retrasar horarios para evitar picos de calor. Pero ojo, lo que para unos es un infierno, para otros es una muy buena oportunidad. Los analistas dicen que este clima jugará a favor de los equipos sudamericanos y africanos, más acostumbrados a estas batallas contra el termómetro. Y claro, jugar en casa siempre ayuda, pero ojo con los anfitriones. las distancias entre sedes son tan largas que la logística podría ser su peor pesadilla. Un dato final para la polémica. De 11 mundiales en Europa, 10 los ganaron los locales europeos. Pero cuando el torneo cruza el charco y se juega en América, la historia, amigos míos, se escribe con otra tinta. Cada uno de los 7 torneos celebrados en América tuvo un ganador sudamericano, hasta que Alemania rompió la racha en 2014 y desde entonces Argentina ganó en el calor de Qatar.
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1: Bueno, gracias por continuar con nosotros. Casi casi para despedirnos, le tenemos la respuesta a la pregunta de hoy.
3: ¿Verdadero o falso que Miguel Bosé viene de una familia de artistas?
1: La respuesta es verdad.
3: Así es, Miguel Bosé proviene de una de las familias más influyentes y artísticas de España e Italia. Es hijo del torero español Luis Miguel Dominguín y de la actriz italiana Lucía Bosé.
1: Así es, creció en un entorno cultural inigualable, rodeado de figuras como Pablo Picasso y Luchino Visconti, quien fue su padrino, consolidando una estirpe de artistas.
3: Y con esos datos nos vamos. Gracias por estar en sintonía de Cadena ASDER. Nos escuchamos mañana.

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6: 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Son las
7: 1:03.
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0: La que fue, fue y ya no es Gio Méndez.
1: Así es, y estamos con salsita este día martes para que usted también siente ese sabor ya tropical, para que se alegre, para que baile ahí en el carro, para que baile donde sea que nos escuche. Y mira, es que si ya se fue, ¿para qué ir detrás de ella, pues? Si ya ella se quiso ir, nadie le dijo que fuera.
0: Mientras más se queja, ya no se queje, hombre. Tome acciones, olvídela. Lo que se bota no se recoge, dijo que él.
1: No, y decía mi abuela que la que es siempre vuelve.
0: Bueno, ese es otro problema. Que si vuelve y usted recibe, está dispuesto a aceptar lo que no quiere.
1: No, pero
0: lo que un día no quiso.
1: ¿Qué pasó? Así dice, la que es siempre vuelve.
0: La que sí es mala y peligrosa se le dice Arsenal. Se ha convertido en el malo y peligroso. A punto de anotar un gol, todavía van 0-0 o empate en el global. El Arsenal va empatado ante el Atlético de Madrid del Cholo Simeone, que no ha podido anotar el señor gol, mi estimado Gio e hiperactivo Méndez.
1: Está más fácil que el Atlético le haga un gol al Arsenal y se cierre y se acabe el partido, porque sí, al Arsenal no le veo plante, yo hijo. O sea, está llegando, pero no ha marcado absolutamente nada. Pero mira, hablando de salsa, Jimmy.
0: ¿Salsa?
1: Hablando de salsa.
0: Fíjate que tengo ganas de un bloque tropicalón.
1: Tropicalón.
0: Tipo cumbia.
1: Te vas a tirar un merenguito ahí.
0: Merengue, cumbia, ¿qué opina el público?
1: Y baila swing.
0: ¿Y qué dice el público?
1: Y goza swing. Qué rico, swing. 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Los chicos de la Tarde Cool van a dar a conocer el ganador de la pantalla para mamá. 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Así de fácil, Jimmy Peña.
0: Puede ser la mamá, o sea, puede inscribir a su mamá.
1: Puede ser la mamá de la mamá de la mamá de la mamá de la mamá de la mamá.
0: O puede él inscribir a la esposa.
1: Sí, porque si su esposa ya es mamá.
0: Ya es mamá también.
1: O puede inscribir a su abuelita. Imagínese, su abuelita ya tiene carro, porque usted ya le compró.
0: Y su novia también es mamá.
1: O va a ser mamá algún día, entonces
0: a la que le anda frecuentando también es mamá.
1: Vaya, si no le ha mandado la manutención al niño, dígale a la señorita, mira, me gané una pantalla, yo que no te he dado lo de la leche para el niño, vea, pero
0: no sé si la ley permite que puedas omitir la manutención por un regalo como ese.
1: Regalo.
0: No lo permite.
1: No, pero si ella lo acepta.
0: No, o sea, ¿cómo sabes, Miguelito? Que vos tenés 18 años, hijo.
1: Es que el problema es que ella se vaya a quejar, pero si no se va a quejar que no le has dado la manutención, todos
0: no,
1: sabían,
0: pero pues. yo creo que no la podés.
1: Depende, porque a veces, fíjate, es que a veces la manutención es por medio de la organización que se encarga de eso, vea.
0: Por eso es que si acta activa la manutención oficialmente,
1: no, así que...
0: A mí nunca me ha tocado ni me ha pasado, estoy con mi esposa.
1: De pues, que pero... se ha hablado, pues, de que, es, que nada más no te hayan ido allá a hacer el daño,
0: y al
1: vea.
0: Al final es un buen alivian, es una pantalla para el carro.
1: Que vea, sí, vale más que la manutención.
0: Sí,
1: sale, pues sí. Sale más chico que la
0: manutención. Por eso digo,
1: de la vender en la marketplace. No, no es para venderle, para que la ponga ahí al carro. Eso debe de andar de chistoso, mi Jimmy. Es para regalársela.
0: No, ¿qué te estoy diciendo?
1: Que la vaya a vender, que vale más que la manutención. Que
0: no, no, yo no dije eso. Dije al final, si se la quiere regalar a la que anda frecuentando. Ajá. Y si eso lo quiere poner en lugar de...
1: Si usted es mamá soltera y se la quiere ganar, también se puede. 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
0: Mire, hija, si al final usted está poniendo ahí que mamá luchona, si usted cree que se lo merece, se lo merece.
1: Se lo merece.
0: Mándenos una nota de audio, pero tiene que seguir, ¿qué requisito, Gio?
1: Tiene que seguir a Max Auto, mandar la captura al número de la Cool que ya lo sigue, el nombre completo y el modelo de carro que usted tiene, porque obviamente le vamos a dar una pantalla que se adapte a su modelo de carro. Vea, si usted es el ganador... Mira, por ahí sigue 0-0 el partido, señores. Está bueno, fíjate, está más ida y vuelta que el partido anterior, pero no se han hecho daño hasta el momento, señores. Y Peña, ¿qué más tenemos para esta tarde, papi?
0: No, nada, chambres.
1: Chambres, nada más. El chambrerío, lo sí, que le gusta a la gente. Mira, hablando de chambres, estaban diciendo por ahí, yo no sé si es cierto, vea.
0: Yo le robé un beso a mi ex cuando le fui a dar la manutención, dice.
1: Vaya, es que eso es normal.
0: Mire, pero ¿y por qué? Vaya, aclaremos algo.
1: Yo si fuera padrastro, yo me haría cargo del niño 100%. Le prohibiría ver pues a sí, la mamá, pero si al, eso, al otro hombre.
0: Yo me pongo a pensar, si es su ex, ajá, ya llegaron al punto de pelear la manutención, y él todavía llega a dejarle eso, y le quiere robar un beso,
1: es que...
0: vos loco, porque, no, porque ya porque... pelearon, ya pelearon. Y,
1: pues sí,
0: y...
1: es que porque estaban juntos, no se aguantaban, hoy que pues ya no sí. se ven... Ya se ven con amor otra
0: hoy
1: vez.
0: Resulta.
2: Queda el amor.
0: ¿Cómo?
2: Dentro, queda el amor por dentro.
1: Vaya, también. Queda el amor.
0: Oh, loco, ¿y por qué dejaron?
1: No,
0: por...
1: no es que. No, es que te las voy a decir.
0: No te digo que son loco.
2: No, pero las cosas así son, Jimmy.
1: No es que quede el amor, es que ya no pasan
0: voy
1: peleando.
0: Voy a decir el nombre de este brother solo porque.
1: Como ya no se ven a diario, ya no pasan peleando. Entonces cuando se ven, se acuerdan de los buenos momentos y dicen, ah, vení, pues dame un besito.
0: ¡Uy! ¿Qué pasó?
1: Vaya, casi anota
2: casi
1: el Atlético.
2: Anota Atlético.
1: Pero era fuera de lugar, papi. Vaya. Hey, está bueno este partido. Si usted tiene chance de ver la Champions, vaya a verlo porque no va a decepcionar este partido. Y quiere ver que lo va a ganar el Atlético, se lo aseguro. Por lo que usted quiera. Es que el Arsenal de verdad no me convence. Yo siento que el Arsenal es un equipo que en los últimos años se cae en los momentos que no debe de caerse. Y el Cholo está haciendo la tarea.
2: Mi pregunta es esta. Antes, cuando comenzamos el turno, dimos una expectativa de cuánto iba a quedar el marcador. Ahorita que vamos viendo el partido, ¿cómo?
1: 1-0 va a quedar el Atlético.
0: Yo sigo pensando que
1: o el Arsenal. O se van a ir a tiempo extra.
0: Yo sigo pensando que el Arsenal puede dar una
1: sorpresa. Se va a ir a tiempo extra.
2: Tiene más posesión.
1: Y lo va a ganar el Atlético.
2: Un poquito suave, pero también está entrando. Y el Atlético también tiene un poquito de entrada, pero por abajo.
1: Oílo bien, 1-0 para el Atlético o se van a tiempo extra y lo gana el Atlético en el tiempo extra.
0: 7861-7364. Que nos cuenten, pero también que nos cuenten.
1: Ajá, si es sano darle un becerro, darle ahí un cariñito,
0: ¿cómo?
1: Vea.
0: ¿Cómo?
1: Un beso, pues.
0: ¿Cómo?
1: Darle un becerro, un besito,
0: un becerro,
1: una caricia, madre. Un cariño.
0: Un becerro.
1: A su ex cuando le va a dejar la manutención o no, ya no tiene
0: no,
1: que ver nada de
0: regresar
1: nada.
0: Regresar, punto. Yo no sé si al final,
1: no,
0: quizás.
1: Que digan si es válido, pues.
0: Quizás darle la manutención es una excusa que genera llegar a ver a tu ex.
1: No, porque para lo mejor le escribo y...
2: O se lo mandas por depósito.
1: Pues sí, no me ando haciendo cargo
0: por
1: del
0: eso,
1: niño. Vea,
0: por eso.
1: Te quiero ver,
0: por
1: vaya.
0: Eso. Ajá, correcto, te quiero ver.
1: Pero
0: es
1: no.
0: válido si al final llegaron al punto de manutención. O sea, si llegaste a legalizar ese...
1: No, porque acuérdate que hay otras que son acuerdos nada más, pues que solo le dice, va, te vas a hacer cargo del niño. Sí, ¿con cuánto me vas a ayudar? Va, con tanto. Chivo. Y hay hombres responsables que ahí están porque no se desentienden de la responsabilidad que simboliza pues tener una criatura, vea. Entonces, a veces hay manutención, pero es por común acuerdo, no necesariamente porque hubo pleito legal.
0: Mandan nota de audio.
2: Mandan mensaje, dice,
1: ¿qué dice?
2: Eso ya no es sano. Si la relación se termina, eso ya no es sano. Dice.
1: Vaya, pero ¿por qué se besan cuando van a ver a la muchacha que le van a dejar el billetín?
0: La que cede y el que lo pide, viejo.
1: Ah, pues sí, también. No, porque si la muchacha ha decidido, digamos, ya no presentarle más personas a su hijo o a su hija, y entonces está soltera, mejor... Mejor diablo conocido que ángel por conocer, dice el dicho.
0: Pero
1: y a ese diablito usted ya se lo puede bien.
0: Pues sí, pero ya no lo quiso con ella el diablito.
1: Ya sabe lo que le gusta.
0: Si al final hasta pelearon, como te digo, para llegar a eso pagó un abogado, lo fue a meter a la procura, le están pegando una manutención.
1: Tampoco, que ya te vas al extremo, que como que fuera gran criminal el hombre.
0: No, pero es que al final cuando tuviste que meter la manutención, tuviste que tener una petición.
1: Una asesoría.
0: No, es que ya meterle una manutención y que te la pidan legalmente, ahí ya topaste el brother, ¿me entendés?
1: ¿A vos nunca te han metido una manutención?
0: No, nunca, estoy con mi esposa.
1: Soy responsable.
0: Soy responsable. O sea, estoy todavía con ella.
1: Ajá.
0: Y primero Dios, este mucho tiempo. Pero a lo que me
1: así
0: refiero
1: como
0: yo...
1: como los turnos que haces vos, no creo, viejo. Porque...
0: Ni vos, nos tienen paciencia los dos, a vos y a mí. Y mucha paciencia, pero... Pero aquí el punto es que llegas a esos puntos y
1: mira,
0: todavía aceptas.
1: Yo siento que un día que me ve en la agencia me va a llamar. Venga, Gigo, me va a decir.
0: Mire, usted qué más sabe cuando sale.
1: No, pero me va a decir, todo lo que ustedes hablan es inventado o...
0: Es puro show,
1: ajá,
0: no, no,
1: cabal, ajá.
0: Entonces, mira, usted...
1: Bájale dos rayitas con mi esposo, man.
0: Ahí le enseñamos los guiones que escribimos antes de salir al aire.
2: Acaban de mandar un audio.
1: Ponémelo, vamos a ver qué dice, papi, decilo.
3: El que dice que no es sano es porque no le ha pasado, gay. Porque siempre donde hubo fuego, ceniza queda, amigo.
1: Vaya.
2: Eso es correcto.
1: Ya lo dijo el hombre, vaya. Juzgamos porque no hemos estado en esa situación, porque él es experto.
0: La tentación es mayúscula.
1: Va,
0: cuando
1: ahora,
0: ya no se tiene y en ese momento se puede tener.
1: Ahora bien, estaba para los hombres. ¿De cuántos hogares es válido desentenderse? ¿Cuál es el máximo, vea?
0: ¿Cómo?
1: De hogares que uno se puede desentender.
0: ¿Cómo? Espérate,
1: pues
0: ¿cómo?
1: Sí, porque hay gente que repite el patrón, vea, el error. Entonces hay gente que debe dos manutenciones en lugares diferentes o tres manutenciones. ¿Cuánto es el máximo de manutenciones que uno puede decir, va, no, ya con cuatro ya me pasé, ya soy muy irresponsable?
0: Con una debería ser, hermano.
1: Debería ser.
0: Con una debería de escarmentar,
1: hermano. Máximo cinco, vaya.
0: Es que mira, ni debería de existir porque
1: exacto,
0: al final...
1: O sea,
0: ni siquiera tendrías que pasar por una, pues, porque tenés que hacerte
1: debería
0: cargo.
1: Debería romperse la familia.
0: Pues, sí, llegaste ahí, tenés un hijo, tenés que hacerte cargo. Al menos es lo ideal y lo correcto.
1: No, es que así debe ser.
0: O sea, no es que tenés ser. ¿Cómo que cuál? Debería existir la pregunta.
1: Pues sí, porque imagínate, ahí puede dar gusto el hombre, cada manutención que va a dejar, siempre...
0: Si al final está enjaranado, ¿cómo que cuál va a pasar? Si al final más enchuchado va a terminar.
1: Si le alcanza, acuérdate que hay hombres que... Porque también, lo hemos hablado aquí en esta cabina, para ser pícaro hay que tener billete.
0: Pues sí.
1: Porque no se puede picarear.
0: Pero una cosa es que tenga abierto, que sea responsable.
1: Sí, pues sí. Pero te digo, vaya, si le alcanza la colcha, unos tres ahí.
0: Hay que tener bolitas, pero... Que nos digan los oyentes para el WhatsApp.
1: Pues sí, no peleemos.
0: Porque yo al final yo estoy diciendo algo, pero ya vi que la... ya vi que la perpetuidad es otra cosa.
1: Al WhatsApp de la Cool Report de semana nos nota de voz y díganos si es válido o no pegarle un cariñito ahí.
0: ¿Cómo?
1: A su expareja. Pegarle un cariñito así en la espalda, pues. Darle un besito, darle un cariñito. Pegarle un besito, vaya.
0: Pegarle un cariñito, va. Mientras le pega un cariñito al WhatsApp.
1: Aquí te traigo, bebé.
2: Hay que ver.
0: ¿Qué joder? Bueno, bebé. 1:36 PM. 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
0: Arsenal Atlético 0-0, minuto 36. Ya le contamos.

0: Chío Méndez.
1: Ajá.
0: ¿Escuchas?
1: Sí.
0: ¿Escuchas?
1: Ajá.
0: ¿Escuchas?
1: Sí. Ufa. Ajá. ¿Qué está pasando?
0: Es el sonido.
1: Cumbia de la buena, papi.
0: Es el sonido. ¡Oh, Dios mío! Es un martes que ya sabe a viernes. Y a un fin de semana que se va a celebrar el Día de las Madres. El clásico del Barcelona que lo va a ganar ante el Real Madrid. El fin de semana que también lleva Liga Mayor de Fútbol, en el que el Facito lo va a ganar. ¡Oh, Dios mío! Tenemos nota de audio, Gio Méndez. ¡Papi, dígalo!
1: Así es, mira, por ahí tenemos al mero Miguelón, que en ese momento ya tiene activado el celular de la cool. Ajá, vamos a ver. Hola, hola.
0: Mira, espérate, es que lo pongas. Es que estamos preguntando.
1: Ajá.
0: Porque salió la...
1: Si es válido o no.
0: Yo diría inconsistencia.
1: Ajá. Salió, salió.
0: Una inconsistencia, diría yo. Porque lo normal es que entre dos ex, cuando se encuentran, cuando ya tienen una hija o un hijo de por medio,
1: sí,
0: existe el respeto, el vené, te entrego el niño, la niña.
1: Sí, no, la comunicación debe existir, eso no estamos en contra, ¿verdad?
0: Yo, correcto, ¿verdad? Pero la curiosidad es, ¿gana la tentación entre...
1: entre recordar viejos tiempos? Y la pregunta era si es válido o no darse cariñito, pegarse unos besitos o algo más.
0: Porque la normalidad y la moralidad dice, oh no, no
1: cuando
0: puede ser
1: usted
0: nada
1: va a dejar la manutención, cuando usted va a dejar la niña del colegio, cuando usted va a dejar al niño que ya pasó una semana con usted.
0: Gio le llama pegarse cariño.
1: Ya le ha pegado el cariñito ahí a su expareja. ¿Es válido o no? Eso estamos preguntando a través del WhatsApp de la cool. Y ya tenemos audio, decímelo.
0: Pegarse amor.
1: Pegarse un cariñito.
0: Pegar amor. Dale.
2: Buenas tardes, Pulp. Ahí estoy escuchando el tema de este turno. Y yo les quería comentar que en mi caso todo lo contrario. Bueno, primeramente mi hija vive más conmigo que con la mamá, pero pues los fines de semana allá y entre semana conmigo. Pero lo que quería comentarles es que cuando la voy a dejar o la voy a traer,
1: ajá, ajá.
2: Y ella se ha echado sus traguitos por ahí.
1: Ah, vaya.
2: Siempre me dice que si sale ella a encontrar la niña y no la mamá de ella.
1: ¿Cómo?
2: No la mamá de ella, o sea, la abuelita de la niña.
0: ¿Qué sería lo que salga la abuela mejor?
2: Ella mejor.
1: Porque lo quiere ver.
2: Dice que me quiere ver, que si le regalo un beso y cosas así.
0: ¿Y usted qué le dice?
2: A veces me ha dicho otras cosas.
1: ¿Qué más?
2: Pero, pues, siempre la ignoro, la verdad. Pero eso hay un respeto, ¿va? Porque es la mamá de mi hija.
1: Se da su lugar.
2: Risa, ¿va? Pero a veces he pensado en caerlo, pero no.
1: Ah, vaya.
2: Me mantengo mejor así. Y siempre le he dicho, estoy bien con lo que tengo. Entonces, mejor la ignoro.
0: Eso, macho.
3: Lo que decía.
0: Eso, macho.
3: Lo que decía Gio.
1: Si es verdad, le voy a aplaudir, vaya.
0: Eso, macho.
1: Pero yo no le creo.
0: Ni yo tampoco. Pero aplaudámosle. Por si lo va escuchando la esposa. O la actual pareja.
3: Lo que decía Gio, la tentación.
0: Sí, pero pues ya el caballero por lo menos dijo la honestidad.
1: Es que donde hubo fuego, cenizas quedan. Dijo, yo he pensado en caer en la tentación, pero por respeto, dice. Por
0: sí,
1: respeto.
0: Está bien, caballero. Le agradecemos que no caiga en la tentación.
1: No tiene que caer, pues. Usted tiene que resistir.
0: Mira, Gio Méndez, para el Día de la Madre tenemos promoción.
1: Así es, papi, tenemos promociones activas. Así que preste mucha atención.

0: querés unas fotos.
1: Uy.
0: De recuerdo.
1: Empecemos por la foto. A veces el
0: capturar momentos, capturar momentos.
1: El tener un momento para la posteridad, viejo. Los recuerdos se reviven y te recuerdan. Creo que no tienen precio. Así que regalemos esos momentos para los oyentes cool. Una sesión de fotos, ¿te parece?
0: Me parece, así que pon atención porque gracias a Chero Studio y por supuesto, bye.

0: Mira, hijo, ahí te vamos a contratar para el estadio, ¿viste?
1: ¡Gol! ¡Gol! ¡Aparece! ¡Aparece el señor Gol! En las semifinales de la Champions League, Gio Méndez, ahí donde hay deporte a esta hora de la tarde, tenemos que cantar, tenemos que decirlo, porque se pone en delantera a esta hora de la tarde, Gio Méndez.
0: Así es, Saka la metió, hoy Saka la metió, así como usted lo escucha, el jugador del Arsenal, Bukayo Saka, ha anotado gol en esa tarde y pone uno arriba en el marcador al Arsenal. Mira, por ahí estaban viendo, validando si había fuera de lugar, pero es un gol totalmente válido, así que se ponen los Gunners uno arriba. Pero recordemos, Jimmy, que así fue el partido de ida, el Arsenal comenzó ganando y terminó empate, así que vamos a ver cómo se recupera el equipo del Cholo Simeone ante esta situación, que lo estaba haciendo demasiado bien, había cerrado bien las filas, de hecho mira qué gran atajadón ahí, pero no pudo en la segunda jugada Jan Oblak. Señores, se pone arriba, pero ponen atención, cambiamos de música, volvamos con la cumbia, porque esto está bueno para mamá, señor, ponga atención. 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

0: pila rápidamente mientras el Arsenal va ganando 1-0 ante el Atlético de Madrid. Y nosotros venimos con el poder de la número 1 de Cool Speed gracias a Motos TVS. 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Nada más escribirnos al WhatsApp de la Cool, nombre completo ya.
1: Y mandar la captura que ya siguen a Chero-Estudio en Instagram.
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0: Este programa se llama Cool Speed, Gio Méndez, Jimmy Peña. Seguimos con el poder de la número uno, se llama... 25.

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2: Didier Deschamps dejará el cargo de seleccionador de Francia tras la Copa Mundial de la FIFA 2026, antes de ceder el mando de la selección francesa al término de la Copa Mundial de este año. Tras casi 14 años de dedicación total, otro récord, escuchamos a Didier Deschamps cómo vive su último Mundial.
3: Hace 14 años que estoy como seleccionador, con grande sinceridad. Cada día pienso lo más importante, la Francia, el equipo. Sé lo que hemos hecho juntos antes, pero para mí lo más importante es hoy y mañana. La Copa del Mundo a junio, vamos todo el grupo a hacer el máximo para quedarse al top. Hemos ganado la Copa del Mundo en Rusia 2018, final 22. La gente está esperando cada 4 años que la Francia está siempre en final, sí, pero lo sé con la mía experiencia que hay que pasar momentos antes. Y sobre todo con el sorteo, que tenemos un grupo muy, muy duro, hay que pensar a los 3 primeros partidos y después veremos.
2: Didier Deschamps llegó a Francia a conquistar su segunda Copa Mundial en el 2018 y a escribir otras 2 páginas extraordinarias en su historial, la final de la Eurocopa 2016 y la Copa Mundial de Qatar 2022, la segunda consecutiva en la máxima cita del fútbol, 2 episodios que no obtuvieron el final soñado, ya que Portugal le ganó 1-0 en la prórroga y más tarde Argentina, tras el 3-3 en la final del 2022, se impuso con marcador de 4-2 en los penaltis y se proclamaron campeones.
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9: 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Son las
10: 2:04.
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0: Seguimos con más del poder de la número uno. Se nos viene a continuación la tarde cool. Como ya escuchó.
1: Ya anda rugiendo.
0: Ya llegó. Mira,
1: poneme esa canción, la de la bestia peluda, poneme.
0: No, hombre, ya no tenemos que.
1: Anda suelto el animal. Cuidado con él. Ya anda rugiendo, señores, ya anda rugiendo. ¿Ah? Y mañana juega el sí, o sea, poneme esa en vez de ahí, deja ahí a estos bichos del changarro que vean qué hacen en la tarde cool. Para nos despedimos con esto, señores. No, no, no, no. Hey, ¿cuántos tiene? ¿Cuánto tenés que no se te aparece el animal a vos? ¿Ah? No, pues si el animal puede ser tu ex o algo, pues no sé, cualquier cosa.
2: Ese animal se aparece toda la semana que termina con la mujer.
1: ¿Cómo dijo?
2: Todas las semanas que termina con la mujer.
1: Sí, es que, y ahí estamos, volvemos al tema, vaya. Hay que darle cariñito cada vez que uno vuelve a verse.
0: ¿A quién? Se va.
1: Suéltame esta cuesta, nos vamos, se acaba el cool speed, ya viene la tarde cool, señores.
0: De soltar a Erika, salud.

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0: Ya estamos aquí, bienvenidos a la tarde cool en este martes 5 de mayo. Sharon Chévez se está... Bueno, a la Sharon le vino Andrés, el que arriba cada mes, entonces anda... ¿Y cómo? ¿Y qué querés que diga?
1: Dice Andrés, el que te visita cada mes.
0: El que arriba cada mes, suena mejor. Bueno, el punto es que la Sharon se anda desangrando, compañero.
1: ¿Y por qué tienes que contar esas cosas, pues? A la gente que le importa.
0: Le importa mucho para que te consientan hoy y no te anden molestando mucho. Y te manden palabras de ánimo.
1: A usted vale que yo ande así, siempre me molestas. Ni que son mi compañero, imagínate.
0: Tienes razón. Pero ¿sabes qué?
1: ¿Sabes qué? ¿Qué puedo esperar esos hombres?
0: Hombre es...
1: Hombre no es gente.
0: No, hombre no es gente, es animalito. Pero para que... para que te alegres esta tarde, Sharon, ¿sabes qué? Sí, te voy a invitar.
1: ¿Qué?
0: Un sorbitwist de helado, Sarita. 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
0: 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Así que hoy, Sharon... Vamos ahí a la tiendita, te voy a invitar a tu Sorbit Twist para que pases una tarde feliz y no me andes odiando tanto porque te voy a molestar todo el día. ¿Qué te parece?
1: Muy bien.
0: ¿Te parece muy bien?
1: Muy bien.
0: Ok, a mí también me parece muy bien. Por cierto, Arsenal versus Atlético de Madrid, van 1-0, global 2-1, va ganando Arsenal en minuto 63. Bueno, partido ha estado... Algo aburridón, mucha defensa. Sí, gol de, si no estoy mal, de Bukayo Saka en el, a finales del primer tiempo. Entonces, Alex Baena se llama. ¿Te gusta?
1: No, no, ayer di mi ranking.
0: ¿Quién es?
1: Julián.
0: Sí.
1: Fermín.
0: Sí.
1: Pedri. Gaby. Messi. Neymar.
0: Ron. Wow. Ey,
1: ¡Ey! ¡Va a ser gira, Don Omar!
0: ¿Y Griezmann dónde lo dejas? Bueno, ¿a dónde va a ser gira, Don Omar? Comentanos, Sharon.
1: Mira, gira. Ahorita solo ha anunciado Ciudad de México,
0: sí.
1: Guadalajara,
0: Monterrey,
1: Bogotá, Lima, Santiago
0: de
1: Chile, Buenos Aires, Sao Paulo y Río de Janeiro. Así que gira la TAM, me imagino que ya próximamente. Dice muy pronto en tu ciudad, así que esperemos.
0: Esperemos a ver si Don Omar se anime.
1: Salvador, claramente.
0: Se anime a venir a El Salvador y claramente le vamos a hacer una entrevista aquí en cabina de Cool FM. Vamos a tener la cabina abierta para que usted
1: el
0: venga.
1: El rey del reggaetón vuelve a casa. Un show.
0: ¡Mira,
1: ve! No, mira, pero es que ¿qué? Ese partido no me.
0: El de mañana
1: no
0: va a estar bueno.
1: No genera tanto
0: el,
1: morbo.
0: No el de mañana va a estar bueno.
1: Por eso te digo, o sea, yo lo veo bien tranquilo, normal. Como para un partido.
0: Que son partidos, son equipos.
1: La
0: así.
1: Verdad, siento que son dos equipos que no tuvieron que haber llegado a ser.
0: Pero... Mira, el Arsenal es el primero de la liga inglesa, entonces. El Atlético de Madrid ha llegado de panzazo, literal, porque ni ellos saben cómo le ganaron al Barcelona. Entonces, ¿qué vamos a hacer? Sí, es lo que hemos hablado siempre, Sharon. La final de la Champions está definida mañana. Se va a definir mañana, o sea, Bayern Múnich, PSG. El que llegue a la final contra cualquiera de estos dos, que de momento va el Arsenal, mirarle, le van a dar vuelta al Arsenal o al Atlético de Madrid si llegan a la final. No, hermana, Julián, ahí anda corriendo puro tontito ahí sin hacer nada.
1: Ya va a cerrar la boca y va a ser una pica araña.
0: ¡Mira,
1: mira la pica araña!
0: ¡Uy! Casi gol de Gyökeres del Arsenal, minuto 65, pero bueno, ya mucho bla, bla, bla, los dejamos con más de Cool FM, son las 2 de la tarde con 23 minutos, ya regresamos con más de La Tarde Cool.
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9: 2.25.
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0: Decilo, seguí diciéndolo pues, Sharon. Decilo, ¿qué estabas comentándonos afuera del aire, Sharon? Yo quiero saber, Gio Méndez, vos escuchaste más o menos.
1: Las mujeres.
0: ¿Qué?
1: Sufrimos. En un momento del mes, en 5 días del mes, sufrimos. Y yo siento que es un sufrimiento innecesario. Que dura 5 días, un día debería de durar y ya.
0: Dos días.
1: ¿Qué 2 días? Si vos no aguantás.
0: No.
1: Un día y ya, es suficiente.
0: 2 días, es que de 5 a 1 día le estás quitando 4. Mejor quítale 2 y solo quitas 3, va. Ya estuvo.
1: No, Sebastián, vos no aguantas. 6, 5, 8, 8, 8, 8, 8, 8, 8, 8, 8.
0: Salta la tablita y
2: regala. ¿Será que va a ser la épica del Atlético?
0: No, hermano. Mira, ves, ya el Arsenal está perdiendo el tiempo, pero sabroso. Está perdiendo tiempo bello. O sea, el Atlético de Madrid, su trofeo va a ser: le ganamos al Barça, eliminamos al Barça en Champions. Punto y final. O llegamos a semifinal de Champions.
2: No ganó ni la Copa del Rey.
0: No ganó Copa del Rey, no ganó la Liga. Pero es que en Atlético de Madrid el nada apriete ya es normal, Gio Méndez. Entonces, ¿qué vamos a hacer? Pero bueno, minuto 93 con 5 de agregado. El Arsenal sigue ganando 1-0 en el global 2-1. Va liderando el Arsenal. Se quedó el Atlético, a menos que pase una épica que no creo que logre pasar. Por lo menos el empate, diría yo, y tiempo extra.
2: Champions, papi, yo no. En el Champions puede pasar cualquier cosa.
0: 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Son las 2 de la tarde con 52 minutos. Ya regresamos con más de La Tarde Cool.
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2: 55. 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

0: 3 de la tarde con 11 minutos, y como pueden estar escuchando en el fondo, es que traemos sorpresas, porque es que mira, yo no sé por qué la Cool siempre trae sorpresas, siempre trae cositas para todos sus oyentes.
1: Claro. Esa canción a mí me motiva, y si usted ya sabe de qué vamos a estar hablando el día de ahora, como usted lo escucha, nada más y nada menos que el día viernes 8 de mayo se presenta Roa en nuestro país por primera vez, y para eso tenemos aquí a Gloria, que nos trae información súper importante. ¿Qué tal, Gloria? Bienvenida.
2: Bien, ¿qué tal ustedes? Aquí estuvimos chambreando ya de artistas, de
1: cómo nuestro
2: tipo. Barbaridades, la verdad.
1: Pero bueno, contanos un poquito acerca de este concierto que vamos a vivir el próximo viernes 8 de mayo.
2: Sí, mira, súper emocionados porque es una apuesta a un artista nuevo. La verdad es que es algo que nos gusta hacer a nosotros como promotora, es darle ese, obviamente traerle al público salvadoreño lo que siempre le gusta, lo que ya sabemos que es popular aquí, pero nos llevamos una gran sorpresa con Roa. De hecho, cuando salió la venta a los fans, la primera venta que es de él, la venta del artista, la verdad es que nos llevamos una sorpresa impresionante de cuánta gente voló para esa venta. Entonces, hay un nicho súper grande que yo creo que nunca, que comenzó con Bad Bunny, estábamos hablando con el trap y el rap, y ya luego, pues, artistas como Roa lo han mantenido vivo. Entonces, creo que es súper interesante e importante tener, bueno, interesante que aquí el, digamos, la generación actual, o bueno, la nueva generación, sigue apoyando al género. Así que estamos emocionados de tenerlos este 8 de mayo con nosotros. Ya está aquí, de hecho.
0: Ya está aquí.
1: Fuera del aire vamos a comentar entonces, Gloria. Fuera del aire vamos a comentar, Gloria.
2: Bueno, yo no sé, pero dicen de que va a poner en las redes a donde anda. Creo que quería ir al centro histórico. Ya va para el centro histórico.
1: Mira, creo que ya terminó mi turno, ¿verdad?
0: Fijo al Tunco y al Zonte, ya fue.
2: Posiblemente. Ya. Te debo. Pero ahí hablamos. Después chameamos. Entonces, estén súper pendientes porque él es súper abierto a sus fans. Creo que es de esos artistas súper, súper open.
1: Que le gusta como convivir con sus fans.
2: Sí.
0: Y eso es bien raro hoy en día en los artistas que quieran, que escuchen tanto y que quieran tanto a sus fans. Uh-huh. Es bien raro porque hay muchos que, digamos, que por la fama se le sube y vean.
1: Sí. Entonces, que se tomen el tiempo.
0: Que se tomen el tiempo, correcto.
1: Imagínate, van al aeropuerto, ven a alguien, ay, una foto. Se toman el tiempo de detenerse. Sí. Capaz hasta pierden el vuelo con tal de tomarse la foto con el fan.
2: Sí, no. Es increíble. O sea, yo siento que artista, gente, es artista.
0: Sí.
2: O sea, no es diva. Y es, definitivamente, a pesar del género y todo, y la posible reputación que puede tener, él trae una personalidad tan linda que es nice. Como fan o como oyente, es bien bonito darse cuenta que la persona que uno admira realmente es persona. Entonces, bueno, pero nada, este 8 de mayo en Bsport, viernes, entradas a la venta en todo Ticketyphone Capital, así que pendiente de nuestras redes en Producciones Roma, también en La Cool, por supuesto, que van a haber sorpresas. Así que nada, creo que eso es lo más importante por ahorita. Abrimos puerta a las 6, casi siempre abrimos puerta a las 6. Artista nacional, que será un DJ que tendremos, será a las 8:30, y luego él ya se presenta a las 9:30.
1: Ok, perfecto. Las entradas en Fond Capital, ¿verdad?
2: Sí.
1: ¿Hay dos localidades?
2: Sí, tenemos Ultra Platinum en 80 y VIP en 50.
1: Está barato.
0: Está barato, la verdad.
1: Está barato para ver a ese hombre enfrente, que me caiga el sudor.
0: No, es que ya lo estás llevando a otro lado. Ya lo estás llevando a otro lado.
1: La entrada ya la tengo desde que subieron desde que yo supe que iba a venir. Ya.
0: Corriendo.
1: Ese día las compré, me quedé. Ajá. Por eso te dije que estaba esperando que en abril pagaran ya. Pagaran rápido, el pago rápido.
2: Sí, sí.
1: Pero bueno, mira, como Gloria nunca viene con las manos vacías.
0: Es correcto.
1: Nos trae entradas. Así que 7861-7364 son 4 entradas dobles.
2: Sí.
1: Y hay 2 dinámicas.
0: Ajá.
1: Ahorita vamos a regalar una entrada doble a la primera a las 2 primeras personas que nos envíen una nota de voz con un, tiene que ser audio, ¿verdad, Gloria?
2: Sí.
1: Nota de voz y nos diga 3 canciones que les gusta de Roa. 3 canciones que le gusten de Roa. Y vamos a estar, y de una vez manden nombre completo y número de DUI para poder aquí anotarlos y luego pasar el dato a secretaria. Vamos a ver.
3: Hola, cool. Mis tres canciones favoritas de Roa son Reina, 1111 y La Cura.
1: Wow. Me dio mis tres favoritas ella, vos.
2: Ajá, la 1111 es buena.
0: La 1111 es buena. Es que,
1: Reina, me encanta.
0: Yo, por ejemplo, que no estoy tan familiarizado con muchos artistas que, bueno, emergentes, cuando te comenzás a dar cuenta, digamos, en canciones que sí has escuchado y te gustan, y te das cuenta de los artistas que están involucrados, ahí ves a un montón de artistas que nunca sabes que, hey, aquí está, vea.
2: Sí. ¿Sabes con quién me pasó eso? Con Bosa.
0: Ah, ¿en serio?
2: Porque él, o sea, hacía un montón de colaboraciones, por ejemplo, con Elena Rose, sí, o con Jay Cortés, creo que
0: hacía. Jay Cortés, sí.
2: Entonces, yo me acuerdo que, de hecho, decía, ah, ese chero me encanta, ese artista me encanta, y justo, es de ese tipo de artista emergente que están low profile todavía. Bueno, Roa lleva, ¿qué? Desde hace 6 años, quizá, tratando de empezar su carrera, o, bueno, empezando su trayectoria, así que,
1: súper chévere. Ok, ya tenemos la primera. Sofía Hernández, sos ganadora de una entrada doble. Vamos a, mira, aquí el WhatsApp ya empezó a estallar. Vamos a ver aquí, dice, yo.
4: Quiero una entrada, gracias.
1: No, pero nos tenés que mandar una nota de voz y decirnos tres canciones, tus tres canciones favoritas de Roa. Y de una vez manden nombre completo y número de DUI.
4: Hola, cool 777.
1: Y de una vez
4: manden 777, never too late.
0: Wow.
4: Y La Cura, esas son mis tres favoritas.
1: Y es inglesazo, amigo.
0: All right.
1: Mira, Rafael Eduardo Hernández Durar. Ah, no, Duarte, sos ganador. Vamos a anotarte aquí.
2: Algo que me di cuenta también es que está bastante como familiarizado con la numerología, él.
0: Sí.
1: Sus canciones, o sea, siempre tienen un número.
2: Ajá, 777. Sí. Y son mis favoritos, irónicamente.
1: Como el 777.
2: Sí, sí, sí.
1: Ok,
2: sí.
1: Rafael Eduardo, sos ganador de una entrada doble. Mira, aquí lo vamos a ir archivando para después decirles que a qué horas pueden pasar. Ok, vamos con la siguiente dinámica.
0: Ajá.
1: La siguiente, para que se vayan las últimas dos entradas doble. La primera persona que nos envíe captura de pantalla, que ella sigue a Producciones Roma, que ella sigue a La Cool y que obviamente ella sigue a Roa. Captura de pantalla, que ella sigue esas tres cuentas para poder ganarse las entradas. Pero de igual manera, si usted no tiene aún sus entradas y quiere comprar las entradas, pues entradas están a la venta en Fond Capital. Hay dos localidades, Ultra Platinum y VIP. Así que aproveche, están baratas este próximo viernes 8 de mayo en Discord para que pueda aprovechar y adquirir ya su entrada. ¿Vos vas a ir, Sebas?
0: Probablemente sí, conmigo. Probablemente sí, porque ya ahorita estaba revisando mi playlist en Spotify y cabal, puse Roa y ya tengo, por lo menos tengo como 15 canciones agregadas que nunca había puesto atención.
2: Sí, y sabes, mira, antes del Día de la Madre, yo, y también está súper accesible porque, o sea, un fin de semana te cuesta, ¿qué? Aquí ahora en El Salvador.
0: Como 90 pesos.
2: Y ahora es triste. No, pero aparte de eso, exacto, está barato. Y vas a ver un artista nuevo con tus amigos. O sea, es un plan, literal. Entonces eso también es algo que se toma en cuenta hasta para los precios. Porque es para la nueva generación. Es también entender que la nueva generación sí le gusta ir a los conciertos también. Entonces,
1: ok, mira, aquí ya tenemos. Confirmame, Roa, La Cool y Producciones Roma.
2: Correcto.
1: Ahí está. Jessica, nombre completo y número de DUI para poder anotarte ahorita. Nos queda uno.
0: Mira, yo si en caso no voy al concierto, igual desde mi casa lo voy a escuchar porque a la par me queda Bisport, entonces.
2: Ay, sí. ¿Por qué no te he visto en las clases de indoor cycling? Esa es mi pregunta.
1: Ya te va a llevar ahí.
0: No, gracias.
2: Y dijo, ¿cómo así?
1: Ok, aquí está, mire. Cool, Roa y Producciones Roma.
2: ¿También? Va.
0: Ahí está.
1: Edwin Alberto Valle Sánchez, sos ganador de una entrada doble. Vaya, los ganadores, Sofía Hernández, Rafael Eduardo, Jessica y Edwin Alberto Valle Sánchez. Las entradas las pueden retirar aquí en Corporación JSKL en horarios de oficina de 8 de la mañana a 12 del mediodía y de 2 de la tarde a 5 de la tarde. Tienen hasta el día jueves para pasar por ellas, porque ya el día viernes es el evento, obviamente.
0: Así es.
1: ¿Algo más que agregar?
2: Creo que nada más invitarlos nuevamente este 8 de mayo, viernes, a vernos en el concierto de Roa en B-Sport. Y nada, sus entradas en todo Ticketyphone Capital, pendientes de las redes de Cool, Producciones Roma, para ver más detalles, más conciertos que traemos, artistas, tu artista favorito, etcétera. Así que nada, pendientes y qué bueno estar aquí con ustedes.
1: Ahí estamos.
0: Ahí está, gracias, Gloria.
1: te digo que dejes ahí esa canción.
0: Por favor. Ya puse otra, fíjate que me gustó. Pero bueno, son las 3 de la tarde con 21 minutos. Ya regresamos con más de La Tarde Cool.

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0: Esta canción yo creo que es de nuestra favorita, fíjate. Bam, bam, bam, bam, biram, bam, bam. Mira, silenciame eso, por favor.
1: ¿Por qué me la quitaste?
0: Porque quiero hablar. Quiero hacernos un favor a todos los hombres. Ustedes saben que yo siempre intento ayudarlos. Sharon, el tema que vamos a estar tocando el día de ahora es ¿cómo hacer feliz a una mujer cuando viene Andrés? ¿Cómo te hacen feliz a vos? Hay muchas mujeres que comida, que no sé qué, pero algo que no sea comida ni nada, consintiéndote.
1: Mira, en esto yo no entendía por qué decía, ¿por qué ando en todo de esto? Incluso yo te he dicho una semana, pero es martes. No, pero yo te decía, ayer incluso te dije, va, ay, que ando ganas de esto.
0: Ayer andaba bien antojada.
1: Ajá, entonces siento que una mujer cuando anda en sus días, ¿sí?, tiene antojos. Y un hombre tiene que entender y saber cuáles son esos antojos que una mujer tiene. Y yo creo que consintiéndola y dándole un antojo de lo que ella tiene, siento que sería un punto a favor.
0: Ok, pero yo no entiendo, Sharon, por qué las mujeres se frustran cuando un hombre no entiende qué quieren. Porque las mujeres cuando andan en sus días,
1: pero es, que mira,
0: es bien complicado.
1: Te diga, ay,
0: toma una pastilla. Ese soy yo.
1: Amor, me duele el vientre, la cabeza, ajá, la espalda.
2: Y ya tomaste algo.
0: Mira,
1: ¿Qué es eso?
0: Mira, fíjate que es que es bien raro porque ustedes dicen, ay, no sé, amor, tengo ganas de algo. Pero cuando andan ustedes así, es bien complicado saber qué quieren, ¿sabes? Es bien complicado porque a veces andan ganas de dulce, a veces andan ganas de algo salado, a veces andan ganas de algo helado, a veces andan ganas de algo caliente, a veces andan antojos raros así como de, ay, ¿sabes qué? Tengo ganas de sopa de pata. O sea, imagínate.
1: ¿Quién va a tener ganas de sopa de pata?
0: ¡Ey! Ya he escuchado a personas que andan en sus días diciendo que andan con ganas de sopas raras.
1: De sopa de tortilla.
0: Imagínate, pues.
1: Pero no te sabe con una sopa de pata, sopa de chipilín.
0: Va, pues sí, pero es que sopa de pata es normal. La sopa de pata es buena, es bien buena.
1: Pero, bueno, yo en lo personal, cuando ando así, no busco comer algo caliente. Prefiero algo helado.
0: Y se siente así como caliente el vientre cuando andan en sus días. Pero ¿por qué siempre se ponen cosas calientes si ya andan el vientre caliente?
1: Son compresas.
0: Mira que complicadas son las mujeres, vos.
1: En general la vida de una mujer es complicada, no es tan fácil como la de un hombre.
0: ¿La del hombre es bien complicada?
1: ¿Qué complicada? ¿De qué complicaciones hablas vos en la vida de un hombre? ¿Ya ves? ¿Callado? ¿Te quedas?
0: No, es que tengo muchas cosas que decir, pero estoy dudando si lo puedo decir al aire o no.
1: No,
0: pero bueno, nada, sus opiniones, nada. Ayudémonos entre hombres, mujeres, también denos tips de cómo entenderlas cuando andan en sus días. Por nota de voz a través del WhatsApp de la Cool, 78617364. Díganos, ayudémonos para que podamos complacer. ¿Qué?
1: Garrobón al wash te andan pidiendo la mujer.
0: ¡Ey! Ya vas a ver que más de alguna va a seguir diciendo yo cuando ando en mis días.
1: Mujer, esto para las mujeres.
0: ¿Qué?
1: Antojos raros que les dan cuando andan en sus días.
0: Cambiemos el tema entonces, antojos raros que... No,
1: porque mixa
0: el tema.
1: Ajá, yo no tengo antojos raros. Así como para decirte un antojo, papas con crema.
0: Papas con crema.
1: O sea, no, te estoy dando ejemplos, no es que tengas que un antojo.
0: Ey, ¿sabes que yo una vez conocí
1: pero
0: una...
1: Pero son combinaciones mega raras.
0: Una vez conocí una chera que cuando andaba en sus días, ¿sabes qué comía? Claramente no es patrocinio, de los churritos con yogurt.
1: Yo conozco.
0: Y le llegaba, o sea, se lo comía hasta cuando no andaba en sus días.
1: De esos autoservicios en cualquier lugar y que compran un sundae, sí, con papas.
0: Pero eso es normal.
1: Pero no, yo creo que
0: ya
1: me da asco.
0: No, no da asco. Vas al lugar con la M, ¿vea?
1: En general, vos sigues diciendo que todas las papas y los sundaes son iguales.
0: No, porque el lugar de la hamburguesa Rey, las papas son horribles. No.
1: Yo siento todas las
0: son
1: papas
0: de harina, es. Pero bueno, no nos desviemos del tema. Como hombres, mujeres, ayúdennos a nosotros los hombres de cómo poder complacerlas en estos días en los que viene Andrés, el que cae cada mes.
1: El que te visita cada mes.
0: El que cae cada mes. Porque, pues sí, uno como hombre también sufre, vos. sufre porque las mujeres... De maltrato, literalmente, porque las mujeres se enojan porque... Y necesitas algo. No, andate. Y te vas y más se enoja la mujer. Entonces, también ustedes, vea, bájenle un poco y ayúdenos a nosotros los hombres a entenderlas. ¿Qué? ¿Qué? ¿Y por está qué bueno. me estás maldiciendo?
1: Está bueno.
0: Pero bueno, 786-1-7364, hombres, ayudémonos a entender a las mujeres. José Bota.

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0: opinas? Mañana inician cuartos.
1: Sí.
0: El Salvador y Prín. Es la más de Maradona, ¿te parece?
1: No, no me parece.
0: Pues si no,
1: Salvadorian Premier League.
0: Si no te gusta la puerta muy larga.
1: ¿Quién está operando? ¿Vos o yo? ¿Quién se tendría que ir? ¿Vos o yo? Miren, es que fíjense que la Sharon, es que como anda en sus días, la Sharon anda bipolar.
0: No pongas de excusa eso.
1: Mira, no, y ¿cómo no voy a poner de excusa eso? Si venías triste, casi llorando, y ahorita está grabando videos, haciendo TikToks, cantando como que sos loquita, imagínate.
0: Oigan, está quedando al aire que Sebas me maltrata y que sufro de maltrato laboral por su culpa.
1: Maltrato animal.
0: Ey, no,
1: yo
0: no siempre me ando así con vos.
1: Ay, chichi, lo siento, chichi.
0: No, pero ¿qué opinas de cuartos? Mañana a las 3 de la tarde inician allá en San Michael. Ahí la alianza.
1: Mira, la verdad es que yo no espero que sea un buen partido. El calor está horrible. Si aquí en San Salvador está así horrible el calor, no me quiero imaginar allá. Van a haber muchas pausas para hidratarse porque
0: no pueden hacer muchas pausas, solo es una pausa.
1: Juegan a las 3 de la tarde en San Michael. Ahorita aquí estamos, ¿qué? Unos 28 grados aquí en San Salvador. En San Miguel han de estar unos 33, imagínate. Entonces, no creo que sea un partido bueno, igualmente.
0: Le puede jugar en contra Alianza, pues ahí al final sí, ya está acostumbrado.
1: Ya está acostumbrado, pues, pero ojalá no pase factura tan fuerte para que podamos ver una vuelta interesante, porque si, como lo estás diciendo, la localía pesa también en este tipo de casos. Y bueno, ojalá sea un buen partido, sea un partido reñido. Porque me gustaría ver los videos de Crónicas.
0: Sí, está incapacitado, no le arrancaron las cordales, pues.
1: Ay, pobrecito, no. Pero lástima porque va a ganar Águila entonces. Porque ¿por no qué? Va a ir la sal. Sí, que mira, comentanos, ¿qué otro partido de mañana?
0: Mañana se juegan todos excepto.
1: ¿Cuál?
0: Inter y Limeño. Okay. A las 6 de la tarde va. Pues Águila Alianza allá en el Barraza, San Miguel. A las 7 y 15 va en el Calero Suárez.
1: Sí.
0: Metapán Firpo. Y aquí en el Cuscatlán va Cacahuatique Club Deportivo FAS. Mira, yo siento que, no es porque sea fascista ni nada, pero siento que Cacahuatique cometió el error de traerse su partido de localía al Cuscatlán. ¿Por qué? Porque no ganan en su casa. No ganan en su casa y no sé si la mejor idea para ellos fue traérselo. La localía en otro estadio. La ventaja que tienen es que no van a jugar en la tarde, van a jugar en la noche. Entonces el calor que hace allá en Chapultepec no se lo van a traer.
1: El Cusca queda en una zona que la
0: no,
1: verdad
0: no hay que quitar eso, o sea, si jugaran a las 3 tampoco estaría haciendo tanto calor como hace allá.
1: Sí,
0: pero
1: sí,
0: juegan a las 8, entonces a las 8 aquí en el estadio Cuscatlán, Cacahuatique Club Deportivo FAS, y a las 7 allá en el Berríos.
1: Sí.
0: Inter Limeño versus Inter FA. Y la vuelta se juega, creo que todos juegan sábado.
1: Ok. Bueno, vamos a ver qué
0: si
1: pasa.
0: ¿Por el día de mañana por allá? Depende de cómo esté el resultado, me puede hablar.
1: Si pierde FAS,
0: mejor no me hable.
1: Así como anda la Sharon, ni le hable. Ni le hable. Yo creo que si el día de mañana pierde FAS, el día jueves yo a la Sharon no le voy a hablar.
0: ¿Y quién dice que va a venir a la cabina el día jueves?
1: Marvin Ali Juvenil, ponga mucha atención.
0: No, yo sí notifico, vos no.
1: Yo notifico.
0: Pero yo sí doy justificaciones buenas, vos no.
1: Yo
0: vos
1: también.
0: Te vas.
1: No. La vez pasada es un tema de salud del cual tengo pendiente aún de resolver, pero vamos encaminados a resolverlo. Pero ¿sabes qué, Sharon? 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

0: Así que ya saben. 3 de la tarde con 53 Mira, minutos, ¿qué?
1: Mi amiga dice que aquí le dan todo a ella de cosas dulces. Yo soy de su team. Yo prefiero cosas dulces que cosas saladas.
0: ¿Y por qué?
1: No sé, porque lo dulce mejor. No sé, ahorita una crepa se me antoja, así una crepa de Nutella, fresa, banano. Fíjate que hay una crepa que lleva Oreo y marshmallow.
0: Qué rico.
1: Delicioso.
0: Decirle ahí a algún pollito que nos mande crepas, pues. Salud, es que salud.
1: Sí, mándamelo, va a mandar a mí, no. Pues.
0: Pero me va a compartir. Pero ahí bueno, ya regresamos con más de La Tarde Cool.
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6: 3.56.
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0: 4 de la tarde ya con 18 minutos, 4 con 18 minutos, continuamos con más de la tarde cool y damos inicio, ahorita vamos a abrir nuestro local, local 89.3, ya está abierto para todos ustedes. ¿En qué consiste? Es momento que usted dé a conocer ese emprendimiento que tiene. Cuéntenos a través del WhatsApp, 7861-7364, ¿qué vende? ¿Dónde está ubicado? Y redes sociales, claramente, Sebas.
1: Así es, así que

0: voy a pedir. Y ya estuvo. Igual, si usted tiene cobertura a nivel nacional, envíe el precio de cuánto vale el envío, pues, porque vea.
1: Digamos, claro.
0: $2.
1: Claro, que nos, por eso te digo que nos cuente. Pesos. Que vende, dónde está ubicado, si hace envíos también. Así que 7861-7364. Pero antes, ya se acerca el Día de la Madre. 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
1: 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Son las 4 de la tarde ya con 21 minutos, ya regresamos con más de La Tarde Cool.
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1: 4:23.
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0: 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Son las
3: 4:26.
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0: 4 de la tarde ya con 35 minutos, 4 con 35 minutos. Continuamos con más de Local 89.3 y tenemos ahí mensajes a través del WhatsApp. Sebas.
1: Tanto notas de voz como mensajes es válido, pero sí es preferible que nos manden nota de voz. Pero igual vamos a leer este mensaje. Dice: hola, mucho gusto, brindo servicio de nutrición para todo tipo de pacientes. Consultas presenciales y virtuales. Dirección: Condominio Medio, Boulevard Tutunichapa, Colonia Médica. Mi Instagram es @nutri_ad. Facebook, nutricionista Adela Gómez. Acabo de empezar mi emprendimiento, se les agradecería mucho si me ayudaran a promocionarme. Mi número de WhatsApp es 7480-1633. Así que ya sabes, si usted quiere un nutricionista de confianza, vaya y siga a nuestra amiga Nutri_AD.
0: Ahí está, mira, yo creo que mucha gente... Uno de sus propósitos este 2026 fue ponerse a dieta o ponerse figurita. Pues, y lo puede hacer con nuestra amiga, con nuestra nutricionista de confianza.
1: Y también tenemos aquí, buenas tardes chicos de la
0: Oli.
1: Cool. Un gusto de saludarlos. Todos los días los escuchamos en nuestra tienda y me gustaría que me ayudaran promocionando nuestra tienda en tecnología. Dice:
0: ¿qué nos somos ofrecen?
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0: Ahí está, 7861-7364. Si usted quiere promocionar su emprendimiento, es su momento. Miren, yo les voy a contar, yo ando buscando ahorita un emprendimiento donde me ofrezcan ropa deportiva.
1: Sí.
0: Mira, no hay mejor sensación para una chica que llegar al gimnasio con un buen outfit. Mira, con un buen outfit deportivo, así, y sentirte rica, sentirte mamacita al verte en un outfit que te queda así bien, bien bonito y que se miren tus redes. No, no tan pegadito porque también es como un poco incómodo.
1: Ah, ¿en serio?
0: Yo descubrí eso ya, fíjate, hacer como gimnasio con ropa muy pegada es un poco incómodo. Entonces, pero siempre que te quede pegado, pero que te quede, que te quede bien, pues que te talle bien, vaya. Mira, eso.
1: También yo andaba buscando ropa... deportiva, uno para mí, porque quiero ya empezar.
0: Ya vas a empezar, hoy sí vas a empezar tu vida fit.
1: Ya,
0: eso
1: ya.
0: Me lo dijiste en febrero, no, cuando te pasaron a la tarde cool.
1: A medio año yo me cambio de mi vida mala a mi vida buena. Entonces quiero más camisitas, quiero...
0: Pero el otro mes sería ya.
1: Sí.
0: Entonces también, te vas a ir preparando desde ya.
1: Bueno, igual, sí.
0: Okay,
1: igual okay. Mi novia no me está escuchando ahorita, quiero regalarle ropa para que ella vaya a Pilates. Entonces...
0: anda buscando ropa para Pilates.
1: Ajá, ando buscando
0: esos calcetines.
1: No, calcetines no. Pero bueno, si me ofrecen calcetines no me quejo, pues, pero igual así
0: es
1: como...
0: Es que hay, yo no sabía que hay calcetines, ¿sí?, especiales para Pilates.
1: Son antideslizantes.
0: Antideslizantes.
1: Lo que los hombres usan para el furbo.
0: Que yo la regué porque yo compré... Pedí unos en esas tiendas en línea, va.
1: ¿Qué?
0: Pero no sabía que eran para Pilates. Y ahí tengo los 4 pares sin ponérmelos. Porque, o sea, no es que sean incómodos, pues, pero...
1: Son cómodos, la verdad.
0: Sí, porque me voy a poner esos calcetines antideslizantes con unos tenis normales.
1: Para ir al gym o para ir a tus clases de boxeo te sirven mucho.
0: Sí, pero ya no he ido a boxeo porque ando un poco lastimada. Pero bueno, 7861-7364 por nota de voz, esos emprendimientos a través del WhatsApp. Ya le dijimos lo que andamos buscando. Así que si usted tiene un emprendimiento de eso, cuéntenos, ofrézcanos, véndanos. Y si no, pues, cualquier cosa es bienvenido. Son las 4 de la tarde ya con 39 minutos.
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0: Dale, pues, reproducirlo ahí. La puchica. 786.
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0: No, ahí está, mira, me encantó porque les va a dar un descuento extra si dicen que escucharon el anuncio aquí en La Cool.
2: Y a los locutores de gratis, ¿va? No, no es así,
0: ahí ya no sé. Ahí quisiera. Ahí quisiera. Mira, y yo justamente le iba a preguntarte que cuál era la diferencia entre la limpieza normal o la premium. Sí. Pero justamente me lo explicó al ratito que yo iba a hacer esa pregunta.
2: Sí, porque fíjate que, bueno, al ellos ser experimentados en esto, ellos saben cuál es el cepillo dental adecuado que se debe de usar para no lastimarte los dientes, las encías. Y en dado caso, si tienes retenedor fijo, como en mi caso, cuidártelo. Entonces, está bien chido esta promoción, aprovechela porque andar los dientes bellos es un privilegio, como lo dijo la amiga.
0: Ahí está, 7861-7364, notas de voz al WhatsApp. Si usted quiere promocionar su emprendimiento, pues dele bienvenido sea, papá.
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1: Ahí está, y bueno, Sharon, nos vamos. Ay, en serio, ay, qué linda ella, qué belleza.
0: Ay, no, es que, ay, no, ahorita ando.
1: Ando despistada,
0: pero por si usted no lo escuchó, no lo oyó.
1: Repetilo.
0: 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Ya nos vamos.
1: Ya nos vamos. Muchas gracias por...

0: Me encanta y también vamos a conocer al rival de final de Champions del Arsenal. A ver, ¿qué ondas? ¿Qué?
1: Pero mira, mañana.
0: ¿Mañana qué?
1: Mañana, así como anda vos. Así como anda vos de cambiante de mi humor. De tu humor. Adivina qué día es mañana, es miércoles.
0: Miércoles, ¿y qué pasa?
1: Adivina qué sección toca mañana.
0: Pero es que mañana no sabes si va a andar despechada.
1: No, pero mañana es la tarde para rogar, así que...
0: Pero no ando ganas de rogar amor mañana.
1: Porque mañana se viene fuerte, porque la Sharon anda así como bien, algo
0: importante. Ando recordando esos amores que tuve. No, pero nos vamos, pórtese bien, cuídese si sale. Y toma, no maneje, invite, por favor. Invite, y si se porta mal, ahí sí, invite. Adiós, chao.
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10: Con 51.
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10: 4.53.

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8: 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Son las
9: 4:56.
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0: aquí andamos, 5 de la tarde más 26 minutos, 5:26. Bienvenido a todo el mundo del Cool Mix en el martesito. ¿Cómo está? ¿Cómo me le va? ¿Cómo me lo trata la vida? A ver. Ey, qué... O sea, de verdad que este clima está más raroso que aquella, vea. O sea, que llueve en la noche y cae una gran tormenta por un lado, que por otro lado te estás asando, que llueve un ratito en tal lado y después más calor. No, hombre, eso está tremendito. Pero bueno, bienvenido a todo el mundo al martes en la estación Cool. Desde ya invitarte para que vos solicites tu canción favorita. No reportes el tráfico, todo completamente a la orden a través del 893 del dial. Y ponga mucha atención porque a esta hora de la tarde tenemos una visita súper especial y nos traen una información importantísima. Nos acompaña Pablo Castaño, que es gerente de estrategias de clientes para independientes del Banco Agrícola, y viene a hablar de algo muy importante, muy especial. Es más, ya lo estuvimos hablando detalladamente fuera del aire, que yo sé que a usted le va a interesar muchísimo. Son soluciones digitales para emprendedores y profesionales independientes. Pablo, ¿cómo están? Un gusto.
1: Gracias. Buenas tardes a todos. Gracias por la invitación, es un gusto estar aquí y para compartir con ustedes cómo Banco Agrícola está acompañando a los emprendedores con soluciones digitales que les facilitan la vida y les ayudan a crecer.
0: Eso es bien importante, vaya, usted ponga mucha atención. Es más, yo le hacía una pregunta importante, clave, a Pablo al inicio, pero la vamos a tocar más adelante. Contales un poco, Pablo, de cuáles son esas soluciones digitales para toda la gente que tiene pues sus ventas, ya sean restaurantes, envíos, cualquier tipo de negocio de emprendedor, ustedes le van a solucionar la vida, ¿no?
1: Claro, y esa es la intención. De hecho, antes de comenzar a contarte sobre las soluciones, ¿sí?, quisiera comenzar comentándole a todos los clientes que hemos evolucionado la experiencia financiera desde donde tú estás. Correcto. Y donde estás siempre en tu celular.
0: Así es.
1: ¿Con esto, con qué objetivo? Con eliminar las filas, los trámites presenciales, el papeleo. Y sabemos que tu tiempo vale oro, que tu tiempo se invierta en crecer y no en esperar. Y es ahí donde vengo a contarles sobre unas soluciones digitales que tenemos para que no pierdan ventas.
0: Es bien importante eso porque te estás ahorrando mucho tiempo en andar corriendo al banco, haciendo filas o cosas así. Y a veces vos querés solucionar en el momento. Cuéntanos, Pablo, ¿qué hace única esta propuesta para quienes quieren crecer con esta herramienta digital?
1: De acuerdo. Y esto, más que una cuenta, es un ecosistema diseñado para tu negocio. Uh-huh. Desde la apertura de tu cuenta digital, ya tienes una herramienta para vender y cobrar sin efectivo. Y es sumamente fácil porque solo tienes que tener tu DUI, una foto, procedes a abrir tu cuenta en minutos, sin un depósito inicial, sin papeles y sin complicaciones.
0: Súper fácil, o sea, con tu DUI en la mano y ahí el teléfono y ahí resolviste ya, ¿no?
1: Y nos vamos.
0: Bueno, contale a la gente cómo estas soluciones van a impulsar sus ventas, qué es lo que la gente está pendiente y cómo le van a facilitar la vida a todos estos emprendedores, incluso en las redes sociales.
1: Correcto. Y esto, tenemos el objetivo de que no pierdas tus ventas. Y aquí tenemos varias soluciones.
0: A ver.
1: Tenemos el QR estático, donde sí, el cliente ingresa a su banca móvil, sí, escanea el QR y procede a pagarte según el monto pactado.
0: Ok.
1: Si tú eres un emprendedor que vende por Instagram, por Facebook o por WhatsApp, uh-huh, puedes generar un nick de cobro Wompi, uh-huh, en el cual digitas el monto pactado ya con el cliente, sí, le envías un link de cobro.
0: Correcto.
1: Él digita sus datos de su tarjeta de débito o de crédito, uh-huh, y ese dinero llega al instante a tu cuenta que abriste inicialmente. Aparte de esto, quisiera comentarte sobre una nueva funcionalidad que se llama Tap to Phone. ¿Qué es esto de Tap to Phone? Es convertir tu teléfono en un POS y así, si tienes clientes que llegan a quererte pagar en tarjeta con Apple Pay, con Google, uh-huh, Pay, puedes hacer ese cobro inmediatamente desde tu teléfono.
0: Eso está chivísimo. O sea, la tecnología está cambiando tanto en la forma de cobrar que imagínate, o sea, cada vez está más fácil. Contale a la gente cómo es eso del Tap to Phone y qué ventajas ofrece.
1: Ok, súper. Con esto, ya les adelantaba, es convertir tu teléfono, uh-huh, en un POS.
0: O sea, vos venís y tenés ahí la aplicación. Yo te digo, vaya, te voy a pagar con tarjeta.
1: Correcto.
0: Y vos te quedas así como, pero no tengo un POS. Pero con esta tecnología y esta facilidad que usted le ofrece, simplemente le dice, tranquilo, aquí está mi celular, está la tarjeta y ya estuvo.
1: Y ya estuvo. Y llega el dinero a tu cuenta. Exactamente como lo acabas de explicar, es tal cual funciona y también tiene beneficios adicionales porque es tu teléfono que está siendo utilizado como un POS y esto significa que no tiene costos de arrendamiento. Entonces te evitas estas comisiones de arrendamiento porque es tu teléfono siendo utilizado como un POS. Y además quisiera comentarte como ciertas anécdotas, como por ejemplo a mi nutricionista, yo le pago con QR.
0: Sí.
1: Y ella me ha comentado que tiene clientes que viven fuera del país, que los atiende y los... ¿Cómo hace el cobro? Vía Link Wumpy. Entonces, el cliente al otro lado del mundo digita los datos de su tarjeta de otro banco, que, en este caso estadounidense, por ejemplo.
0: Claro.
1: Y así ella genera negocios sin límites de tiempo y barreras.
0: Pónganse las pilas también todos los que tienen su tienda, su mini supermercado y todo esto, porque esto le va a facilitar bastante la vida, porque bueno, de por sí ya existe un QR en las tiendas.
1: Correcto.
0: Yo, en mi tienda yo compro con mi QR, pero se les va a hacer más fácil porque también le pueden llegar a pagar con una tarjeta o con el link, como lo estabas comentando. Bueno, contémosle a la gente entonces, que ya están pendientes, ¿cómo van a, o sea, cuál es el primer paso para que transforme su negocio?
1: Mi consejo es que no esperen a mañana, que el futuro de tu negocio puede comenzar hoy. Descarguen la aplicación de Banca Móvil, abren la cuenta.
0: Primer paso, si no tienen la aplicación, descárguela.
1: Correcto.
0: Segundo,
1: vincúlense a Banca Móvil con tu DUI, con una foto y crea tu cuenta.
0: Ok, tercero.
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0: No, de verdad que es una solución buenísima para todos los emprendedores, llámese la tienda, o sea, donde vos necesites hacer un cobro, ahí vas a tener una facilidad súper grande y me encanta, o sea, la versatilidad, Pablo, de hablar de links. Habitualmente hablas de QR, ¿no? Justo. Pero ya puedes también el
1: convertir tu teléfono en un POS.
0: Correcto. Y, o sea, es súper amplio, o sea, súper más fácil. Hoy vas a decir, voy a poder vender más rápido.
1: Sí, y no existe limitante de que no tengo efectivo para dar vuelto o para generar el negocio. Ahora puede ser totalmente digital.
0: Buenísimo. Gracias, Pablo, por acompañarnos a esta hora y, por supuesto, facilitarnos esta gran noticia. Así que usted váyase ya a cualquiera de las redes sociales por si no le ha quedado claro y quiere más detalles de Banco Agrícola, Banco Agrícola SB, Banco Agrícola en Facebook, Instagram, @Banco Agrícola. Y usted lo va a encontrar ahí y ahí le van a dar más facilidades. ¿Algo más que agregar, Pablo?
1: Solamente. Muchísimas gracias a todos y utilicen estos medios de cobro.
0: ¡Vámonos con más! 5:34 en el martes. Ese es el Colmix. Gracias a la gente de Banco Agrícola. Buenísima noticia. Pónganse las pilas ahí.

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